0: Eso es así. Y también tenemos que presentar algo nuevo. Vamos a presentar algo que nos llega desde Honduras. Vamos a presentar un material que está recién salido del horno. Estamos hablando nada más y nada menos un
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0: Porque vamos a estar presentando algo nuevo, algo que se viene desde Honduras. Estamos hablando nada más y nada menos tu hermano salmista, levita, adorador, Wilmer Medina.

Nuestro hermano Wilmer Medina Flores, ya ustedes pueden escuchar acá esos hermosos cánticos que ha sacado. Y ahorita lo vamos a presentar para que usted lo pueda escuchar. Para que usted, cada vez que estemos en programas acá en Radio Conquistadores para Cristo 100.9 FM Atlanta, usted puede decir: hermano Tony, ¿me puede poner el cántico, el tema tal de nuestro hermano Wilmer Medina Flores? Claro que sí, se lo vamos a aquí ahora mismo a complacer. Y bueno, no hablando más, vamos a presentarlo. Esto que dice nuestro hermano Wilmer Medina Flores.

0: Y eso es así. Bueno, después de estar presentando esos lindos temas de tu hermano Wilmer Medina Flores, usted lo puede nada más y nada menos buscar en todas las plataformas como Spotify,
1: iTunes. Desde Atlanta, hasta tus oídos. ¡Suéltalo!
0: YouTube Music. Bueno, en todos los lados usted solamente busque Wilmer Medina Flores. Ahí lo puede buscar, Wilmer Medina Flores, para que usted pueda escuchar a todo volumen esos lindos cánticos. Y si usted nos manda un mensaje debajo de este enlace que usted está viendo ahora mismo, le tendremos una sorpresa para que usted pueda ser bendecido, prosperado y en victoria. No te lo vayas a perder. Ahora mismo, actívate, vaya, busque nuestro hermano Wilmer Medina Flores, o si no, mándanos un mensajito en el enlace que aparece abajo para que usted pueda recibir una bendición de parte de nuestro Señor Jesucristo. Recuerde siempre algo, que cuando las oraciones suben, las bendiciones bajan, y cuando tus rodillas tocan el suelo, usted solamente levante sus manos para tocar el cielo, porque esto es en fe, gloria tras gloria. Pero vamos camino

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Bendiciones, bendiciones, gracias, hermana. Ahí en los controles por conectarnos, Dios le bendiga poderosamente. Bueno, y usted, amado oyente, Dios le bendiga, saludos, bendiciones. Qué gusto que está en sintonía de Radio Conquistadores para Cristo, 100.9 FM. Bueno, vamos a esperar que Bueno, parece, permítanos, hermanos, se cayó la llamada de esta hermana. Permítanme, hermanos, permítanme. Permíteme, déme un momento.

0: Gracias, hermana. Se nos cayó la señal, pero ya estamos. Gracias, hermana. Dios le bendiga ahí los controles. Bueno, pues son cosas que pasan, que a veces se desconecta, pero ya. Ya estamos en vivo y en directo. Y bueno, pues vamos a dar chance a Radio P. Parece que la hermana ahí está, hermana Verónica. Vamos a ver, la hermana parece que está teniendo mal con la señal. Vamos a ver, permítanos, hermanos. Parece que tenemos problemas con la hermana. Vamos a conectarnos. Permítanme, hermanos, no me cuelgue. Vamos a ver, vamos a ver. Permítanos, hermanos. Hermana, parece que está teniendo problemas con su internet. Vamos a poner si se ubica bien, por favor, ahí.
1: Sí, amén.
0: Sí, porque parece que está colgando su teléfono. Bueno, permítame, hermano. Bueno,
1: Sí, amén.
0: hermanos, ya regresamos. Gracias, hermanos, por estar en sintonía de Radio Conquistadores para Cristo, 100.9 FM desde Atlanta, Georgia. Y bueno, también vamos a esperar que Radio Fe, Los Ángeles se conecte, se enlace, y también de Radio Fe Tijuana, y también de Radio Chequina, allá en Ciudad Juárez, El Paso, Texas. Ellos se van a enlazar a Radio Conquistadores para Cristo, así de que ojalá que ya estén ahí, enlazados. Y bueno, pues qué gusto saludarle, amado oyente. Bendiciones, bendiciones. Saludos a toda la hermosa audiencia que está en sintonía de Radio Conquistadores para Cristo en Atlanta, Georgia, y también por todo el mundo. Dios les bendiga, hermanos. Hermanos fieles al Señor, fieles en escuchar la palabra del Señor. Y eso se les agradece mucho, hermano, porque usted tiene interés de escuchar la palabra del Señor. Y bueno, pues eso es lo primordial. Mientras que otros rechazan la palabra del Señor, usted está siempre allí, siéndole fiel al Señor. Así de que eso vale mucho, amado oyente. Dios les bendiga grandemente. Mientras que muchos están rechazando la palabra, les predica uno, les dice a uno que Cristo es el camino, la verdad y la vida, y la gente, pues, rechaza. Si rechazaron el mensaje cuando nuestro Señor Jesucristo anduvo en la tierra, ¿cuánto más nosotros? Así de que, pero bueno, ellos se lo pierden porque nosotros ya, gracias a Dios, nuestro nombre está escrito en el libro de la vida, pero hay que cuidar la salvación. La Biblia dice que el que permaneciera hasta el fin, ese será salvo. Así de que no desmayemos, cuidemos esta salvación tan grande que el Señor nos ha dado y trabajemos para Él, no solamente cuidarla, sino que también trabajemos para Él. Y trabajar es buscar al Señor, e ir a la iglesia, leer su palabra, alabarle, a bendecirle, porque el Padre anda buscando adoradores que le adoren en espíritu y en verdad. Y usted puede adorarle aunque ande caminando, aunque esté acostado, parado. Hay muchas formas que podemos adorar al Padre, porque la oración es continua, a diario, a cada momento, dándole gloria y dándole honra a nuestro Dios. Queremos poner nuestros números a su disposición para que usted necesite aceptar a Cristo, necesita oración, nos llame al 664-142-5264, 664-142-5264. Y el 664-332-8400. Y fuera del aire, digo, después de la programación, usted nos puede llamar al área 323, al 427-1426. Y bueno, pues ya tenemos a la hermana Verónica en línea, que nos va a traer la palabra. Así de que pues le damos la bienvenida, hermana Verónica. Bendiciones, está en el aire. ¿Cómo está, hermana?
1: Bendecida, pastor, bendecida. Estamos bendecidos, amén. Gracias por la oportunidad que nos dan, ¿verdad?, de poder predicar la palabra de Dios. Sabemos que en este tiempo, amén, la palabra, ¿verdad?, se está predicando por todas partes. Y es hermoso, amén, ¿verdad?, poder compartir la palabra. Y le doy gracias primeramente, ¿verdad?, a usted y a Pastora Elena por darme la oportunidad, amén, de poder predicar aquí en la radio, amén. Y es precioso, amén, poder

0: una sonrisa que sale desde su interior de su alma, y que esa sonrisa se debe al cambio total que ha habido en su vida, ¿no?
1: Sí, amén.
0: ¿Por qué digo eso? Porque ahorita que estaba ahí se aventó una sonrisa, y esa sonrisa fue una sonrisa espléndida. O sea, amén. Que dije, la hermana se aventó una sonrisa muy buena. Así de que...
1: Es que pastor, mire, perdón, verdad que le corte un poquito la palabra, pero es que, mire, yo les voy a decir, verdad, porque sé que estamos ya conectados, verdad, que cuando nosotros tenemos a Cristo en nuestro corazón, y aunque estemos pasando procesos fuertes en nuestra vida, pero cuando el Señor está en nuestra vida, hay algo especial dentro del corazón. Hay un fuego, como decía, ¿verdad? El profeta, ¿verdad? Decía, hay un fuego fuerte dentro del corazón, amén, que te hace sonreír, te hace alegre, te hace sentirte viva. Y por más, yo sabemos, ¿verdad?, que pasamos procesos fuertes. Yo, tiempos atrasito, ¿verdad?, yo le platicaba a ustedes, ¿verdad?, que yo estoy por este momento, amén, orando mucho por mi esposo, ¿verdad?, porque él entró en un proceso de adulterio, ¿verdad?, pero sigo orando por él para que él alcance, amén, esa salvación tan grande, ¿verdad?, que Dios lo haga libre. Y a pesar de todo eso, pastor, mire, aquí sigo orando, sirviéndole a Dios, buscando su presencia, amando a Dios sobre todas las cosas, a pesar de que he llorado, no les voy a decir que no, he llorado, he gemido delante de la presencia de Dios, porque es fuerte, amén, que pasen las cosas cuando tienes 25 años de casado y de repente te pasan las cosas y dice, Señor, ¿qué está pasando? Y lo hermoso de Dios, pastor, es que el Señor te habla a tiempo y te dice, ¿verdad?, lo que está pasando, y eso no se cambia con nada, el sentir la presencia de Dios. Y yo, ¿verdad?, como sierva de Dios, invito a los que están escuchando que se enamoren del Dios vivo, santo y maravilloso, porque es precioso, pastor, de verdad es precioso servirle a Dios.
0: Bueno, ahí está la respuesta de la hermana. Y bueno, pues usted, si usted se ha alejado de los caminos del Señor, lo invitamos para que entregue su vida y que no pierda más el tiempo en este mundo. Porque usted se muere sin Cristo, se perdió todo. Así que lo invitamos. Bueno, ya Radio Fe 90.9 ya está enlazado, está conectado a Radio Conquistadores para Cristo. Le damos la bienvenida a toda la hermosa audiencia que nos está sintonizando por Radio Fe Los Ángeles y también a Radio Fe Tijuana 96.9. A todos los oyentes radiales que están en la frontera de Tijuana, Dios les bendiga poderosamente. Usted está en sintonía de las radios que están haciendo la diferencia, llevando el Evangelio de nuestro Señor Jesucristo. Dios les bendiga. Y bueno, también damos la bienvenida a Radio Chequina también, allá que están sintonizándonos en Ciudad Juárez, El Paso, Texas, a toda la hermosa audiencia, y también de la 105.5 ahí en Guatemala. Bendecimos a todos los hermanos y hermanas, amigos y amigas allí en Guatemala que nos están sintonizando por la 105.5, cruzando fronteras en Chiapas, a todos los hermanos que nos están sintonizando también allá. Amigos, amigas, jóvenes, jovencitas, adultos, ancianos, todos por igual, les damos la bienvenida a cada uno de ustedes. Y súbele volumen a todos los que están sintonizando las cadenas de radio que estamos saliendo, súbele volumen, que apenas estamos empezando. Porque una de las cosas, cuando usted le sube el volumen, hay alguien que se enoja tremendamente con usted, y esos son el diablo, son los demonios, son los espíritus, porque no le gusta que usted esté escuchando la palabra del Señor. Así de que no le dé gusto, usted súbale volumen a su radio, súbale volumen a su celular, que estamos empezando. Hermana Victoria, Verónica, perdón, ¿de qué nos va a predicar en esta hermosa noche?
1: Tarde, pues. Amén.

0: Voy a predicar, amén, en el libro de San Juan 8 sobre la mujer adúltera. Amén.
1: Bueno,
0: hablando
1: adelante,
0: ¿verdad? De la adúltera.
1: Amén, la escuchamos.
0: Más amén, de, aleluya, más, así es, más pastor.
1: Más de a miles le va a caer porque hay gente que se brincó la barda, también los cristianos, y es necesario que sepan y se arrepientan, porque sin santidad nadie verá al Señor. Así que adelante, hermana, lo escuchamos.
0: Amén, aleluya, Cristo vive, amén. Que el Señor les bendiga a cada uno de mis hermanos que están escuchándonos, amén, aquí en estas radios, amén. Y es una bendición poder predicar la palabra, es una bendición poder estar, amén, estar aquí conectados en las radios para que esta palabra pueda llegar a tu corazón y decirte, amén, que Cristo puede cambiar tu vida, que Cristo puede sacarte del adulterio, de la fornicación, de la lascivia, del pecado, amén, que está muy arraigado muchas veces al corazón. Y como decía el pastor, amén, que me aventé una sonrisa, sí, porque soy feliz, porque amo a Dios, porque tengo a Cristo en mi vida, porque Él me ha hecho libre de muchas cosas que he pasado, amén. Pero cuando nosotros tenemos a Jesucristo en nuestra vida, Él nos hace libres de cualquier cosa. Cuando nosotros decidimos, porque también hay decisiones que nosotros tenemos que tomar, que es buscar la presencia de nuestro Señor Jesucristo, que es buscar su presencia más en estos tiempos. Amigo oyente, yo te invito, amén, que sigas escuchando, pero no solamente seas oidor, sino también hacedor de la palabra, que también puedas dejar que Cristo entre en tu corazón para que haga un cambio en tu vida y puedas sonreír, amén, puedas sonreír con libertad, puedas sonreír con gozo, puedas sonreír, esa sonrisa que solamente Cristo te puede dar, porque a veces, muchas veces sonreímos, pero sabemos que estamos atrapados, amén, en la esclavitud del pecado. Pero en esta tarde, amén, yo voy a hablar sobre la mujer adúltera, amén, y vemos, amado oyente, amén, cómo el Señor Jesucristo, amén, no juzgó a esta mujer cuando el hombre te juzga, cuando la mujer te juzga, pero el Señor, ¿verdad?, quiere que seas libre, quiere que busques su presencia y que dejes de hacer lo que estás haciendo, y si no lo estás haciendo, gloria a Dios, pero busca a Cristo, amén, en espíritu y en verdad. Y vamos a leer en el libro de Juan 8, amén, dice su palabra, honrando al Padre, al Hijo y al Espíritu Santo, dice, y Jesús se fue al monte de los Olivos, y por la mañana volvió al templo, y todo el pueblo vino a él, y sentado, él les enseñaba. Entonces los escribas y los fariseos le trajeron una mujer sorprendida en adulterio, y poniéndola en medio le dijeron, maestro, esta mujer ha sido sorprendida en el acto mismo de adulterio, y en la ley nos mandó Moisés apedrear a tales mujeres, tú pues, ¿qué dices? Amén. Vemos la palabra, amén, que estos hombres, estos fariseos, vean, los escribas, querían, ¿verdad?, que el Señor Jesucristo, ellos querían ver qué él hacía. Si ellos, él, ¿verdad?, sabemos que en la ley de Moisés, ¿verdad?, se apedreaba a la mujer. Pero vemos que en estos tiempos, amado oyente, ¿verdad?, ya no se usa el apedrear a la mujer, ¿verdad? Pero si tú llegas, amén, rendido a los pies de Cristo, él perdona. Él te perdona, amén, y él conoce tu corazón. Y vemos aquí la palabra, amén, que él estaba, amén, estaba escribiendo en la tierra, dice su palabra, amén, que estos hombres llegaron y porque habían sorprendido a la mujer en el adulterio, amén. ¿Cuánta mujer ahorita en este tiempo, amén, está adulterando? Está metiéndose, perdón que digo así, ¿verdad? Porque está metiéndose con hombres casados o viceversa, hombres con mujeres casadas. Cuando no hay temor de Dios pasan muchas cosas, Pero cuando hay, ahí está el amor y el temor a Dios, amén, es el tiempo de decir, ¿sabe qué? Basta, ya, yo soy una mujer de Cristo, amén, soy una mujer que Dios ha transformado el corazón, me ha transformado la vida, y puedo sonreír y andar y caminar libremente de esa esclavitud del pecado, amén. No por eso venimos a juzgar a las personas, no, porque si ni el Señor Jesucristo juzgó a esta mujer, ¿por qué nosotros vamos a juzgarlas, verdad? Sino que damos, se da esa oportunidad, amén, que cambie su forma de vivir, que cambie su forma de caminar en este tiempo. En este tiempo Dios está hablando mucho a las mujeres, a los varones, a los jóvenes, a los niños, porque en este tiempo el pecado ha aumentado aún más todavía. Pero Cristo quiere, amén, que seamos libres de toda esclavitud, que el pecado está esclavizando al ser humano. Y el Señor quiere que vemos en su palabra, y le dijeron, maestro, esta mujer ha sido sorprendida en el acto mismo de adulterio. ¿Qué pasa en este tiempo, amén, cuando muchos, amén, están haciendo, están adulterando, están en el adulterio, están lastimando familias, lastimando mujeres, hijos? Es el tiempo, amén, de buscar la presencia de Dios y dejar el pecado, porque el Señor te puede libertar de esa esclavitud. El Señor puede hacerlos libres, pero si tú quieres ser libre, el Señor en este tiempo nos está hablando, amén, sobre esa parte del matrimonio. ¿Cuántos matrimonios en este tiempo el enemigo ha roto? ¿Cuántas veces hemos dejado entrar al enemigo para que rompa nuestra familia, para que lloren nuestros hijos? Porque no solamente, ¿verdad?, es la separación del padre con la madre, sino también de los hijos, hijos lastimados del corazón. ¿Cuántas familias están siendo lastimadas porque el hombre dice, ya no me gustó esta mujer, ya no quiero a esta, ya quiero a fulanita, o viceversa, la mujer, este hombre ya no me sirve? Pero el Señor es un Dios que conocemos, es un Dios de familias, es un Dios que une las familias, que restaura los matrimonios, que restaura las vidas, que da libertad al que está cautivo. Y este tiempo el Señor está hablando mucho en nuestra vida, que nosotros hagamos un cambio. Vemos este pasaje, ver de la mujer adúltera, pero no solamente es la mujer, también hay varones. Y es el tiempo que Dios quiere restaurar esos matrimonios, restaurar esas vidas, esos varones, esas mujeres. Y Cristo, amén, ha venido para libertar a los cautivos y dar vida, amén, para que sean libres de toda opresión que el enemigo está oprimiendo a tu familia, a tus hijos. Lo digo por experiencia, amén. Pero Cristo es el que nos hace libres. Créeme, hermano, hermana, lo digo por experiencia, porque he estado pasando situaciones. Pero a mí el Señor me ha libertado, me ha hecho libre, y no solamente a mí. Mis hijos están siendo libertados en este tiempo. Y pronto yo creo en un Dios vivo, santo y maravilloso, que mi esposo, amén, va a ser libertado en el nombre de Jesús. Porque creo en un Cristo de poder. Creo en un Cristo resucitado que está sentado a la diestra del Padre. Y que en este tiempo Él está libertando a los cautivos. El enemigo está apresurando los pasos para que seamos esclavos del pecado, pero Cristo vino a libertar, vino a dar vida y vida en abundancia, dice su palabra. Y seguimos leyendo, amados hermanos, en el 5, y dice, y en la ley nos mandó Moisés apedrear a tal. ¿Tú pues qué dices? Ahora yo te pregunto, y hazte esa pregunta cuando vea, le dicen, ¿tú pues qué dices? ¿Quieres ser salvo? En este tiempo, amén, ya no se usa que nos apedreen o que apedreen a los hombres o a las mujeres. Pero sí hay acusaciones que el enemigo te hace, y mira cómo estás, y mira cómo caminas, y mira cómo vives, y mira cómo tienes a tu familia. Pero el Señor quiere libertarte en este tiempo, y vemos, amén, dice, más esto decían tentándole para poder acusarle, pero Jesús, inclinando hacia el suelo, escribía en tierra con el dedo. Vemos que nuestro Señor Jesucristo, amén, también no solamente estaban, ¿verdad?, llevaban a la mujer para que el Señor Jesucristo, amén, pues tomara una decisión con ella, sino que también estaba el Señor Jesucristo estaba siendo acusado por estos hombres. Pero vemos que sabio es nuestro Señor Jesucristo, que él no habló, no dijo nada, solamente escribía en la tierra. Solamente escuchaba lo que estos hombres acusaban a esta mujer, le decían, porque la habían sorprendido en el adulterio. Ellos decían, bueno, si la manda a apedrear, entonces, ¿de qué sirve la palabra que está dando? Si le da perdón, entonces él está mal. Y vemos que Jesús fue sabio, ¿verdad?, en la decisión que él estaba tomando. Dice, más esto decía tentándole para poder acusarle, pero Jesús, inclinando hacia el suelo, escribía en tierra con el dedo. Dice, y como insistieran en preguntarle, se enderezó y les dijo, el que de vosotros esté sin pecado, sea el primero que arroje la piedra contra ella. Qué hermoso es nuestro Señor Jesucristo, amén. Que aún nosotros siendo pecadores, Él no nos acusa, pero sabemos que el enemigo sí viene y nos acusa. El enemigo sí viene y te acusa y te señala con el dedo. Pero el Señor Jesucristo viene, amén, y te hace libre. Y en este tiempo el Señor quiere libertar tu corazón de la esclavitud. Hace un tiempo, amado amigo, amado oyente que me escuchas, yo conozco a Cristo desde que era niña, pero iba a la iglesia porque mi madre me llevaba, porque iba y me gustaba, ¿verdad?, estar en la iglesia, pero en realidad no había entregado mi corazón a Jesucristo, pero en realidad no había un cambio en mí, iba por ir. Pero un tiempo, ¿verdad? Llegó un tiempo, ¿verdad?, donde yo le dije al Señor Jesucristo, yo de verdad quiero servirte. Yo de verdad quiero ser diferente. Yo de verdad quiero que tú entres a mi corazón y hagas algo especial en mí. Quiero cambiar. No solamente quiero ser oidora, también quiero, ¿verdad?, predicar. Hermana, yo para predicar, yo no sabía. A mí hasta me daba pena dar un tratado. Lo digo para vergüenza mía. Pero en este tiempo, y voy porque aquí te voy a explicar por qué te estoy hablando de esto. Cuando yo le decido servirle a Cristo de verdad, con un corazón contrito y humillado y entregada a Él, no al pecado, sino a Cristo, Él me mostró, amén, cómo las puertas donde yo estaba encarcelada espiritualmente se abrieron automáticamente porque Él las abrió. Y me di cuenta, amado oyente, amado amigo que me escuchas, que aunque yo estaba dentro de la iglesia, estaba encarcelada espiritualmente porque no había decidido en verdad servirle a Jesucristo. Cuando yo me decidí servirle a Cristo, yo fui sacada de esa cárcel espiritual, de esa cárcel donde yo vivía. Y créeme, amado oyente, amigo que me escuchas, me sorprendí de ver que en realidad yo estaba espiritualmente encarcelada, estaba dentro de una iglesia, porque mi decisión todavía no había estado, amén, de servirle a Cristo con todo mi corazón, con toda mi vida, con toda mi alma. Pero cuando decidí dejar el pecado, hacer a un lado el pecado y decirle a Satanás, tú me sueltas, porque no soy esclava tuya, yo soy esclava de Jesucristo. Cuando yo decidí decirle a Cristo, aquí está mi vida, entra mi corazón. Yo miraba cómo esa cárcel era abierta. Y entonces ahí sentí la libertad de mi alma. ¿Cuántos en este tiempo están dentro de una iglesia? Como los fariseos, como los escribas que estaban y conocían la palabra. Y acusaban a quien ellos querían. Y las apedreaban, como decía la ley de Moisés, ¿verdad? Que tenían que apedrear a la mujer. Pero cuando ellos llegaban, llevaron a esa mujer, el Señor Jesucristo la libertó. Cuando tú llegas a los pies de Cristo con un corazón entregado, amado oyente, ahí es donde está tu libertad. Por eso ahora yo sonrío con libertad en mi corazón, porque he decidido servirle a Jesús con toda mi vida, con toda mi alma, aún con los procesos que estamos pasando en este tiempo. Porque sé que tengo a un Cristo de poder, que levanta mi vida, que levanta mis hijos, que levanta mi hogar, que levanta mi cabeza, aún en medio de lo que el enemigo pueda traer. Porque no te voy a decir que es color de rosas. No, el enemigo siempre va a venir a querer hacerte caer, pero tú, amado amigo, oyente y conocedor de la palabra, yo te digo que el enemigo sí va a venir a que caigas, pero si tu convicción y tu corazón está entregada realmente a Jesucristo, no te va a poder tocar. Te va a permitir y te va a zarandear por un momento. Pero el Señor no le va a permitir más de lo que no podamos soportar, dice la palabra. Es para probar nuestra fe que tanto amamos a nuestro Señor Jesucristo. Y créeme, amado oyente, amigo que me escucha. Hay muchas personas tristemente dentro de las iglesias siendo esclavos del pecado todavía. Hay muchas personas, amén, lamentablemente, viendo, predicando el evangelio, pero siendo esclavizados con el pecado todavía. Hermanos, amigo, levántate en el nombre de Jesús, levántate. Y busca a Jesucristo, porque Él es tu libertador, porque Él es tu sanador. Y ya no seas más esclavo del pecado, porque dice su palabra que el Señor Jesucristo pronto vendrá a buscar a su iglesia. ¿Estás preparado para irte con Él? ¿Estamos preparados para ascender al cielo? Escudriñemos nuestras vidas, escudriñemos nuestro corazón. ¿En qué le fallamos a nuestro Señor Jesucristo? Tal vez me vas a decir, oh, es que somos pecadores. Sí, somos pecadores, dice su palabra, y estamos destituidos de la gloria de Dios. Pero el Señor Jesucristo vino a morir por ti y por mí. Y nos ha dado esa salvación tan grande, como decía el pastor. Podemos perder nuestra salvación. Nosotros no tenemos que retroceder como el cangrejo, sino tenemos que seguir avanzando para enfrente, buscando la presencia de nuestro Dios, buscando cada día, amado amigo, cada día, todos los días, nosotros tenemos que llegar a la presencia de Dios y decirle, Padre, aquí estoy, te fallé en esto, pero yo te pido perdón y Él está presto para perdonar tus pecados, para perdonar mis pecados. Si vives una vida de adulterio, si vives una vida de pecado, arrepiéntete, es tu tiempo. El tiempo aceptable, dice su palabra, es ahora. créeme, escudriñemos nuestros corazones, escudriñemos nuestra vida, cómo vivimos delante de la presencia de nuestro Dios. Y seguimos leyendo, dice, y como insistieron en preguntarle, dice, les enderezó y les dijo, el que de vosotros esté sin pecado, sea el primero en arrojar la piedra contra ella. E inclinándose de nuevo hacia el suelo, siguió escribiendo en tierra. Pero ellos, al oír esto, acusados por su conciencia, salían uno a uno, comenzando desde los más viejos hasta los postreros, y quedó solo Jesús y la mujer que estaba en medio. Vemos, amado oyente, amado amigo, cuántos acusadores hay en este tiempo dentro de una iglesia o fuera de una iglesia. Cuántas personas, amén, nos acusan y dicen, no, es que ella, mira, no tiene perdón, pero Dios te perdona. Él es santo y Él está presto para que tú llegues confiadamente a su presencia y le digas, Padre, yo ya no quiero esto, esto me da asco, ya no quiero seguir en esta podredumbre, ya no quiero seguir en esta esclavitud de pecado, ya no quiero, ya quiero ser libre, porque esta mujer fue libre. Y no solo hablamos de la mujer, sino del varón que es cabeza del hogar. Hablamos de los sacerdotes, como dice la palabra de Dios, que el hombre es sacerdote de su casa. Y Cristo es la cabeza de la iglesia. El Señor en este tiempo quiere libertar tu corazón, tu alma, de donde el enemigo te tiene preso. Lo digo por experiencia, preso espiritualmente. Tal vez tú dices, pero ¿por qué voy a estar preso si yo camino para todos lados? Pero tu alma la tiene el enemigo y está presa. Está dentro de rejas. Porque así es como el Señor me mostró a mí. Cómo mi alma estaba presa. Pero cuando yo tomé la decisión de decirle, Padre, yo te voy a servir, hazme libre. Yo miraba, amén, cómo el Señor me libertaba de esa esclavitud. Tal vez no te puedo decir, oh, yo vivía una vida, ¿verdad?, de, no sé, de adulterio, de lascivia, de, no. Pero vivía en otros pecados. Otras cosas que tal vez, amén, por mi mente pasaban, o por mis ojos, o era desobediente, no lo sé, pero estaba esclavizada. El enemigo me tenía esclavizada dentro de una iglesia. Por eso a mí me encanta, ¿verdad?, esa palabra donde dice que donde estaba Pablo y Silas estaban presos, ¿verdad?, con grilletes en sus manos, pero ellos adoraban dentro de la prisión. Ellos adoraban dentro de la prisión porque ellos sabían que eran libres en el espíritu para poder adorar al Rey de Reyes y Señor de Señores, y nada les impedía adorar al Señor Jesucristo. Estaban presos, estaban engrietados de las manos y los pies, pero su corazón y su boca eran libres por la sangre del Cordero de Dios. Eran libres. Y adoraban al Señor, y vemos, amén, lo grande que es nuestro Dios, que cuando ellos empezaron a adorar al Señor, ellos fueron libres de los grilletes físicos. Y entonces muchos presos que estaban ahí también fueron libertados de solamente la adoración que ellos le daban al Señor. En este tiempo Dios quiere que le adoremos en espíritu y en verdad, libres para la gloria y honra de nuestro Señor Jesucristo. Riéndonos en libertad, gozosos en la presencia de nuestro Dios, porque Él es el que nos liberta. Muchas veces, amado oyente, amado amigo, y lo digo, ¿verdad?, por experiencia, porque no te voy a decir algo que no he pasado. Muchas veces tenemos cosas que no podemos decirla a un pastor, y cuando vamos, muchas veces ¿verdad? No, algunos, no todos, ¿verdad? No son sabios y te critican, lamentablemente. Pero hay varones de verdad, de Dios, que ellos dicen, no, esto solamente lo puedo llevar a los pies de Cristo. Pero nosotros, amén, conociendo nuestra vida en intimidad con nuestro Dios, podemos decirle, Padre, mira, estoy pasando esto, hizo lo otro, hizo... El Señor es, Él es justo y Él es santo y Él te perdona. Pero quiere un arrepentimiento genuino desde tu corazón, desde adentro, de tu interior. Él no quiere solamente, ¿verdad?, que le hables de labios y al rato vuelves otra vez, como dice, ¿verdad?, vuelve otra vez la puerca a revolcarse en el lodo. No. Eso no, eso el Señor lo aborrece. El Señor quiere de verdad un corazón genuino, un corazón entregado, un corazón, ¿verdad?, que en realidad diga, yo quiero servirle a Cristo. En este tiempo, amado amigo, amado oyente, no mires a los hermanos, mira a Cristo. Él no te va a fallar, Él a mí no me ha fallado. Él a mí, créeme, amado oyente, te lo digo con todo mi corazón, a mí mi Señor Jesucristo no me ha fallado ni un solo segundo, ni un solo momento. Por eso sonrío con libertad para la gloria y honra de mi Señor Jesucristo. Y dice, ¿verdad? Dice, enderezándose Jesús y no viendo a nadie sino a la mujer, le dijo, mujer, ¿dónde están los que te acusaban? Ninguno te condenó. Ella dijo, ninguno, Señor. Entonces Jesús le dijo, ni yo te condeno, vete y no peques más. Y en este tiempo el Señor te dice que Él no te condena, sino te dice, arrepiéntete, pero ya no peques más. Ya no peques más, porque Él quiere, amado oyente, amado amigo, un arrepentimiento genuino delante de su presencia. Un arrepentimiento que digas, yo de verdad quiero entregarle mi corazón a Jesucristo. Yo de verdad quiero un cambio dentro de mí. Yo quiero que tú entres a mi corazón y me saques de esta prisión espiritual. Y el Señor te liberta, lo digo por experiencia, porque el Señor liberta a esta mujer. Le dijo, ¿quién te ha acusado? Vete y no peques más. Y en este tiempo el Señor te dice, levántate y ya no sigas pecando más. Despierta, despierta, porque nuestro Señor Jesucristo está pronto para venir. Levántate, busca su presencia, busca su presencia, porque la presencia de Dios es hermosa y es maravillosa. Te hace libre desde adentro de tu corazón, de tu alma, y puedes sentir la libertad. Aunque vayas caminando y viendo los árboles y viendo la naturaleza, lo que Dios ha formado con sus manos, Él te formó a ti también, a mí y a todos, nos ha formado, y viendo esa hermosura que Dios ha hecho con nosotros, ¿cómo no amarlo? ¿Cómo no decirle, Padre, entra a mi corazón y hazme una mujer nueva, hazme un varón nuevo, hazme un joven nuevo, porque yo quiero buscar tu presencia? El Señor quiere un corazón contrito, humillado, agradecido y entregado delante de su presencia. Y esta mujer, amén, se fue, me imagino, ¿verdad?, agradecida con el Rey de Reyes, Señor de Señores, que no la mataron, que al contrario le dieron esa libertad, amén, esa libertad de su alma, le libertaron su alma, su espíritu, sus ganas de vivir, amén, predicando esa palabra y diciendo, a mí me salvó el Rey de Reyes, Señor de Señores, me hizo libre, ya no soy esclava del pecado, Y en este tiempo el Señor ya no quiere que seas esclavo del pecado, sino libres en el Espíritu. Libres en el Espíritu, en el nombre de Jesús. Y la honra y la gloria es para Cristo. Amén. Sonríe porque Cristo te ama. Camina porque Cristo te ama, pero busca su presencia en este tiempo. Yo me sorprendí a ver esta mujer, amén, y decía, wow, Señor, qué hermoso eres. Porque muchas veces decimos que el Señor ya no me va a perdonar de tanto pecado que tiene. No, el Señor por eso murió en la cruz del Calvario. Pero como a esa mujer le dijo, vete, eres libre, pero ya no peques más, sino busca la presencia de Dios día con día. Porque el enemigo sí te va a ofrecer lo que más te agrada, pero está de ti en agarrarlo o no. Porque si yo digo, el Señor me libertó, yo voy a estar agradecida con mi Rey, porque Él me hizo libre, porque Él murió por mí en esa cruz del Calvario, libertando al cautivo, dando vista a los ciegos, sacándolo de la esclavitud espiritual. Créeme, hermano, amigo, que me escuchas. Yo, estando dentro de una iglesia, estaba esclava. Pero cuando te tomé la decisión de decirle al Señor Jesucristo, yo te voy a servir con todo mi corazón y yo quiero mi libertad, el Señor me mostraba cómo Él me sacaba de esa cárcel espiritual. Y es hermoso porque ahí es cuando sientes la verdadera libertad en Jesucristo. La gloria y la honra es para Cristo. Y yo te invito en esta hermosa tarde. Yo te invito con todo mi corazón, te digo, y en el nombre del Padre, Hijo y Espíritu Santo, te invito que busques la presencia de Dios. Te invito que corras a los pies de Cristo. Te invito a que seas libre de toda esclavitud. Y no solamente te hace libre de la esclavitud, también te da sanidad. También da sanidad, libertad. Y cuando estás en esa libertad de Cristo, es hermoso porque hasta los cantos te salen hermosos, aunque cantemos feo, aunque hablemos feo. Pero la verdad, el Señor cuando nos hace libre, todo se oye bonito. Yo hace un momento decía, ay, qué feo hablo. Pero decía, Señor, gracias porque esa voz me la diste tú. Porque soy tu hija amada. Y somos hijos amados para Él. Porque Él entregó su vida por ti y por mí. Y Él nos ama con amor eterno. No solamente es un amor pasajero como el hombre da. El Señor sí nos ama con amor eterno y nos abraza día con día. Y nos levanta día a día. Y nada nos falta. Porque Él prometió estar con nosotros todos los días de nuestra vida. Y así lo ha hecho. Porque Él es un Dios santo. Un Dios poderoso. Te invito, amigo. Amado. Te invito a buscar la presencia de Dios, a que vayas a los pies de Cristo y seas libre de la esclavitud del pecado. Como esta mujer fue libre, así en este tiempo yo te invito en el nombre de Jesús que llames a la radio y ahí hay siervos de Dios que pueden orar por ti. Llama y ellos podrán orar por ti. Decídete, es el tiempo, es el momento. Cristo está tocando tu corazón. Amén, aleluya. Santo es el Señor y esta es la palabra, hermano, que me daba el Señor. Bueno, amén.
1: Usted puede llamar en este momento, necesita oración, llámenos al 664-142-5264, 664-142-5264 o al 664-332-8400, 664-332-8400. Vamos, agarra ese número de teléfono para que aceptes a Cristo, para que te reconcilies. ¿Necesitas oración? Ahí está la hermana, va a orar por ti. Marca 664-142-5264. 664-142-5264. ¿Eres un hijo pródigo, una hija pródiga, que te apartaste de los caminos del Señor? Bueno, no esperes. No esperes morirte, hermano y hermana, porque el hecho que hayas aceptado a Cristo no quiere decir que ya eres salvo. Si te apartaste de los caminos del Señor y no permaneciste hasta el fin, tú perdiste la salvación. No es que Dios te la quite, tú. Porque la Biblia dice que el que permaneciere hasta el fin, no a medio camino, no a la mitad del camino, no a cierta distancia, no, hasta el fin, ese será salvo. Pero es que usted no sabe, evangelista, cómo me trataron los pastores aquí y allá. El Señor no manda que ponga la mirada en el pastor, en la pastora, o en los apóstoles, o en los profetas, o en los evangelistas. El Señor demanda que ponga la mirada en Cristo, porque la Biblia dice, maldito, maldita, eres maldito, eres maldita, el hombre o la mujer que confía en el hombre. O sea, si tú confías en el Señor, Él no te va a fallar, el Señor no te va a dar la espalda, el humano es el que te da la espalda. ¿Cómo me mira Dios? Me mira Dios con ojos de misericordia. ¿Cómo me mira el hombre? Me mira que no sirvo para nada, pero yo valgo la sangre de Cristo. Vamos, sé libre, amigo y amiga. No pierdas más el tiempo en pachangas, en fiestas, en cosas que no te van a llevar a ningún lado. Solamente Jesús. Jesús dice, vení a mí los que están trabajados y cargados, que yo os haré descansar. Hay un descanso de parte de Dios, pero tienes que venir a Cristo. Tienes que aceptar a Cristo. Decirle, Señor, reconozco que soy un pecador, una pecadora. Reconozco que soy débil. Hay una lucha tremenda, dos luchas. La lucha con tu carne, que se opone a lo espiritual, la lucha con el enemigo que no quiere que entres al reino de los cielos. Así que, pero la Biblia dice que solamente los valientes, los violentos, arrebatan el reino de los cielos. Hermana Victoria, Verónica, perdón. Es que la hermana es de Guatemala, ¿verdad, hermana?
0: Sí, amén, amén.
1: Y ese nombre, pues también, bueno, hay muchos nombres también de Victoria en México también, pero en Guatemala. Mándale un saludo a los guatemaltecos, hermana, que nos están sintonizando por la 105.5 allá en Guatemala, y que las hermanas y hermanos que nos están sintonizando allá y los amigos despierten, porque Cristo viene pronto, hermana.
0: Amén, aleluya, sí, amén, gloria a Cristo, amén, sí. Sí, les invitamos, amén, allá a nuestros paisanos, los guatemaltecos, ¿verdad? Venía, le decía una hermana, sí, vos, ¿verdad? Porque así hablamos. Bueno, a mí se me perdió un poquito el acento guatemalteco, ¿verdad? Pero para la gloria y honra de Dios, ¿verdad? Soy de Guatemala, nací en la ciudad de Mazatenango, amén. Y, ¿verdad? Conocí a Cristo desde niña y verdad, y yo les invito a mis compatriotas, decía una hermana, amén, a todos nuestros hermanos guatemaltecos, mexicanos y estadounidenses, de donde nos escuchan, amén, verdad, que busquen al Señor Jesucristo en este tiempo, lo busquen de todo corazón, porque la venida de nuestro Señor Jesucristo está pronto, amén, y conociendo la palabra, verdad, no nos tenemos que quedar, al contrario, amén, seguir sirviéndole, porque dice su palabra que el que sirva hasta el final, ese será salvo, amén, el que se esfuerce, el que le busque al Señor Jesucristo, el que entregue su corazón. A veces nos enamoramos de cosas pasajeras, Pero si nos enamoráramos de Cristo todos los días, es algo hermoso, es especial, es precioso. Y yo te invito, enamórate de Cristo, créeme que todas las cosas, amén, son hermosas, hasta la vista se te va a ver hermosa, va a decir, ¡ay, mira qué hermoso está el paisaje! Aunque muchos lo vean, no sé si cómo, está feo, pero no, el Señor nos hace libres. Y yo les invito, amado oyente, amigo, amén, hermanos en Cristo, amén, que busquemos su presencia, que lleguemos hasta encontrarnos, ¿verdad?, con nuestro Señor Jesucristo en las nubes, porque Él ya viene, su venida está pronto. Y pues sí, les mando un saludo a todos los guatemaltecos, amén, yo soy también guatemalteca, soy de allá de Mazatenango, como dije, amén, y pues honro a Dios con todo mi corazón y lo amo, amén, y sabemos que nuestro Dios, amén, está en este tiempo, sigue hablando, sigue enamorando esos corazones, amén, y así el corazón, por más endurecido que esté, ¿verdad?, el Señor Jesús lo hace un corazón de carne, cambia las vidas. Yo lo digo, ¿verdad?, por experiencia, porque nosotros a veces predicamos la palabra cuando no tenemos una experiencia, pero cuando hemos experimentado, amén, lo que Dios hace en nuestra vida, es hermoso, amén, poder decir, yo lo viví y yo lo pasé, y mírame, aquí estoy predicando la palabra de Dios cuando nunca pensé que iba a predicar en una radio, amén. Y me gozo, amado oyente, amado amigo y pastor Carlos y pastora María Galarza, amén, por darme esa oportunidad, porque yo tampoco sabía ver que iba a predicar en una radio, y la verdad es hermoso predicar la palabra del Señor. Y a todo aquel le invito en el nombre de Jesucristo que busque la presencia de Dios y que se rinda a los pies de Cristo. Amén, que se rinda a los pies de Jesucristo, porque Él está en este tiempo, amén, está allí cerquita de ti, tocando esa puerta para que tú le abras, para que Él entre a tu corazón y haga cosas nuevas contigo, y no solamente contigo, porque el cambio no solamente te lo da a ti, también a tus hijos, también a tu familia, amén. Porque a veces decimos, pero ¿por qué voy a ir? ¿Pero por qué voy a hacer eso? No, cuando el Señor Jesucristo entra es algo hermoso, es precioso, amén. Y nosotros ya no rechacemos el amor de Jesús, ya no rechacemos a Cristo Jesús. Al contrario, digámosle al Señor, entra a mi vida, entra a mi corazón, ¿verdad? Porque Él está ahí esperando a que tú le abras esa puerta, ese corazón a Cristo para que entre y cene contigo. Y créeme, te voy a decir algo, te vas a enamorar de ese Jesús hermoso y precioso, amén. Pero búscale de verdad, búscale en espíritu y en verdad, amén. Y un saludo a todos y gracias, pastor. Gracias a todos, amén, por darme esta oportunidad de predicar la palabra, amén. Tal vez, van a decir, ay, es que predica poquito. No, pero lo predico con todo mi corazón y para la gloria y honra de mi Señor Jesucristo, amén.
1: Hermana, la Biblia dice que no tenemos lucha contra carne ni sangre, sino contra potestades. Pero amén. También la carne es una lucha tremenda. Por ejemplo, hablaba usted de la mujer que la encontraron en el adulterio, que casi la mataban. ¿Cómo el hombre está queriendo matar a una mujer y ellos viven la misma condición? O sea, ¿por qué no arrojaron piedra contra la mujer? Si el Señor les dijo, el que no tenga pecado, hágalo, a ver. Y el Señor escribiendo en tierra diciendo, mira, aquel es un miserable, aquel anda con la vecina, aquel anda con la esposa del hermano, aquel anda haciendo eso. Entonces, uno trata de consagrarse, y los cristianos que están sintonizando, que puede ser una mujer, puede ser un hombre, que caen en la tentación, y que usted se está consagrando para que su pareja ande poniendo los ojos allá donde no debe ponerlos y caen en adulterio, y esas son consecuencias tremendas. Si uno no se para en la brecha, pues los dos se van a ir al barrancón, hermana Victoria.
0: Amén. Así es, pastor. Créame que si el que no se para en la brecha para orar por su pareja, por el que está caído ahorita, este pastor, créeme que no sé qué pasaría, ¿verdad? Y no quiero experimentarlo, mejor me paro en la brecha. Yo estoy parada en la brecha por mi esposo, ¿verdad? Yo sé que él está actuando mal, pero ya tal vez ya no lo hago por tal vez por mi esposo, sino por el alma que está ahí perdiéndose, ¿verdad? Porque estoy predicando, ¿verdad? Un Cristo vivo, un Cristo de poder, amén. Y ver que la otra persona se está perdiendo, amén, duele. ¿Por qué? Porque es el padre de nuestros hijos, es un alma que es de Cristo, amén. Y pues seguir orando, pidiéndole al Señor, y el Señor sabrá cómo, ¿verdad? Cómo lo regresará, que claro, ¿verdad? Sabemos que hay consecuencias en la vida, hay muchas consecuencias que decimos, pero ¿por qué pasó esto? ¿Pero por qué? Pues la consecuencia viene, amén. Porque sabemos, ¿verdad? Que nosotros, dice, ¿verdad? La palabra de Dios, ¿verdad? Cuando Pablo, ¿verdad? Perseguía a la iglesia, él tuvo su consecuencia, tuvo un aguijón. Aparte, ¿verdad? Él mandaba matar a los cristianos. Y sabemos, amén, que él también tuvo su consecuencia por lo que había hecho, ¿verdad? Pero el Señor nos hace libre y nos perdona de todas las cosas, ¿verdad? Y yo creo, ¿verdad? Que yo veré la gloria de Dios. Y que estoy aquí parada en la brecha por mi familia, por mi esposo, por muchas familias, porque no solamente podemos orar por la nuestra, sino por aquellas que miramos, amén, que están, ¿verdad?, en dificultades. Y sí, hoy en día, ¿verdad?, el hombre cuando ve a la mujer, ¿verdad?, que está en adulterio, no la perdona. Y la mujer a veces sí dice, oh, yo sí puedo perdonar, pero el hombre no perdona porque tiene mucho egoísmo en su corazón. Pero Cristo, ¿verdad? Vemos a esta mujer, a estos hombres, decía, pues, ¿por qué la va a dejar libre? ¿Por qué? Si mira, pero vemos que su mismo pecado los acusó a ellos mismos, porque ellos andaban en pecado. ¿Y qué pasó ahí? Ellos mismos empezaron a irse uno por uno, porque su mismo pecado los confrontó a ellos mismos, viendo que si le voy a pegar a esta mujer, pues yo estoy pecando en esta área, pero si yo la voy a matar, yo estoy pecando en esta otra área. Pero si, o sea, ¿sí me entiende? Entonces vemos que el mismo pecado de ellos los confrontó a ellos mismos. Y vemos que la mujer, ya cuando el Señor Jesucristo le dice, a ver, ¿dónde están los que te acusaban? Amén. ¿Por qué? Porque el mismo pecado de ellos los confrontó a ellos mismos dentro de su corazón. Y bueno, esta mujer, aparte que fue libre, amén, fue salva, y ellos corrieron, y al contrario, ¿verdad?, hubieran dicho, Señor, perdónanos, porque también somos pecadores, pero huyeron, se fueron, porque su pecado los confrontó a ellos. Qué fuerte, ¿verdad?
1: Bueno, lo invitamos, amado oyente, para que usted acepte al Señor y ponga su vida en orden delante de su presencia. Amén. Agradecemos a la hermana. Hermana, Dios le bendiga, bendiciones. Pero hasta la próxima.
0: Amén. Dios le bendiga, pastor. Dios les bendiga a cada uno. Amén. Que el Señor los bendiga y hasta la próxima.
1: Bendiciones. Amén. Bueno, amado oyente, usted está en sintonía de Radio Conquistadores para Cristo, 100.9 FM desde Atlanta, Georgia. Y por todo el mundo, por internet, por los celulares, Dios les bendiga poderosamente. También está usted en sintonía de Radio Fe 90.9 Los Ángeles, Apo Valley, cubriendo también. Y por internet también, por todo el mundo y los celulares. Y también usted está en sintonía de la Radio Fe 96.9 Tijuana, cubriendo la frontera de Tijuana, todo Tijuana, el centro de Tijuana y a los alrededores. Dios los bendiga a cada uno de ustedes. Súbale volumen. Y también está en sintonía de Radio Chequina 95.1 allá en Ciudad Juárez, El Paso, Texas. Saludamos a los hermanos y hermanas, amigos y amigos, amigas que nos sintonizan por Radio Chequina allá en Ciudad Juárez y El Paso, Texas, y por todo el mundo también. Y también de la 105.5 allá en Guatemala. Súbele volumen, hermano de Guatemala, ahí que nos está sintonizando ahí. Y también cruzando frontera con Chiapas. Así que también saludamos a Radio Viva, allá en Jalostitlán, Jalisco. Bueno, hermanos, estas son las radios que están haciendo la diferencia. llevando el poderoso mensaje de nuestro Señor Jesucristo. Y bueno, le damos la bienvenida ya a la pastora Dilcia y agradecemos por esa paciencia, porque ella tiene paciencia del Señor, porque el Señor ama a la pastora y ella ama al Señor, y ella es favorecida porque tiene el favor de Dios. ¿No es así, pastora? Está en el aire, Dios le bendiga.
0: Dios le bendiga a todos, Dios le bendiga.
1: Porque ya la audiencia la extrañaba, yo la extrañaba y todos los extrañábamos, pero ya tenemos a la pastora aquí dispuesta, como siempre, con esa sonrisa de oreja a oreja, que ama la obra del Señor y que ella sí pone al Señor sobre todas las cosas. ¿No es así, pastora?
0: A veces me olvida, pastor.
1: Acuérdese que el Señor le jala los oídos y entonces la endereza.
0: Por eso. Pero no podemos alardear de nada de eso, porque Dios sabe de que a veces, como dice, que hay momentos en que no sabe uno cómo reaccionar ante las circunstancias. Y solo el poder de Dios que lo puede hacer.
1: Eso es así. Porque la carne, con la carne, se hincha. Pero por eso al apóstol Pablo le pusieron un aguijón y no se lo quitaron. Porque si se lo hubieran quitado, pastora, se hubiera inflado como un sapo, pastora.
0: Sí. Ya, que Dios los ayude cada día a nosotros.
1: Cuéntanos, pastora, ¿de qué nos va a compartir ahora la palabra? Porque tenemos mucha audiencia inteligente. Aquí no tenemos audiencia que no sea inteligente. Aquí los que están escuchando todas las diferentes radios emisoras son inteligentes y no se distraen porque quieren escuchar la palabra de Dios, pastora.
0: Vamos a hablar en esta hora del espíritu engañador que se ha levantado. Porque en estos tiempos hay un espíritu que anda engañando a muchos, aún a los escogidos del Señor.
1: Y también, pastora, espíritus engañadores de que se creen de lo que el Señor dijo, que se levantarán falsos predicadores, falsos profetas, falsos pastores. Entonces hay mucha falsedad, mucho engaño, estafadores que están robando a mucha gente. ¿Y por qué? Porque no tenemos el conocimiento, la dirección, y no le pedimos la revelación al Señor, y por eso pasan las cosas, pastora.
0: Sí, porque si le pedimos al Señor dirección, Él nos guía toda verdad y toda justicia. Y es menester y necesario estar agarrado siempre de la mano poderosa del Señor.
1: Bueno, adelante, hermana, los micrófonos son suyos, lo escuchamos.
0: Bueno, Dios les bendiga, yo soy su hermana y amiga Dilcia Segovia de aquí de Los Ángeles, California. Es un placer inmenso el contar con su amable sintonía y poder estar juntos una vez más alabando y adorando al nombre de nuestro Rey que vive y reina para siempre. Amén. Vamos a venir así en palabras de oración para poner este tiempo en las manos del Señor. Que sea el poder del Espíritu Santo hablando a nuestras vidas, a nuestros corazones en esta hora, porque lo necesitamos. Amén. Padre Santo, en esta hora, Señor, te damos gracias por tu amor y por tu misericordia. Gracias, Señor, por este privilegio que tenemos, Padre de la gloria, de poder, Señor, compartir y, Señor, saborear tu palabra en nuestra vida, en nuestros corazones. Gracias, Señor, por cada oyente. Gracias, Señor, desde el más pequeño hasta el más grande se ha tocado por tu poder, Señor. Es el niño, el joven, el anciano, Señor. Esa madre, ese padre, Señor amado, y la gloria se han tocado con el poder de tu Espíritu Santo, como solo tú, oh Dios, lo sabes hacer, porque tú sabes restaurar un corazón. Señor, tú no miras la edad, tú no miras la posición, tú no miras la nacionalidad, tú no miras el color. Tú miras, Señor amado, el deseo que hay en el corazón de esa persona, Padre de la gloria, y que grita delante de ti por su auxilio, Padre mío. Señor, seas tú poniendo tu mano de poder, Padre Santo, en aquellos

Te pedimos, Espíritu Santo, que levantes, Señor amado, un pueblo que te ame y que te busque, como solo tú lo sabes hacer. En el nombre de Cristo Jesús. Amén y amén. Gloria a Jesús. Bueno, le estaba hablando, gloria al Señor. Vamos a hablar del espíritu engañador que se ha levantado en estos tiempos. Y de verdad de que a donde miramos, hay tanta falsedad, hay tanto engaño, que solo Dios con su amor y su misericordia nos puede abrir los ojos espirituales, nos puede enseñar lo que es verdad y lo que no. Porque como bien dice el dicho, que no todo lo que brilla es oro. Y por eso venía la palabra del Señor bajo la dirección del Padre, del Hijo y del Espíritu Santo en Salmos 109, 1 y 2. Y dice así el salmista David. Dice, oh Dios de mi alabanza, no calles, porque boca de impío y boca de engañador se han abierto contra mí. Han hablado de mí con lengua mentirosa. Aleluya. Gloria al Señor. Fíjense a lo que el nada. Una vez mientras yo hablaba con mi hermano mayor, me dice, pero mi hermana, nada hay nuevo debajo del sol. Ahora somos otros los protagonistas, pero lo que ahora es, ya fue. Y en verdad, siempre ha habido gente calumniadora, gente mentirosa, difamadora. ¿Por qué? Porque quieren venir y robarte el gozo y la paz que solo Dios te ha dado. Y es por eso de que debemos de estar agarrados de esa mano poderosa del Señor cada día. Que nada de lo que digan nos traiga al piso y traiga de ese desaliento de no buscar más al Señor. No, porque quien murió en la cruz del Calvario por ti fue Cristo, no fue el hombre, no fue la mujer, no fue ese que está hablando cosas mentirosas de ti. Gloria a Jesús. Por eso el salmista está haciendo una demanda delante de Dios. Y podemos ver en el capítulo 1 dice, oh Dios de mi alabanza, no calles. O sea, él está haciendo una demanda delante de Dios y es que no se quede callado, que hable por él. Él le dice, oh Dios de mi alabanza. O sea, que el salmista le da la alabanza aún en medio de las pruebas. Y esto es lo más difícil, de a darle alabanzas al Señor en medio de la prueba, en medio de la lucha que pueda estar pasando. ¿Por qué? Porque el enemigo quiere que en vez de que se le dé la alabanza al Señor, venga la queja, venga la murmuración, te quiere llenar de autosuficiencia, te quiere la carne. Si de verdad no la hemos sujetado a Cristo, va a querer hincharse y defenderse. Pero cuando nos damos cuenta que tenemos a alguien que nos defiende, es mejor dejar que sea Dios que haga las cosas por nosotros. Así es de que, por eso es que dice, él se queja de que Dios no le contestaba su petición y por eso le dice, no calles. Es una petición inmediata contra sus enemigos. Habían sido muy duros con él y Dios ha estado en silencio, aún viendo todas las cosas injustas, mentiras, calumnias, difamación que levantan. Pero realmente yo creo que solo aquel que está muerto, aún hasta de los muertos habla. Solo aquel que no ha nacido, tal vez no han hablado cosas. Pero si hablaron de Jesús, aún a los fariseos decían que por espíritu de Belzebú echaba los demonios. De cuántas cosas querían venir y acusarle, pero Jesús no se puso a pelear con ellos. Yo no sé por qué muchas veces tanto cristiano peleando por acto justificarse, si tenemos un Dios que todo lo ve, que todo lo oye y lo examina. Así es de que por eso es, le han calumniado falsamente, han sido injustos con él,
con lengua.

0: tan mentirosa le han privado de su amor y bondad. O sea, hay gente que va a hablar mal de ti y tú te preguntas, pero ¿qué hice? Y todo. Mucha gente habla por envidia, porque tiene celos de ti, gloria al Señor, porque ve el amor de Dios que te trae paz. El amor de Dios es el que te ha levantado, gloria a Dios. Pero ellos no lo pueden entender, y como no lo pueden entender, entonces quieren torcer los planes y propósitos que Dios tiene. Y es ahí donde nosotros tenemos que entrar en esa adoración al Señor y decirle gracias, Señor, porque tú eres bueno, porque tú eres fiel, porque tú estás conmigo. Esa adoración que fluya desde lo más profundo del corazón, porque es para el Rey de Reyes y Señor de Señores, no es para ningún otro ser humano, sino para el que todo lo merece. Aleluya, el que pagó el precio, el que con amor eterno nos ha amado. Gloria al Señor. Y es por eso de que vale la pena servir al Señor y dejar morir la carne y vivir para Él. En Isaías 9:16 dice así la palabra del Señor: porque los gobernadores de este pueblo son engañadores y sus gobernados se pierden, gloria al Señor. O sea que Dios nos está recordando a través del profeta Isaías, nos está diciendo bien claro que los gobernadores del pueblo son engañadores y sus gobernantes se pierden. Pero realmente tenemos que orar siempre por las autoridades que están en nuestra ciudad. Si vemos en el versículo 15 de Isaías 9, dice: el anciano y venerable de rostro, en la cabeza el profeta que enseña mentira es la cola. O sea, el anciano es la cabeza y el profeta es la cola. ¿Por qué? Fíjese que de cierta manera tenemos que ver que Dios a cada uno, al profeta como al anciano y todo, lo ha puesto como autoridad. Pero estamos obligados a hablar siempre verdad. Porque si no hablamos la verdad, en aquel día los presentaremos delante del gran trono blanco. ¿Y qué cuenta se va a dar en aquel día? Y es por eso de que tenemos que hablar cada día, cada palabra que salga de nuestra boca con temor y temblor delante de Dios. Aleluya. Así es de que el anciano y el profeta, Dios estará un día delante del Señor también, gloria al Señor. Y es por eso que el pueblo de Dios está siendo confundido por esos espíritus engañadores, porque hay mucha gente de mal testimonio, de gente de que realmente no tiene el temor de Dios. Aleluya. Tenemos que tener responsabilidad, cada uno de nosotros, de guardar nuestro testimonio y de orar siempre por los gobernantes de la ciudad, que Dios sea poniendo temor en ellos y que ellos entiendan que sobre de ellos gobierna el Rey de Reyes y Señor de Señores. Aleluya, que no se mandan solo porque ellos quieran, no, sino que está el Señor, aleluya. Es importante que nos demos cuenta que no importa qué tan lejos hayamos llegado o estemos, si Dios, aleluya, ha permitido, hay que darle toda gloria y toda honra a Él, pero tenemos que tener el temor de Dios siempre en nuestra vida y vivir de acuerdo a su plan y a su propósito. No es fácil, pero tampoco es imposible. Si otros ya pudieron, ¿por qué nosotros no lo vamos a poder lograr? En 1 Timoteo 4:1 también dice: pero el Espíritu dice claramente que en los postreros tiempos algunos apostatarán de la fe, escuchando a espíritus engañadores y a doctrina de demonio. Ahora podemos ver cuánta espíritu engañador se ha levantado e incluso hay cuánta gente en adulterio, en fornicación, haciendo tantas cosas y en el altar. Y cosas de que antes, cuánto se iba a ver cómo se ha profanado el altar de Dios. No, mis amados hermanos, Dios no cambia y Él nos ha llamado a santidad cada día. Gloria a Dios. Él quiere que nos quitemos del pecado y vivamos para Él de acuerdo a su plan y a su propósito, no como la corriente de este mundo nos quieren arrastrar. Pero hoy en día hay mucha gente que se aparta también de la verdad, renuncia a su fe y se convierte en seguidores de espíritus engañosos de demonio. Y por eso le digo yo de que tenemos que saber y ¿cómo le diré? Cuestionarnos a nosotros mismos qué nos dice la palabra de Dios. Porque la palabra en la palabra de Dios, tanto es como para el pastor, para el apóstol, para el profeta, como para el recién convertido, para el anciano, para todo. Por eso dice que es una espada de doble filo. ¿Por qué? Porque penetra hasta partir el alma. Y muchas veces ya hay muchos espíritus, almas cauterizadas en el pecado, que al final se terminan creyendo a ellos mismos que están en lo correcto, cuando ha habido tanto tiempo que el Espíritu Santo les está haciendo ver de que no está correcto a la manera en que viven, la manera en que hablan, la manera en que se conducen. Por eso es que tenemos que cada día renunciar a los deseos de la carne y vivir para honrar y glorificar el nombre de nuestro Dios cada día. Por eso les digo que hoy en día hay muchas doctrinas falsas, que mucha gente realmente ha sido engañada y sin darse cuenta se apartó de la fe, se apartó del camino. Y muchas veces han quedado tirados por allá no saben en qué momento perdieron el camino. Por eso dice, pero el Espíritu dice claramente que en los postreros tiempos algunos apostatarán de la fe, escuchando a espíritus engañadores y a doctrina de demonios. Aleluya, gloria al Señor. Por eso es de que nosotros cada día, cada momento, tenemos que escudriñar la palabra de Dios para ver qué nos dice su palabra, qué tiene para nosotros. Hay que alimentarnos de esos manjares de la palabra del Señor y vamos a deleitarnos a través de meditar en su palabra cada día, a cada momento. El Señor anhela que nos deleitemos en su presencia. En 2 Timoteo 3, 12 al 14, dice así también: y también todos los que quieran vivir piadosamente en Cristo Jesús padecerán persecución. Mas los malos hombres y los engañadores irán de mal en peor, engañando y siendo engañados. Pero persiste tú en lo que has aprendido y te persuadiste sabiendo de quién has aprendido. El apóstol Pablo le está haciendo mención a Timoteo, gloria a Jesús, de todo lo que se cuide más bien, le está advirtiendo. Por eso es que dice, y también todos los que quieran vivir piadosamente en Cristo Jesús padecerán persecución. Hoy en día se está viviendo persecuciones en muchos países a través de diferentes circunstancias. Gloria al Señor. Quizá ahorita mismo hayan hermanos pasando encarcelados, perseguidos, torturados por predicar la palabra del Señor. Y es por eso que nosotros tenemos que, nuestra fe tiene que crecer cada día, porque si nuestra fe deja de crecer, estamos en problemas, se va a debilitar. Y cuando venga la prueba, puedes negar tu fe. Cuando venga la persecución, puedas negar tu fe. Es mejor, gloria al Señor, alimentarnos cada día y decirle, Señor, manténme fuerte, manténme, Señor, como solo tú quieres, Señor, que esté firme en tus caminos. Porque por eso dice en el versículo 13, los malos hombres y los engañadores irán de mal en peor, engañando y siendo engañados. O sea, no esperemos que las cosas se mejoren. Esperemos de que nosotros podamos ser fieles y predicar su palabra de verdad, de restauración y liberación y salvación en todos los continentes de la tierra, gloria al Señor, en todos los países. Orar que la palabra del Señor sea escrita en todas aquellas lenguas que aún faltan para ser escrita, para que esta palabra llegue a cada vida, a cada corazón, y pueda saber que hay un Dios que les ama, que hay salvación para su vida, que hay esperanza. Aleluya, gloria a Jesús. Dice, pero persiste tú en lo que has aprendido y te persuadiste sabiendo de quién has aprendido. Gloria a Dios. El apóstol Pablo le está recordando todo lo que se sufre por mantener por mantenerse firme en la fe. Porque la maldad del engaño irá de mal en peor cada día, engañando y siendo engañado. Hoy hemos llegado al tiempo donde a lo malo se le llama bueno, y a lo bueno se le llama malo. A lo amargo se le llama dulce, y a lo dulce se le llama amargo. Y esto ya estaba escrito en la palabra del Señor. Está diciendo, si vamos al libro de Isaías 5:20, podemos leer hasta el 5:20, hasta el 20. Dice, ay, de los que a lo malo dicen bueno y a lo bueno malo, que hacen de la luz tiniebla y de las tinieblas luz, que ponen lo amargo por dulce y lo dulce por amargo, ay, de los sabios en sus propios ojos y de los que son prudentes delante de sí mismos. Ay, de los que son valientes para beber vino y hombres fuertes para mezclar bebida. Los que justifican al impío mediante cohecho y al justo quitan su derecho. Por tanto, como la lengua del fuego consume el rastrojo y la llama devora la paja, así será su raíz como pesadumbre y su flor se desvanecerá como polvo, porque desecharon la ley de Jehová de los ejércitos y abominaron la palabra del Santo de Israel. Por estas causas se encendió el furor de Jehová contra su pueblo y extendió contra él su mano y le hirió, y se estremecieron sus montes, y sus cadáveres fueron arrojados en medio de las calles. Como todo esto, no ha cesado su furor, sino que todavía su mano está extendida. Gloria al Señor. Hemos llegado a ese tiempo donde a lo malo le dicen bueno, y lo abrazan, y lo practican, y lo viven. Gloria al Señor. Y a lo bueno le llaman malo. La gente en este tiempo, espíritu de confusión y de engaño ha venido, gloria al Señor. Pero aquel que está agarrado de la mano poderosa del Señor podrá estar fuerte para poder resistir en el día malo. Ahora yo te pregunto, ¿qué tan preparado estás tú? porque viene el tiempo en que aún las Biblias serán quitadas y solo vamos a vivir de lo que hayamos memorizado en el tiempo que nos sentábamos a saborear en la meditación de la palabra del Señor. Pero hay de aquellos de que no tienen tiempo para leer la palabra, no tendrán alimento para su alma. Por eso es necesario en este tiempo de decirle al Señor, ayúdame, dame sabiduría, dame entendimiento, que yo pueda retener tu palabra en mi mente, en mi corazón, y no solamente retenerla, sino practicarla, vivirla cada día. Eso es gloria al Señor. Esa debe de ser nuestra actitud cada día, gloria al Señor, porque cuando vienen estos ay, es cosa dura, gloria a Dios, aleluya. Es algo tremendo lo que se avecina. Y miremos también, como estaba hablando Timoteo, que ellos son engañados también. Ellos engañan, pero también serán engañados. ¿Por qué? Porque todo lo que el hombre sembrara, eso también segará. Gloria a Jesús. Así es de que si cada uno pudiéramos empeño en sembrar una buena semilla en cada vida, en cada corazón, cada día, cosas grandes van a suceder, gloria al Señor. Porque el que ve todo esto es Dios y Él es el que un día estaremos ante el gran trono blanco de su presencia. Así es que este es un ay en contra de quienes confundían los valores éticos de la palabra de Dios, lo que Dios llama, bueno para ellos, ahora lo dan por malo, gloria al Señor, o viceversa, aunque el principio en el principio habían límites y no sobrepasaban las leyes legales. Ahora recordemos todos que un día estaremos ante el gran tribunal de Cristo y allí se rendirán las cuentas al que de cómo vivimos cada día en esta tierra que Él nos permitió vivir. ¿Qué hicimos con lo que Él nos dio, gloria al Señor? Porque Dios nos ha dado tiempo. ¿Sabes? Lo más valioso que Dios nos ha dado es tiempo para arrepentirnos, tiempo para buscarle. Pero mucha gente todavía están diciendo hasta mañana. No, es que hasta después. Todavía no estoy listo, todavía no estoy lista. La muerte los sorprende y aún todavía no estaban listos, pero no les va a dar otra chance. Sino que estemos o no estemos listos, nos vamos de esta tierra, nos hayamos preparado o no. El día cuando el Señor dice hasta aquí, gloria al Señor. Y eso es que tenemos que meditar, amados hermanos, amadas hermanas, jóvenes y niños, de que Dios no quiere que el hombre se pierda y sea engañado, sino que vengamos, Él es la verdad, Él es la vida y con Él lo tenemos todo. Así es que despojémonos de todo eso y digámosle, Señor, todo el engaño, toda la mentira, todo. El apóstol Pablo le dice, ¿de quién has aprendido todo lo que le fue enseñado a Timoteo a temprana edad, en su niñez, en su infancia, lo que su abuela Loida y su madre Eunice habían puesto en sus corazones, en su corazón, estas mujeres valientes y esforzadas? Eso era lo que tenía que él practicar, porque realmente esa era la verdad. Esa era la instrucción correcta que le habían dado. Entonces, si él trataba de vivir un espíritu engañador, era vivir otra vida, era no ser él. Y es lo que tenemos que hacer cada día nosotros, ser genuinos en todo lo que Dios nos mande cada día, ser nosotros y decirle, Señor, yo te quiero adorar, yo te quiero exaltar, yo quiero vivir para ti, quiero hacer lo que tú quieres que yo haga. Y nuestra vida será bendecida siempre cuando tomamos ese tipo de bendición y de decisión. Segunda Juan 2:7 dice así también, Gloria, porque muchos engañadores han salido por el mundo que no confiesan que Jesucristo ha venido en carne. Quien esto hace es el engañador y el anticristo. Es triste poder oír cuántas cosas están ahora poniendo en duda y que están escritas en la palabra del Señor. Si está escrita en la palabra del Señor, nosotros no tenemos que ser movidos por esos espíritus engañadores que han salido por el mundo, porque el enemigo sabe que le queda poco tiempo y entre más gente confundida haya, más candidatos al infierno hay. Y entonces tenemos que estar alerta cada día, cada momento, diciéndole, no me sueltes, Señor, háblame, enséñame qué es lo correcto y qué no es correcto para mí. ¿Por qué? Porque lo que es correcto para uno no es correcto para otro. ¿Por qué? Porque va dependiendo cómo queremos vivir nosotros, si queremos vivir para Dios o para nuestros deleites. Así es que todos aquellos que no confiesan que Jesucristo ha venido en carne, quien esto hace no es de Dios, es del engañador y el anticristo el que hace todo esto. Gloria al Señor, porque vienen a engañar. Por eso les digo, Cristo vino, murió, resucitó. Él, de hecho, Lucas 2:52 dice que Jesús crecía en sabiduría y en estatura y en gracia para con Dios y los hombres. No podemos estar dudando de todos los planes y propósitos por los cuales Él vino a esta tierra, para lavarnos y redimirnos de toda maldad. Gloria al Señor. Tenemos cada día de decirle, Señor, aquí está mi vida, aquí está mi corazón, Señor. Lo rindo, me rindo hoy delante de ti. El amor y la obediencia son fundamental, porque siempre hay engañadores dispuestos a confundir y crear problemas en las congregaciones, en los trabajos, en las escuelas, en la tienda, en todo lugar, que se vuelven negligentes o rebeldes, y estos se propagan y se proponen también a sembrar semillas de confusión en cuanto a la fe en Cristo Jesús. Y es por eso de que cada día, así como cuando queremos tener cosecha de algo que nos gusta y la regamos con amor, cada día y le damos el tiempo porque queremos comer el fruto. Así de esa misma manera tenemos que cuidar nuestra alma con amor, gloria a Dios, con la obediencia en su palabra cada día. Aunque la gente nos caiga bien y quieran que les hagamos lado para que están en pecado, y mucha gente sabe que están en pecado, pero quieren que porque tú los estimas y tú les amas, tú les aplaques y les digas, no te preocupes, estás bien. Pueden estar bien mal, pero nosotros hemos sido llamados para hablar siempre la verdad, donde quiera que Dios nos lleve, donde quiera que Dios nos permita predicar la palabra de Dios. Ahora es el día de salvación. Ahora es tu oportunidad de echar manos a la vida eterna, amado hermano. Si te has alejado del camino del Señor, quizás estás en el cuarto de un hotel, quizás estás en tu carro, en tu trabajo, en la cárcel, en el hospital, donde quiera que tú estés y tienes el privilegio de escuchar esta palabra, no es casualidad, es porque Dios tiene propósito para tu vida, es porque Dios te ama con amor eterno y está esperando que vengas. Corras a Él hoy. Mañana puede ser demasiado tarde. Ahora que estás pasando esos conflictos en tu familia, en tu trabajo, recuerda que con el Señor todo es posible y esta es tu gran oportunidad de correr a Él y echar manos a la vida eterna y decirle, Señor, estoy cansada de caminar sola por esta vida, Señor. Quiero caminar tomada de tu mano. quiera ser dirigida por ti, Señor, en el nombre de Jesús. Y créeme que el Señor va a venir a socorrer tu vida, a levantarte y a decirte, no temas, yo estoy contigo. Con Él todo es posible. Con Él la vida es mucho mejor. Así es de que en el nombre de Jesús yo te invito en esta hora, gloria al Señor, que vengas al Señor, que si esta palabra ha tocado tu corazón y tú puedes, tienes la oportunidad ahora, porque durante hay vida, hay esperanza para buscar al Señor. No esperes que se llegue el último segundo en esta tierra para partir a la eternidad y quizá no tengas la oportunidad de ponerte a cuentas con el tu Creador. Yo te invito en esta hora, gloria al Señor, que corras y busques la presencia del Señor y que busques su dirección. Oramos. Padre, en esta hora, Señor, ante el trono de tu gracia, Padre, donde quiera que nos estén sintonizando en esta hora, Señor, llega a cada vida, a cada corazón, Señor. Padre, que tú no vienes por una religión, tú vienes por aquellos que tienen una relación contigo y que te conocen, Padre. En el nombre de Jesús de Nazaret, Señor, que cada uno pueda tener, Señor, ese acercamiento contigo, ese deseo, ese anhelo de amarte y adorarte y buscar tu rostro, Padre. En el nombre de Cristo Jesús de Nazaret, Señor, tu presencia sea tocando las vibras de ese corazón, de aquel que llora, que se siente solo. Señor, abrázale, Padre, tócale. Señor, aquel que ha perdido un ser querido, desde ya, Señor, te pedimos, Padre, que seas tú consolando y dando las fuerzas, Padre. En el nombre de Cristo Jesús, aquellas madres que tienen hijos desaparecidos, esposa, esposo, Señor, ten misericordia, Padre, y vuelvan a casa, Señor, aquellos que, Señor, no han llegado a casa. En el nombre de Cristo Jesús, pon ángeles guerreros en derredor de ellos y guárdales del peligro, alértales del mal, Señor. En tu gracia, en tu amor, Señor, podemos confiar en que tú eres el grande y fuerte y poderoso, el gran yo soy. Espíritu Santo, muévete con poder. Tú eres fiel, Señor. Tú eres grande. Y hemos podido ver tantos milagros que tú haces en cada vida, en cada corazón. Por aquellos que están postrados en cama, te pedimos, Señor, que seas tú tocando sus cuerpos de la coronilla de la cabeza hasta la punta de sus pies, Señor. Y perdone sus pecados, Señor. Que les des el privilegio de arrepentirse, porque venir a ti es un privilegio grande, Señor, de arrepentirse y buscar tu rostro y decirte gracias, Padre. Gracias, Señor, por la gracia y la unción que solo tú sabes dar, porque tú conoces la congoja de cada uno, Padre. Señor, aquellos que han hecho abandono al hogar, aquellos que están detenidos por emigración, Señor, ahí hay madres y padres, hijos, hijas, niños que lloran. En el nombre de Jesús suplicamos por los gobernadores, Señor amado de la gloria, que pongas temor tuyo, Padre, y que les haga ver, Señor, que sobre de ellos gobiernas tú. Y que no siempre estarán en el poder, Señor. Bendice los que van a ir a corte esta semana, Señor. Los que van a ir a corte la próxima. Te pido, Señor, que les des de tu gracia. Que les des de tu unción. Que les des de tu Espíritu Santo. Espíritu de Dios. Lo declaramos, lo creemos. Y lo confesamos, bendice cada programador de la radio, Señor, allá en México, mi hermano en Atlanta, Señor, mi hermano Carlos aquí, Señor, mi hermano de Radio Fe, Señor, donde quiera, Señor, que llegue esta palabra, Señor, sea tú, Señor amado, también proveyendo para cada necesidad, trae provisión, Señor, en el nombre de Cristo Jesús, bendice su familia. Su entrada y su salida sea bendita por ti, en el nombre de Cristo Jesús. Amén y amén, hermano Carlos.
1: Hermana, la hermana Lorena, está pidiendo oración, dice que ya tiene días con un dolor de cabeza y que ha estado tomando pastillas y ha ido al doctor, pero no ha pasado nada. Dice que si puede orar por ella, nos está sintonizando en San Diego.
0: Amén. Padre, en esta hora, Señor, tu palabra dice, Señor, que para el que cree todo es posible. Y mi hermana sabe, Señor, que tú llevaste las enfermedades en la cruz del Calvario y que por tu llaga ella puede ser curada. Señor, ahora pedimos misericordia sobre su vida, que pongas tu mano de poder, Señor, de la coronilla de la cabeza hasta la punta de su pie. Mira lo que su cuerpo está sintiendo. Señor, Padre, tú no conoces distancia, tú no conoces frontera y eres nuestro doctor por excelencia. Señor, llega ahí, Señor, al hogar de mi hermana Lorena, Padre. Y seas tú, Señor, trayendo sanidad, trayendo liberación, Señor. En el nombre de Cristo Jesús, Señor, cada órgano, Señor, tú lo has creado, Señor. Tú la creaste a la perfección, Señor amado. En el nombre de Cristo Jesús de Nazaret, Señor, glorifícate tú ahora y manifiesta tu gracia, tu amor y tu poder por tu misericordia, Señor. Tu palabra dice que todo lo que pidiéramos al Padre en tu nombre, creyendo, lo recibiremos. Y hoy venimos en el nombre del Padre, Señor, suplicando un milagro en su vida, en el nombre de Cristo Jesús. Amén y amén.
1: Dice una hermana que si por favor puede dar los horarios de servicio, qué días tiene y dirección.
0: Los días que nosotros tenemos cultos son los domingos a las 10 de la mañana, martes a las 7. Al lunes tenemos oración también, gloria al Señor, a las 7:30. Y estamos aquí en la 17403 Vía Par en La Puente, California.
1: Bueno, usted puede llamarle por WhatsApp, así de que márquele a la hermana por WhatsApp. ¿Cuál es el número, hermana?
0: 626-384-6709.
1: Llámela a la hermana por WhatsApp y ahí le va a atender. Y vaya usted, si usted no tiene una iglesia donde congregarse, vaya, busque. Okay. Busque donde congregarse, porque hay bendición cuando usted busca. Así Amén. Como buscamos lo terrenal, tenemos que buscar lo espiritual. Debería ser lo espiritual antes de lo material, pero para esos... Para buscar lo material, nos esforzamos pues, de muchas maneras. ¿Cuánta gente, hermana Dilcia, vive esclava del trabajo? Tienen hasta 3-4 trabajos y no descansan. Pero llega un momento que su cuerpo les va a cobrar factura y que no van a poder caminar porque pues, a veces trabajan para malgastar. Bueno, fuera para otra cosa, pero muchos... malgastan el dinero, pastora.
0: Sí. Pero pues, lo que no piensan es de que las fuerzas se acaban y ni más si el cuerpo no descansa, más pronto de la espada factura. Tenemos que pensar en todo ello. Cuidar el cuerpo que esté emplumorada del Espíritu Santo.
1: Pastora, prepárese porque viene lluvias tremendas, y no lluvias físicas, lluvias de bendiciones para su vida, para su ministerio. Algo Amén. Grande, algo glorioso, Dios está formando en el reino de los cielos. Lo único que sé es de que Dios me la mostró, y usted lo creía, que usted lo recibía, y que está a punto de recibir la gloria de Dios, hermano.
0: Amén, hermano, claro que sí, amén.
1: Así que Dios dice que cuentas pendientes, cosas pendientes, peticiones pendientes le van a ser concedidas porque el Señor va a acelerar muchas cosas y muchos cambios, y que usted va a recibir las peticiones que usted pareciera que fueran olvidadas, pero delante de la presencia del Señor, Él no se ha olvidado. Dice que todas van a ser concedidas y que Él va a acelerar la bendición sobre su vida, sobre su familia, sobre su iglesia, y que Dios va a poner esos ríos, esa corriente, esas lluvias de bendiciones sobre su vida.
0: Amén, amén.
1: Así de que...
0: Pues en el nombre de
1: Jesús. Hasta para los perros, ¿no? Va a haber bendición. Aleluya.
0: Amén. Claro. Está bajo mi techo, tiene que ser bendecido por mi rey.
1: Así de que agradecemos a la pastora y algunas últimas palabras, pastora.
0: Bueno, es un placer contar con su amable sintonía y nos vemos hoy, escuchamos en la próxima, si es que Cristo no ha venido todavía, y sigámonos gozando su presencia.
1: Bueno, ahí estuvo con nosotros la pastora Dilcia. Que Dios le bendiga. Buenas noches, pastora.
0: Bendiciones. Buenas noches, hermano.
1: Bendiciones. Bueno, estuvo la pastora con nosotros. Así de que qué gusto, hermano y hermana, que usted es inteligente, que escucha la palabra del Señor. Y bueno, la palabra del Señor es gloriosa, es maravillosa. Es esa medicina para nuestros huesos, para nuestros tuétanos. Así de que esa es la palabra que nos da vida cada momento, cada instante. Y bueno, hay que aprovechar el tiempo, porque el tiempo son malos. Y que si no aprovechamos los tiempos, los planes, los propósitos del Señor son perfectos. Y amado oyente, te lo puedo decir con todo mi corazón, que Cristo viene pronto. Cristo no tarda su venida. Entonces, si usted anda tibio, no anda caliente, si usted no ha aceptado a Cristo, lo invitamos. Porque no vaya a ser que lo vaya a sorprender, así como vino el diluvio en los días de Noé, y que usted vaya a decir, ábrenos, Señor. Pero era muy tarde cuando ellos empezaron a decir, ábrenos. Señor, el Señor cerró la puerta. ¿Y cómo es posible que nomás 8 personas se hayan salvado juntamente con los animales? La destrucción vino, el juicio vino. Tuvieron mucho tiempo para que se arrepintieran, pero no se arrepintieron. Así que lo animamos a usted para que nos llame y pueda aceptar a Cristo como su único y suficiente Salvador. Y bueno, pues ya tenemos al Pastor Mandiel y le damos la bienvenida al hermano Pastor Mandiel, porque él ama la obra, él ama al Señor. Y ama también a usted, oyente radial. ¿No es así, pastor? Está en el aire. Dios le bendiga. ¿Cómo está, hermano?
2: Muy buenas noches, mi hermano Carlito. ¿Se me escucha?
1: A ver si se pega un poquito más. Se escucha como lejecitos, pero vamos a ver.
2: Sí, a hermano, ver. Aquí estamos, gracias a Dios, hermanito. Bueno. A Dios bendecido, buscando esa presencia de Dios para poder compartir con esta preciosa audiencia de la radio.
1: Bueno, estamos en sintonía de Radio Conquistadores para Cristo 100.9 desde Atlanta, Georgia, y también de Radio Fe 90.9 Los Ángeles, cubriendo Apple Valley, y también de Radio Fe 96.9 en Tijuana, Baja California. A todos los que nos sintonizan ahí en el centro de Tijuana y donde quiera que llegue nuestra señal, Dios les bendiga. Dios tiene una respuesta para ti, hermano y hermana, amigo y amiga. Y también está en sintonía de Radio Chequina 95.1 allá en Ciudad Juárez y El Paso, Texas, y por todo el mundo también. Y también de la 105.5 allá en Guatemala, cruzando frontera con Chiapas. Bendecimos a todos los guatemaltecos y a todos los mexicanos que nos sintonizan al otro lado de la frontera. Y también de Radio Viva allá en Jalostitlán, Jalisco. Así de que súbale volumen al radio, porque el hermano trae una palabra de bendición y de edificación. ¿De qué nos va a predicar en esta hermosa noche, hermano Mandiel?
2: Varón, vamos a estar meditando en la escritura donde nos damos cuenta que no existe salvación fuera de Jesús. Vamos a estar meditando.
1: Es si se puede poner muy bien para que se oiga el ciento, para que las agujas de las consolas exploten, oyéndose el 100%. Así de que, adelante, pastor.
2: Gloria a Dios, sí. Amado audiencia, muy buenas noches. Les saluda al pastor Martín Sarmiento desde Los Ángeles, California. Es una gran bendición nuevamente estar en contacto con todos ustedes. Y bendecimos al Señor porque nos sigue dando fortaleza, nos sigue dando lo que necesitamos para seguir adelante. Y esta noche vamos a meditar en un pasaje bíblico que es bastante conocido por el mundo evangélico. Y es una obra preciosa que Dios hizo en lo que vamos a estar meditando hoy. Pero hoy más que nunca, en estos tiempos, necesitamos nosotros estar completamente seguros. ¿Por qué es que creemos realmente en Jesús? ¿Por qué? Porque es que siempre estamos hablando de lo mismo, de lo mismo, de lo mismo. Sí, porque conocemos la verdad de las Escrituras. Así que nosotros esta noche, amado, anhelamos que el Señor abra tu corazón, abra tu espíritu, y que si usted nos sintoniza por primera vez, usted pueda recibir a Jesús en su corazón como Señor y Salvador personal, porque no hay otro nombre bajo el cielo dado a los hombres en quien realmente podamos ser salvos. Así que permítame orar esta noche. Amado Padre, en el precioso nombre de Jesús, amamos, Dios mío, tu presencia. Que toda esta preciosa audiencia, Dios amado, que nos está sintonizando esta noche, pueda tener un conocimiento más al estar escribiendo tu palabra preciosa, Dios mío, y precioso Espíritu Santo, habla en los corazones esta noche, redarguye sus corazones, confróntalos con sus propios pensamientos, pero que sean salvos. Permite, Padre mío, que toda esta preciosa audiencia que hoy está en sintonía pueda bajar su corazón, a su corazón, la fe en Cristo Jesús, y que pueda entender toda esta preciosa audiencia, Padre mío, que no hay otro nombre bajo el cielo dado a los hombres en quien podamos ser salvos. Porque en estos tiempos tan terribles, Padre mío, de tantas enseñanzas en todas partes del mundo, nos damos cuenta que es necesario recalcar lo que tu palabra nos enseña, promover que no hay salvación fuera de Jesús. Así que esta noche queremos invitar a toda esta preciosa audiencia en el nombre de Jesús, guiados por el Espíritu Santo, a que nos preste atención, porque su alma necesita salvación. Usted necesita salvación. Todos necesitamos salvación, porque lo que viene es completamente horrible. Así, pero que en Jesús tenemos victoria. Así que comenzaremos en el nombre de Jesús esta noche diciendo que desde el punto de vista bíblico, todas las religiones que existen son sistemas de reglas creados por los hombres. Y lógicamente que no pueden salvar a nadie. Así que todo esto es una gran confusión para muchos, causando todo ello, amado, una gran confusión global, como lo conocemos hoy. Y trae celos, pleitos, muerte, violencia, división planetaria. Es lo que está haciendo hoy Jesús. Perdón, está haciendo hoy toda la gente religiosa que no acepta a Jesús. ¿Cómo lo estamos viendo aquí en nuestra nación de Estados Unidos? Queriéndonos cortar todos los lazos. Hubo una temporada que ya no podíamos decir Merry Christmas, porque la malvada política, usando sus poderes, ellos instalaron ciertos detalles, estaban poniendo, amado, el calendario de su agenda era sacar a Jesús, y de hecho lo sacaron de las escuelas. Las oraciones lo sacaron de las escuelas, de lugares públicos, amado. Una persecución completa. Es horrible lo que estaba pasando. Y claramente hoy no es que se haya quitado del todo. Aún sigue aquí en nuestra nación, también en todas partes del mundo, creando confusión a la gente. Pero nosotros que tenemos a la base de nuestro corazón en Jesús, no puede haber confusión. Lo que hay es un entendimiento de que estas cosas tendrían que suceder al inicio, al final de los tiempos. Y estamos en estos tiempos, amado, donde la fe en Jesús va a ser atacada, va a ser peleada, y a la misma vez, amado, lo van a querer evitar, lo van a querer hacer algo que no funciona para ellos, y de hecho nos van a querer a nosotros perseguir aquí en nuestra nación, como lo están haciendo en muchas naciones. Así que para nosotros, amada audiencia, el deseo de nuestro corazón es que todos ustedes puedan entender la salvación en Jesús y que sean salvos de caer en el infierno de fuego. Así que para nosotros, como cristianos evangélicos, la salvación, amados, no es una religión, sino que es una persona a quien seguimos. Es a Jesús. Es una relación con Él. Y el pasaje bíblico que quiero compartir con todos ustedes, amados, comenzaremos leyendo Hechos, capítulo 4, versos 9 al 12. Y aquí vamos a ver lo que pasó en este relato bíblico tan precioso. En Hechos 4, versos 9 al 12, el apóstol Pedro estaba teniendo una gran interrogación contra los fariseos, con los fariseos y con los políticos de la época, que no querían que se predicara Jesús. Viene el versículo 9, dice: ellos habían hecho un milagro, los apóstoles habían hecho un milagro y los llamaron para interrogarlos. Y Pedro le dijo: puesto que hoy se nos interroga acerca del beneficio hecho a un hombre enfermo, ¿de qué manera éste haya sido sanado? Sea notorio a todos nosotros y a todo el pueblo de Israel que en el nombre de Jesucristo de Nazaret, a quien vosotros crucificasteis y a quien Dios resucitó de los muertos, por él este hombre está en vuestra presencia sano. Versículo 11 dice: este Jesús es la piedra reprobada por vosotros los edificadores, la cual ha venido a ser cabeza del ángulo. Ahora, el verso 12 dice: y en ningún otro hay salvación, porque no hay otro nombre bajo el cielo dado a los hombres en quien podamos ser salvos. Bendito sea el nombre de Jesús. Así que, amados, por la declaración, por el testimonio del apóstol Pedro, se nos enseña, se nos adoctrina que Jesucristo es la única fuente de salvación declarado e instituido por el único Dios verdadero, Jehová de los ejércitos. Así que, amados, debemos hablar de Él, de Jesús, sin miedo. Y Dios va a obrar con poder en nuestra vida diaria. Confirmado. Claramente que sí, amados hermanos. Pero para que comprendamos la declaración de Pedro que acabamos de leer, la historia completa, cada uno de nosotros, usted si está interesado realmente en entender estas verdades, usted lo puede leer en su Biblia, sea la Biblia que le llaman católica o la evangélica, inclusive la Biblia de traducción del Nuevo Mundo, de los que usan los testigos de Jehová. Estos capítulos dicen exactamente lo mismo. En Hechos capítulo 3 y Hechos capítulo 4, allí tenemos toda la historia de por qué Pedro estaba delante de las autoridades. Así que en Hechos capítulo 3 y capítulo 4 tenemos el contexto completo. Y claramente, amado, que Hechos
3: 4, 9 al 12, lo que acabamos de leer, es la defensa de Pedro tras un milagro impactante. Sí, amados. Un milagro extraordinario. La sanidad de un hombre cojo. Usted lo puede leer toda la historia en Hechos capítulo 3, donde se nos dice que Pedro y Juan iban al templo de Jerusalén a orar. Y claramente el templo tenía varias puertas, pero en la puerta llamada la Hermosa, nos dice la historia bíblica que un hombre cojo de nacimiento les pidió limosna. Pero Pedro le dijo: no tengo plata ni oro, pero lo que tengo te doy. En el nombre de Jesucristo de Nazaret, levántate y anda. El hombre sanó al instante y entró al templo saltando y alabando a Dios. Vemos esta historia tan maravillosa, amado. Vemos este hombre limosnero estirando la mano para que Pedro y Juan le dieran una moneda. Y lógicamente vemos claramente la intención que tenía Pedro, que tenía Juan, es de poner en práctica lo que habían aprendido del maestro, de Jesús. Y lógicamente que Pedro y Juan les dicen en este: no tenemos que darte nada material, no tenemos una moneda que darte, no tenemos comida para compartirte. Pero Pedro dijo algo que nosotros tenemos que tomar en cuenta. Pedro dijo: lo que tengo te doy. Ahora, ¿qué es lo que tenía Pedro? Amados, aquí es donde tenemos que hacer un pequeño énfasis o un gran énfasis. Pedro lo que tenía era la unción del Señor. Pedro lo que tenía era una fe absoluta que las cosas que Jesús había hecho y que les había traspasado por palabra directa de Jesús, a que ellos también harían lo mismo que el maestro hacía, Pedro recibió esa promesa, lo creyó, lo asentó en su memoria, en su alma, en su espíritu. En ese momento que vieron al limosnero, dijeron: no tenemos que darte nada material, pero lo que tengo, ahí está la clave, entender, amado. Nosotros no podemos dar lo que no tenemos. Damos de lo que sí tenemos. En esta historia vemos que un simple hombre, un pescador, un trabajador común que le creyó a Jesús, pudo hacer las mismas obras que Jesús hacía. No porque fuera algo especial, no, sino porque Pedro le creyó a Jesús. Pedro vio con sus propios ojos cómo Jesús levantó muertos, hizo crecer manos, hizo crecer pies, hizo que los ojos vieran. Vio que Jesús también sanó los oídos de los sordos. Y Pedro dijo: yo tengo lo que tenía Jesús. Yo tengo y te lo voy a compartir. Y luego dice la escritura que Pedro le dijo: en el nombre de Jesucristo de Nazaret, levántate y anda. La convicción que vemos en este varón, amados, es ahí donde quiero hacer también un poquito más de énfasis. La convicción profunda de que tenemos una autoridad espiritual es lo que necesitamos desarrollar todos los creyentes, principalmente en esta época de un globalismo donde hay muchas cosas negativas, donde hay gente tratando de sacar a Jesús de todas partes. Pero si nosotros tenemos la convicción y ponemos en práctica lo que Jesús dijo que nosotros haríamos, Jesús dijo en una ocasión, antes de irse, dijo, vayan y hagan discípulos, y estas señales seguirán a los que creen. En mi nombre, dijo Jesús, le dijo a sus discípulos, y nos corresponde hasta nosotros esa

Jesús se lo dio a Pedro. No es cierto. Cuando vamos a Marcos, esa promesa es entregada a todo aquel que cree en Jesús. Creer en Jesús es haber nacido de nuevo en Jesús. Es habernos entregado a Jesús, vivir su doctrina, vivir sus enseñanzas y ponerla en práctica. Pedro es la primera ocasión en este momento que se escribe que es el primer milagro que Jesús usa a Pedro y Pedro se queda anonadado, que como lo mismo que Jesús hacía, él lo podía hacer y todos los demás discípulos. Entonces aquí vemos, amado, que el hombre fue sanado al instante y que luego el hombre, fíjese usted, dice la narración bíblica que el hombre que era cojo, que no podía caminar, que no tenía fuerzas en las piernas, y yo no sé si le faltaban piernas o le faltaba una pierna más corta, una más larga, no lo dice la escritura, pero la cosa es que fue sanado, restaurado, y dice la escritura instantáneamente, y luego dice que entró corriendo al templo, corriendo y saltando y alabando a Dios. ¿Se imagina usted qué tremenda conmoción delante de muchísima gente? Un milagro, nunca se había hecho a esta magnitud por un hombre pescador, por un hombre común que le había creído a Jesús, nunca, y por eso la gente se alborotó, la gente se preguntaba, decía, ¿qué es lo que está pasando? La gente asombrada viendo al ver el cojo saltando y alabando a Dios. Y luego dice la historia misma, amado, que me llena a mí de tanto asombro y de gran bendición. Pedro aprovechó que había multitudes para predicar sobre Jesús, no sobre enseñanzas tradicionales, sino predicar sobre la persona de Jesús. Porque en el nombre de Jesús de Nazaret fue sanado el hombre, de lo cual Pedro le extendió la mano. Aquí es donde viene el asunto, amado. ¿Cómo es que los líderes religiosos se enojaron en gran manera? Y dice que los arrestaron, los sacerdotes y los saduceos. Estas dos leyes de aquel tiempo les molestó muchísimo que estos hombres enseñaran sobre la resurrección de Jesús. ¿Se acuerda usted que cómo cuando Jesús murió, dijo, vinieron esos mismos sacerdotes y saduceos a los romanos y les dijeron, manda una guardia y sella la tumba porque sus apóstoles pueden robar a Jesús, pueden robar el cuerpo? Y entonces las circunstancias, dicen ellos, va a ser más difícil que la primera. Entonces ellos estaban entonces en contra que se predicara de la resurrección y de la vida de Jesús. Por eso los arrestaron y también por la sanidad que se había hecho sobre el hombre. Ahora vemos que esto causó arresto. Y es lo que estamos viendo hoy actualmente, amados, en muchas partes del mundo, inclusive aquí en nuestra nación, Estados Unidos, muchos pastores han sido arrestados por predicar del Señor, por predicar en algunas calles, en algunas ciudades. Han sido arrestados. Sí. Los arrestaron a ellos. Y lógicamente que venía un juicio. Y dice la historia, amado, que al día siguiente vino el juicio de los apóstoles encarcelados. Al día siguiente, las autoridades les preguntaron con qué poder o en nombre de quién habían hecho el milagro. Es ahí donde Pedro, lleno del Espíritu Santo, responde con los versículos que lo que ya leímos en Hechos 4, 9 al 12. Y Pedro claramente allí declara que el cojo sanó por Jesús.

0: Pedro testificó que no hay otro nombre bajo el cielo en que una persona pueda ser salva. Bendito es el nombre de Jesús. Así que vemos, amado, que en el nombre de Jesús, escuchen bien eso, amado, que en el nombre de Jesús, en el poder de Jesús, hay sanidad y hay ayuda. Grábese bien eso en su espíritu. En Jesús hay poder para sanidad, para ayudar, para restaurar, para levantar. Es en Jesús. No es en el nombre de ningún santo o de ninguna persona religiosa. No se trata de cargar amuletos o escapularios. No, sino que es tener a Jesús en lo profundo de tu corazón como Señor y Salvador personal. Y Pedro testifica a los líderes religiosos y dejó bien claro que el hombre cojo no fue sanado por brujería. No fue sanado por ningún hombre religioso que supuestamente tenía poder en aquella época, sino que fue sanado usando a ellos, sus discípulos, fue sanado en el nombre y el poder de Jesús de Nazaret. Aquí recalquemos nosotros, amado, cada uno de nosotros que creemos en Jesús, tenemos al mismo Espíritu Santo que usó a Pedro para levantar a ese cojo. Pedro dejó claro que él no lo había hecho. Pero también Pedro dejó claro que él creía 100% lo que Jesús decía que ellos harían. Y Pedro lo comprobó en este primer relato de milagros. Así que nosotros tenemos delante de nuestros ojos, los que creemos en Jesús, tenemos un gran ejemplo de cómo nuestra fe, si lo ponemos por obra, como dice Santiago, que la fe sin obras está muerta. Así que si usted tiene a Jesús ya por muchos años y no ha orado y le da miedo orar por alguien, entonces usted tiene un problema. Y el problema viene que tal vez no sea falta de fe. El problema está en que no lo puede poner en práctica porque lo duda. Porque yo sé que todos creemos que Pedro lo hizo. O sea, todos creemos que Jesús nos puede usar a nosotros. Pero ¿por qué no se hace? Sencillamente por no tomar la decisión de realmente creer a Jesús. Pedro tomó la decisión y dijo, yo tengo el poder que Jesús me ha entregado. Yo no hago nada de estas cosas. Yo no tengo ningún poder. Es el nombre de Jesús. Por eso dijo Jesús, en mi nombre, dijo Jesús, el nombre que es sobre todo nombre, amado, nunca tome el nombre de Jesús en vano. Crea que Dios va a obrar cuando hablemos su nombre con poder, amado. Sí, amado, bendito sea el nombre de Jesús. Sanidad y ayuda en el nombre de Jesús. Es lo que todo el mundo necesita en estos tiempos, amado. Todos los tiempos lo han necesitado, pero lo han rechazado. Al igual que en estos tiempos, nuestros familiares necesitan de creer en el poder de Jesús para ser librados del alcohol, librados de la prostitución, librados del poder de la brujería y la hechicería, librados de cualquier obra de las tinieblas. El poder de Jesús, amado, rompe toda maldición de las tinieblas y perdona todos nuestros pecados, amado, y nos limpia. Y luego nos transforma, amado, poniendo hígados nuevos, riñones nuevos, brazos nuevos, todo renovado, todo nuevo, amado. Sí. Y Pedro creyó la escritura que siempre leemos en Isaías 53. Amados, aquí tenemos una gran declaración de lo que Pedro puso en práctica, de lo que el profeta Isaías escribió por revelación divina, hablando acerca de Jesús, profetizando acerca de Jesús en Isaías 53. Voy a compartir estos versículos, los versículos 4 y 6 del capítulo 53 de Isaías. Ciertamente llevó él, refiriéndose a Jesús, en forma profética, el profeta Isaías dice, él llevó nuestras enfermedades. Dios mío, fíjese lo que estamos leyendo. Si lo creemos, dice el Señor, sí, él llevó nuestras enfermedades. Y sufrió nuestros dolores. Y nosotros, dice el profeta, le tuvimos por azotado, por herido de Dios y abatido. Cuando vemos que Jesús fue crucificado, exactamente es lo que estaba sucediendo y sucedió. Pero el versículo 5, la declaración profética de Isaías sigue diciendo, mas él, hablando de Jesús, herido fue por nuestras rebeliones, molido por nuestros pecados. El castigo de nuestra paz fue sobre él, sobre Jesús. Y por su llaga fuimos nosotros curados. Amando estas palabras van profundamente en el corazón de cada uno de nosotros. Y lógicamente, amado, aquí está el asunto donde nosotros tenemos que creer. El mundo anda buscando tener una relación con algo sobrenatural. Y para nosotros Jesús es real. Y claramente también es sobrenatural, porque él ya no está en lo natural. Estuvo en lo natural cuando estaba entre nosotros como un ser humano, pero ahora está en lo sobrenatural. Lo sobrenatural es lo que no vemos, lo que no podemos tocar. Jesús entonces es lo que todo el mundo necesita. La gente necesita paz, pero no busca a Jesús. Busca el alcohol, busca la política, busca cualquier entretenimiento, pero no podrá tener paz. La persona que da paz verdadera es Jesús, 100% hombre, 100% Dios. ¿Quieres la paz? Busca a Jesús. No prendas velas a los brujos, ni busques ayudas a los brujos, porque esos te embrujan más, te meten más demonios a tu vida, sino ven a Jesús, porque sí te liberta, él verdaderamente te liberta de todas las garras del enemigo. Vuelvo a repetir el verso 5. Mas Jesús herido por nuestras rebeliones, molido por nuestros pecados, y el castigo de nuestra paz fue sobre él, y por su llaga fuimos nosotros curados. Aquí es el aspecto primordial que tenemos que creer, amado, y entender estas verdades, amado. Jesús es lo que necesitas, amado. ¿No tienes paz? Ven a Jesús. Y si tú te entregas a él, y conoce su palabra, y te sujetas a su doctrina, la doctrina de Jesús, claramente, te va a dar paz. Y luego también, si estás enfermo, él tiene todo el poder para sanarte. No es la Virgen del Chorro. El catolicismo romano tiene muchísimas vírgenes, que la Virgen del Carmen, la Virgen del Socorro, la Virgen del Sagrado Corazón de Jesús, que la Virgen María, que la Virgen no sé qué, que la Virgen no sé qué otra, que la Virgen de Fátima. ¿Tantas vírgenes? ¿Qué cosas? No existe tal cosa más en la Biblia. Solamente hay una forma, amado, de entender estas verdades, conociendo la palabra, conociendo la verdad. Ninguna virgen puede ayudarte. Ningún santo, San Martín de Porres, nombra los nombres que nombres, amado. Ningún brujo, ningún chamán, ninguna obra de esas satánicas puede darte paz. Lo que puede traerte más y más maldición sobre tu vida, pero Jesús te hace libre. Conoceréis la verdad y la verdad te hará libre, amado. Ven a Jesús. Y si tú eres un cristiano, amado, borracho, es que no has venido realmente a Jesús. Porque si vienes a Jesús, él te hace libre completamente. Dios mío, un drogadicto, una persona afeminada, venga a los pies de Jesús realmente arrepentido de sus pecados y Jesús le dará la paz que necesita, porque por él somos sanados, somos y obtenemos la paz por Jesús. Pero dice el versículo 6, la paz no la tiene el mundo, ni la sanidad completa. Porque el versículo 6 dice algo bien interesante, dice, todos nosotros nos descarriamos como ovejas. Entonces, descarriados de Dios, ¿cómo vamos a tener paz? ¿Cómo vamos a ser curados si andamos descarriados como ovejas? Cada cual se apartó por su camino. ¿Te imaginas? Pero aún así apartado, dice la Escritura, sigue diciendo el versículo 6, pero Jehová cargó en Jesús el pecado de todos nosotros. Así que, amado, Jesús es para toda la raza humana. Sí, amado. Para Jesús, amado, no es romanismo, catolicismo romano, ni catolicismo ortodoxo, ni protestantes, ni bautistas. Solamente ha llamado hombres lavados con su sangre. Esa es la verdadera iglesia. A ellos es que Jesús le da la paz y entendemos qué tipo de paz nos da el Señor, de qué forma nosotros podemos avanzar. Dios mío, Isaías dice que todos nos descarriamos y ciertamente sí, pero gracias a Dios, todos los que hemos regresado y que hemos escuchado la voz de Jesús para que perdonara nuestros pecados y nos rendimos a Él, declaramos que es verdad. Él es el único que puede darnos la paz. Es el único que puede ayudarnos en todas nuestras necesidades y enfermedades. Porque Jesús dice, Dios dice, Jehová dice, que cargó en Jesús el pecado de todos nosotros. Y por eso la Escritura dice, el apóstol Pablo enseña que ninguna condenación existe para los que estamos en Cristo Jesús. Bendito sea el nombre de Jesús. Ahora, quiero llevarte a otro pasaje bíblico, a Éxodo, capítulo 15, el versículo 26. Escúchame con atención, por favor, lo que dice el Espíritu Santo a través de la palabra. Si oyereis atentamente la voz de Jehová tu Dios, e hicieres lo recto delante de sus ojos, y dieres oído a sus mandamientos, y guardares todos sus estatutos, ninguna enfermedad de las que envié a los egipcios te enviaré a ti, porque yo soy Jehová tu sanador. Mira, amado, aquí está el verso que te dice, no hay otro ni hay otra que pueda salvarte, sanarte y liberarte, solo Jehová. Y ahora el Nuevo Testamento, como Jesús de Nazaret. Porque yo soy Jehová tu sanador. Así que todo el mundo necesita venir a Jesús para ser salvo, para ser libre, amado. Sí, amado, al final, cuando Jesús venga por su iglesia, la gente se va a dar cuenta que es una gran verdad. Pero entonces le pasará como cuando el diluvio llegó, Noé estuvo preparando el arca, por 120 años aproximadamente. Y no salvó a nadie. Nadie le creyó. Al igual que en nuestros días, hay mucha predicación del evangelio, amado. Inclusive los evangélicos son tan torpes que no vienen realmente a Jesús para que los liberte, para que los sane. Amados, es tiempo de que tengamos estas declaraciones del Señor para que podamos realmente ser salvos. Podamos ser libres de las garras del enemigo. Podamos ser libres, amado, de la llamada ira de Dios sobre este planeta Tierra, lo que es llamado la gran ira de Dios. Porque el mismo Lucas nos dice que nosotros no fuimos llamados para seguir a Jesús para recibir ira, sino para ser salvos de la ira. Mira, amado, el Salmo 103, verso 3, escribiendo en forma profética también, el salmista dice, Salmo 103, verso 3, Él, hablando de Jesús, es quien perdona todas tus iniquidades. ¿Quién es? Jehová mismo, Jesús. Te digo algo, man. No es el cura de tu parroquia que te perdona los pecados. No es el papa afeminado que te perdona los pecados. No es el pastor miserable que te perdona los pecados. No es el apóstol que te perdona los pecados. ¡Oh! ¡Es Jesús! Él es quien perdona tus pecados. Y digo apóstol porque escuché a alguien decir, vengan a mí, yo los salvo, yo los puedo sanar. Digo, Dios mío, qué arrogancia de hombre. Ese no es un apóstol, ese es un apóstata, amado. Jehová de los ejércitos, quien perdona todos nuestros pecados en Jesús. Y Él sana todas nuestras dolencias. Entonces, amado, ¿por qué no correr a Jesús esta noche y decirle, Señor, tú eres el único que puedes hacerlo? Vengo a ti, Señor, reconozco que tú eres mi Salvador. El nombre que salva. En Hechos 4:12 dice que no hay otro nombre bajo el cielo dado a los hombres para alcanzar la salvación. No lo hay. Así que no busques algún nombre para ser salvo. Ven a Jesús, acércate a Él, arrepiente de tus pecados y dile, Señor, yo quiero ser libre de estos azotes. Y aquí compartiré un pasaje del Nuevo Testamento que lo encontramos en Filipenses 2, versículo 5 al 13. Y el apóstol Pablo, escribiendo a los filipenses, pero esta noche nos habla a nosotros por el Espíritu Santo, a toda esta preciosa audiencia en la cual estamos hoy sintonizados, nos habla a nosotros y dice la palabra: haya pues en vosotros este sentir que hubo también en Cristo Jesús, el cual, siendo en forma de Dios, no estimó el ser igual a Dios como cosa que aferrarse, sino que se despojó a sí mismo, tomando forma de siervo, hecho semejante a los hombres, y estando en la condición de hombre, se humilló a sí mismo, haciéndose obediente hasta la muerte, y muerte de cruz. Versículo 9. Por lo cual Dios también lo exaltó hasta lo sumo, y le dio un nombre que es sobre todo nombre, para que en el nombre de Jesús se doble toda rodilla, los que están en los cielos, en la tierra y debajo de la tierra, y toda lengua confiese que Jesucristo es el Señor, para gloria de Dios Padre. Bendito sea el nombre precioso de mi Jesús. Ese es el nombre que salva, amados hermanos. Amado amigo, no hay otro. Y toda rodilla se doblará ante Jesús en un día no muy lejano. Los mismos satanistas se doblarán ante Jesús. Todos los demonios y el mismo Satanás se doblarán ante Jesús y reconocerá que Jesús es Dios y es Rey de Reyes y Señor de Señores. Por el momento, mucha gente no lo hace y lo rechaza. Prefieren arrodillarse ante la Inmaculada Virgen de no sé qué. Pura basura. Cuando alguien se postra delante de una imagen, se está postrando ante el mismo Satanás, porque el apóstol Pablo dice que detrás de cada imagen no está Dios. Están los demonios y está Satanás. Pero si te postras delante de Jesús en espíritu y en verdad, quiere decir, no ante ninguna estatua, sino en espíritu y en verdad, y en tu corazón glorificas al Señor, ahí es donde Dios se glorifica. Todos se van a doblar. Inclusive el chamán más perverso, el ateo más perverso, se doblará ante Jesús. ¿Y no sería bonito que desde ahora, amado, usted se arrodillara a Jesús, en lugar de arrodillarse ante diversas fuentes que usted se podría estar arrodillando, sino que arrodíllese a Jesús, pídale creyendo a Jesús para salvación, para sanidad, para cualquier problema que exista? No hay otro nombre en que podamos obtener respuesta, sino solamente en el nombre precioso de Jesús. Sí, amado. Y toda lengua va a tener que confesar que realmente Jesús es el Señor. Si usted hasta esta fecha usted no ha confesado a Jesús en su corazón como Señor y Salvador personal, le tengo buena noticia. Los brazos de Jesús están abiertos para recibirlo. ¿Cómo se recibe a Jesús? Por la fe. No tiene que verlo. No tiene que olerlo, no tiene que tocarlo. Él está allí a donde usted mismo está ahora, ahí donde usted me está escuchando. Ahí está Jesús, ahí está el Espíritu Santo. solamente al abrir su boca y su corazón, diciéndole: Jesús, yo te necesito, te acepto en mi corazón como Señor y Salvador personal, y sé que tu sangre fue derramada por mí en la cruz del Calvario. Y usted repetir esas palabras y puede decirle: Señor, yo creo, te recibo en mi alma, te recibo en mi corazón, límpiame de todo pecado, me arrepiento de todo pecado. En ese mismo momento, amado, viene Jesús a su vida y lo recibe y lo toma como su hija, como su hijo. Y en ese momento, como su hija y como su hijo, usted tiene todo el derecho como hijo de decir: Señor, necesito esta sanidad. Cualquiera que sea, Jesús lo sana, Jesús lo restaura. Claramente que seguir a Jesús, para seguir a Jesús hay que pagar un precio, amado. Todos nosotros tenemos que pagar el precio por seguir a Jesús. Y no le estoy hablando de dinero, amado, no, no. Estamos hablando de una convicción profunda en su corazón de que usted decide, desde el momento que usted dice: Jesús, yo te acepto en mi corazón, usted le pertenece a Jesús, usted ya no se pertenece a usted, ahora usted le pertenece a Jesús, ya no pertenece a las tinieblas, ni a la brujería, ni a la hechicería, ahora le pertenece a Jesús. Y su clamor todos los días es leer la palabra de Dios, aprender de ella, aprender a adorarle en espíritu y en verdad, y congregarse en una congregación donde se predique la sana doctrina de Jesús. Ya usted crece espiritualmente, ya no le pertenece al mundo. Así que, amado, Jesús se humilló. Dios se humilló y se hizo hombre. Y nosotros tenemos que humillarnos, si usted así lo quiere tomar, arrepentirse de sus pecados, perdonar a aquel que le ha ofendido grandemente y decirle: Señor, realmente aquí está mi vida. Te necesito. Ahora necesitamos valor, amados, para testificar de Jesús. Pedro obtuvo el valor para hablar. Habló con valor delante del cojo. Pedro y Juan no tuvieron miedo, amados, de defender su fe ante personas de autoridad, como eran los saduceos y los escribas de aquel tiempo. Hoy nosotros, cada uno de nosotros, dependiendo de donde vivamos, no importa, podemos ser valientes para compartir lo que Dios hace, está haciendo en tu vida, y proclamar que Jesús es el único que salva. Y usar tu autoridad espiritual para orar por los enfermos. Y haz como yo hago. Recordando que yo no sano, pero sigo la obediencia de Jesús. Vayan, oren por los enfermos. Si no sana de momento, no te preocupes. Dios es el que sana. Y si Dios te da la oportunidad de ver que lo sana instantáneamente, qué glorioso. Pero que toda honra y toda gloria sea para Jesús, no para ti. No para el que está ministrando. Así que valor necesitamos hoy, amado. El valor que tuvo Pedro y que tuvo Juan cuando fueron ante esas autoridades. Pero respondieron con valor y luego predicaron el evangelio y su primera predicación, amado. 3,000 personas. ¿Se imagina usted viniendo 3,000 personas a los pies de Jesús? ¿Cuánta gente realmente se reunió al ver el milagro? Así que, amado, estamos en esa búsqueda grandiosa, amado, de presencia de Dios, y que Él nos use a todos nosotros a la magnitud como Él quiere, de que sanemos enfermos, de que echemos fuera demonios, de que existan milagros creativos. ¿Para qué? Para que la gente crea. Porque muchos son como Tomás: si no ven, no creen. Cuando ven lo que está sucediendo, la gente viene. La gente viene a Jesús. Es tiempo, amado. Jesús por eso dijo que Él derramaría de su espíritu en los últimos tiempos sobre ancianos, sobre doncellas, sobre niños. ¿Para qué? Para que su reino, amado, se establezca como nunca antes en esos tiempos. Y estos son los tiempos. Así que, amado, nosotros tenemos una roca firme, una declaración firme en las escrituras que estamos compartiendo. En un mundo, amados, tan lleno de dudas, saber que Jesús es nuestro apoyo, es nuestra paz y es nuestra seguridad todos los días. Por eso, amado, venga la roca firme que es Jesús. Ahora también le comparto lo que ya sabemos muchos. Pedro y Juan no eran hombres con estudios avanzados. No tenían estudios en teología. Pero tenían, amado, una escuela, un discipulado persona a persona con Jesús. Y a la misma vez tomaron un valor enorme. ¿Sabe por qué? Porque dependían del Espíritu Santo. Así que nosotros también, amado, toda esta preciosa audiencia, le invito a experimentar el poder del Señor. Solamente, amado, te invito a que hagas algunas cositas, que pagues el precio haciendo estas cositas. ¿Quieres ver el poder de Dios realmente en tu vida? Que Él te use y caminar realmente, amado, venciendo tus dudas, venciendo tus temores. Bien. Pedro comenzó su ministerio destacando el beneficio hecho a un hombre enfermo. ¿Qué es lo que hicieron ellos? Nos damos cuenta. Pedro y Juan se enfocaron en la ayuda. Así que nosotros, amado, quiero darte esta clave. Tenemos que enfocarnos en ayudar a la gente. Sí, amados. La gente con necesidad. La gente que tiene, amado, un corazón realmente para buscar presencia de Dios. Enfócate en la ayuda. Porque repito que Pedro y Juan comenzaron destacando el beneficio de un hombre enfermo. ¿Qué hizo Pedro? Compartió su fe. ¿Cómo lo compartió? Demostrando amor. ¿Cómo demostró su amor? No teniendo miedo de orar por sanidad. Por eso esta tarde te digo, esta noche te digo, o esta mañana, depende de qué hora me escuches, comparte tu fe, amado, mostrando tu amor. No tengas miedo. Siempre hay una primera vez. Pedro lo hizo por primera vez. Mira, fue un gran regalo para el reino de Dios, porque 3,000 personas vinieron a ver. Y si Dios te usas orando por alguien, Dios lo sana, y vas a ver que tu crecimiento espiritual será fuerte, tu congregación será fuerte, pero sin estos milagros somos lo mismo que el romanismo católico. No se mueve el poder de Dios, solamente se mueve la religión. Se mueve la doctrina entre nosotros. Pero no, amado, el poder de Dios se mueve fuera de las cuatro paredes. Compartamos del Señor. Es lo que yo tengo que hacer, seguir haciendo. Y es lo que tú tienes que seguir haciendo, ¿va? Así que comparte tu fe. Enfócate en la ayuda. Comparte tu fe, mostrando tu amor, creyendo en Jesús, ayudando a los demás. Sí, amados. Ese es número uno, enfócate en la ayuda. Número dos, usa tu propia historia. ¿Cómo? Sí, tu testimonio. Porque nadie puede discutir lo que Dios ha hecho en ti. Como lo dijo Pedro. Pedro dijo, no tengo plata, no tengo oro, pero lo que tengo te doy. Tu historia. ¿Qué tenía Pedro? Una historia. Era un pescador, un hombre, tal vez, como dicen alguien, no tenía control, era una persona peleonera. Contaba su historia, dice, no, ya no tengo eso, ahora tengo algo diferente. Tengo autoridad espiritual. Y lo puso en práctica. Tu propia historia. Nadie puede discutir tu propia historia. Pero si no tienes una propia historia, si no tienes una historia de tu cómo es que realmente crees en Jesús, no podrás contarlo. Pero si tú tienes una propia historia, empieza a pensar cómo es la historia cristiana. ¿Cómo tú caminas tu vida cristiana en el Señor? ¿Solamente la tienes para salvación? Tal vez te funcione. Pero Dios quiere verte en movimiento. Dios quiere verte, amado, creyendo en la historia de su poder sobre tu vida, que le demuestres al mundo, no que le demuestres a Dios, sino que te demuestres a ti mismo que tienes fe, que tienes amor, que le has creído a Jesús. ¿Cómo demostramos que creemos en Jesús? Poniendo en práctica su palabra, ayudando a otros, usando tu propia historia. Sí, amado. Así que habla de cómo Jesús cambió tu vida. háblale cómo Jesús te dio paz, te sigue dando paz y te sigue ayudando en momentos difíciles. Habla. Y luego también, por favor, aprende a depender del Espíritu Santo. ¿Qué es depender del Espíritu Santo? Que antes de hablar con alguien, ora. No vas a hablar largamente, no vas a hablar con alguien. Dile: Señor, te pido dirección para tener tu palabra. Espíritu Santo, usa mi boca. Quiero hablar con esta persona. Úsame. En tu nombre voy, Señor mío. Entonces, depende del Espíritu Santo. Pero a la misma vez, tienes que ser directo, pero también amable. Porque yo me di cuenta cuando Pedro estaba testificando que Pedro fue firme con los fariseos y los saduceos. Fue firme con esos líderes. No se peleó con ellos, pero fue firme. Presentó a Jesús con respeto y con claridad. Así nosotros. No peleemos, pero presentemos a Jesús con respeto y claridad, sin necesidad de discutir de religión. Porque ahí perdemos el tiempo discutiendo de religión, sino que nosotros estamos llamados para predicar de Jesús, hablar de Jesús. Así que, amados, quita el peso de tus hombros, que no lo puedes hacer, sí lo puedes hacer. Tu meta sea compartir el mensaje, sea orar por los enfermos. No tienes que convencer a la fuerza, no, sino que deje el resultado final, porque ese resultado final le corresponde a nuestro Dios. Nosotros solamente sembramos la semilla y Dios obra a como Él así lo ha ya designado. Así que, amados, Jesucristo es el único camino para la salvación y la reconciliación con Dios. El apóstol Pedro también dice: y no hay nadie más. No, no lo hay. En absoluto. Para nosotros los cristianos evangélicos, Jesús no es solo un maestro moral o un profeta. Jesús es para nosotros, es Dios mismo hecho hombre. Y su muerte en la cruz y su resurrección tienen un valor único, que es lo que nos trajo vida, vida eterna y libertad. Claramente, amado, la Biblia nos enseña el problema del pecado. La Biblia enseña que la humanidad está separada de Dios por el pecado. Pero también dice que la solución única está en saber que ninguna religión, ningún ser humano puede salvarse a sí mismo por sus propias fuerzas o por su religión o por sus obras, sino solamente en Jesús. Así que entendemos esta noche, amados, que el puente para nosotros es entender que Jesús pagó esa deuda que teníamos. Por eso el texto dice que no hay otro nombre, porque es el único que murió en la cruz del Calvario por nosotros. Es el único que nos une a Dios. Es el único que nos da vida eterna. Amado, ya no juegues con tu salvación. Si eres budista, no hay salvación. Si hoy el crecimiento del islamismo es por todo el mundo, esa es la religión que está usando el anticristo para alejar a mucha gente del pueblo de Dios. El comunismo, el socialismo, como lo que estamos viendo aquí en Estados Unidos ahorita, amado, es un gran relajo, pero es señal de que Jesús viene por su iglesia. Por eso, amado, aférrate a Jesús. Es el único que tiene todo lo que necesitas para seguir hacia adelante. Y ven, amado, que Dios te puede usar si tú le crees a Él. Te bendigo en el nombre precioso de Jesús. Amado hermano Carlos, su comentario, por favor. Bendito sea el nombre de Jesús. Mi hermano Carlos, ¿se encuentra por ahí? Gracias, amado Padre. Te bendecimos y te adoramos, Padre amado. Gracias por tu bendición, Padre Santo. Aleluya.
1: Bueno, gracias. Amado oyente, si usted quiere oración, llámenos al 664-142-5264. Pastor, el llamado es en general, pobres, ricos, y bueno, pues los ricos, el Señor Jesús dijo que cuán difícil es que el rico entre al reino de los cielos, y por la fama, la lana, el dinero, y bueno, pues el pobre por religioso y por las pachangas y todas las tradiciones que se viven en este mundo. Entonces, pues, ojalá que estos mensajes los haga reaccionar y que vengan a los pies del Señor, hermano.
0: Definitivamente, mi hermano, porque no hay otro nombre bajo el cielo dado a los hombres de la Escritura. Así que, amado, ese es el propósito primordial de predicar la palabra, de predicar el Evangelio, presentar a Jesús, porque es lo único que tenemos para salvación, amado.
1: Gracias. Bueno, amado oyente, la puerta está abierta, la oportunidad está abierta. Necesita oración, necesita aceptar a Cristo, necesita reconciliarse. Se puede llamar, no lo haga mañana, hágalo hoy, porque mañana puede ser muy tarde. Márquenos al 664-142-5264. Los que viven en otro estado pueden marcar por WhatsApp. Ahí vamos a atenderle también. Pero no pierda la oportunidad, amado oyente. Yo creo que la palabra es clara. Porque no hay dioses que usted pueda ser salvo. Usted no puede ser salvo por ningún dios, solamente por Jesús. Jesús, el Hijo de Dios, que murió y resucitó y que pagó un precio por ti y por mí. Así de que mientras que tengas vida, tienes esperanza. Pero si te mueres, se acabó todo. Ya no hay vuelta atrás. Ya no hay, Señor, déjame ir a la tierra para arrepentirme. No, el arrepentimiento, amado oyente, está aquí. Si tú te arrepientes, si tú haces un acto de fe, bueno, vas a tener bendición tú y tu familia, porque la Biblia dice, serás salvo tú y toda tu casa. Entonces, son legados, hermano Mandiel, que la gente trae de generación en generación y que eso se tiene que romper, pastor.
0: Se tiene que romper en cada persona que realmente cree y quiere la salvación, amado, y estar en la verdad que es Jesús. Se rompe todas las cosas que estorban si la persona viene a Jesús y se arrepiente de sus pecados, amado. Esa es la clave, ese es el punto principal de todo, el arrepentimiento y recibir a Jesús. Amén, hermano.
1: Hermano, sí, yo creo que cada uno pasamos por ese proceso que de alguna manera pues nos invitaban a la iglesia, muchos nos invitaban a la iglesia, y siempre sacaban nosotros, no, yo ya tengo mi iglesia, yo ya tengo mi creencia, yo ya tengo mi religión, yo ya tengo mi legado que mi papá, mi mamá, mi abuelo y mi abuela me dejaron. Entonces, pues no ignoran que los abuelos y los familiares de los antepasados murieron en tradiciones religiosas y que, pues bueno, lastimosamente, la Biblia es clara que el que no recibe a Jesús en la tierra prácticamente se perdió la oportunidad y que lastimosamente se perdieron para siempre, pastor.
0: Sí, definitivamente, hermano, porque no hubo una conexión realmente con el Señor y la gente se pierde. Y claramente, amado, que mucha gente ya conoce la palabra, pero voluntariamente ignora la palabra. Y ese es el problema mayor que tenemos ahora. Muchos cristianos creen escuchan la palabra, pero la ignoran. Ese es el problema más grande, amado, la ignorancia. No es tanto la ignorancia, sino el ignorarla voluntariamente. ¿Cómo ve usted?
1: No, eso está tremendo, hermano, porque yo no sé, pero yo creo que en nuestra vida cristiana, desde que aceptamos al Señor, hemos mirado multitudes, tanto como pastores, apóstoles, profetas, evangelistas. Hay muchos factores por qué un pastor, un apóstol, se fue de los caminos del Señor. Porque primeramente me empezó a mirar lo económico y qué cantidades. de dinero, y eso lo miramos, yo lo he mirado en pastores también, que les llegó esas cantidades. Me acuerdo que nosotros cuando contábamos la ofrenda, eran miles de dólares, hermano. Digo yo, wow, este todo dinero que el pueblo de Dios está dando, y que todo ese dinero, este pastor lo usó para comprarse caballos, comprarse lujos, comprar cámaras de firmar, que usó, formó un equipo de fútbol y andaba usando las cámaras que compró para la obra en la iglesia allá afuera. Entonces, hermano, ahí está la vanidad de vanidades. Ahí está lo que el predicador dice, que había probado de todo y él pues cayó en razón y dijo que todo lo que tenía era vanidades de vanidades. Entonces, claro, sí. Todo, pastor, todo, todo. O sea, nos vamos a enfrentar ante el Señor. Entonces, la gente ignora que va a haber un juicio. Entonces, ese juicio, ahí van a pesar lo que el ser humano hizo en la tierra, pastor.
0: Así es, mi hermano, todo, vamos a dar cuenta de todo delante del Señor. Y qué tristeza al escuchar todas las cosas que hace la gente, que no respeta los caminos o los preceptos o las cosas consagradas al Señor. Ahí es el error más difícil que podemos enfrentar, amado. Usar las cosas sagradas para beneficio personal, eso no es correcto.
1: Bueno, amado oyente, ahí está la palabra, la toma o la deja, pero sí, la toma, usted tiene beneficios de parte de Dios. ¿Por qué? Porque en Cristo somos más que vencedores, más que victoriosos, y tenemos un vallado de parte de Dios. Pero te conviene tener a Cristo, porque, pastor, ¿cuánta maldad está habiendo hoy en día? Ahora la gente asesina como que si fuera un pan comido todo el tiempo, y lastimosamente matan a gente inocente. Entonces, pero cuando tenemos al Señor, el Señor nos libra del lazo del cazador. Pastor, ya para salir del aire, ¿qué podemos dejar para toda la audiencia que nos está sintonizando en todas las radios emisoras? ¿Cuál sería el paso para tomar y no perder el tiempo más en esta tierra, pastor?
0: Sí, amado hermano, sería entender lo que Jesús ha hecho y mi responsabilidad y su responsabilidad, amado, es vivir bajo los principios de la doctrina bíblica cristiana, vivir bajo las enseñanzas y los decretos del Señor, creyendo, dejando que Él nos use para su gloria, anunciando que Jesús viene por segunda vez, y que a través de cada uno de nosotros, los radioescuchas, se extiende el reino de Dios en nuestra comunidad, en su iglesia, en su comunidad, más gente conozca del Señor, y así usted podrá ser más que vencedor. Y mientras más usted hable del Señor, el Señor le dará más y más conocimiento de su palabra, y usted verá que cuando más usted habla, el Señor le da más sabiduría, le da más de su poder. Pero si no habla, amado, no dice nada, Dios no le da nada, porque usted no está soltando, no está sacando, en otras palabras, el agua interna de su espíritu no está corriendo, entonces está estancada. Pero cuando usted empieza a compartirlo, el agua empieza a correr, y el Señor le da más, y el Señor le da más, y el Señor le da más. Toda persona estancada, amado, no puede crecer, porque su pozo está seco, no habla, no dice, no proclama el evangelio. Si no, veamos a Pedro. Pedro puso en práctica lo que aprendió de Jesús, amado, de tal forma que él lo creyó y empezó a hablar del Señor, Entre más hablaba, Dios más lo usaba, de tal forma, dice la Escritura, que Pedro a veces ya ni hablaba, solamente con su sombra sanaba a los enfermos. Y claro, sabemos que no era la sombra, que era el poder del Señor que él tenía, creyó tanto en el Señor, amado él, que hasta su sombra usaba a Dios para sanar a la gente. ¡Qué narración tan tremenda tenemos ahí, hermano Carlos!
1: No cabe duda, pastor, que toda la respuesta la vamos a tener en el sometimiento, en la oración, en la búsqueda, sujetar la carne. La carne, pues, no quiere hacer la voluntad de Dios. Pero si queremos victoria, queremos poder, queremos respaldo, necesitamos a someternos a ser adoradores en espíritu y en verdad. Bueno, así de que, amado oyente, pues gracias por su fina sintonía a todas las radios. Agradecemos a Radio Conquistadores para Cristo, a Radio Fe Los Ángeles, a Radio Fe Tijuana, a Radio Chequina, a Radio 105.5 allá en Guatemala, a Radio Viva, a Radio Chequina también. A todos, Dios les bendiga. Así de que, pastor, nada más nos resta pues dar gracias a Dios y agradecer a toda la hermosa audiencia que nos está sintonizando en esta noche, hermano.
0: Amén. Así que, preciosa audiencia, gracias, muy buenas noches, Dios les bendiga. Les saludo el pastor Magdiel Sarmiento y con favor de Dios al siguiente miércoles. Buenas noches, mis hermanos, bendiciones. Adiós, hermano Carlos, buenas noches.
1: Dios le bendiga, hermano, bendiciones, buenas noches. Bueno, estuvo con nosotros el pastor Magdiel, así de que usted puede llamarnos al 664-142-5264, 664-142-5264, o si está en Estados Unidos, marque área 323 al 427-1426, área 323 al 427-1426, área 323 al 427-1426. Y bueno, pues agradecemos a cada uno de ustedes, hermanos. Vamos a pasar los micrófonos a todas las cabinas de radio que están en sintonía, principalmente a cabina Radio Conquistadores para Cristo y también Radio Fe, que están conectados ahí a Radio Conquistadores para Cristo. Gracias, hermanos, bendiciones. Recuerde que tiene una cita el día de mañana a las 6:00 p.m, hora de California. O antes, no te lo puedes perder. Que Dios te bendiga, que Dios te guarde, que Dios concida todas tus peticiones que tengas en tu alma, en tu corazón, hermano. Dios bendiga a los siervos, apóstoles, profetas, evangelistas, maestros, pastores. Dios bendiga a todos los que hacen posible en las cabinas de radio, en los controles, a todos ustedes. Dios les bendiga poderosamente, grandemente, que la gracia y el poder de Dios esté sobre cada uno de ustedes. Vamos a pasar los micrófonos a cabina de radio Conquistadores para Cristo, así de que las otras radios emisoras, buenas noches también. Que Dios les bendiga, bendiciones, y será hasta mañana. Muy buenas noches, bendiciones. Adelante, cabina de radio Conquistadores para Cristo. Pasamos los micrófonos. Buenas noches.

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2: el profeta Isaías escribió: los que esperan en Jehová tendrán nuevas fuerzas, levantarán alas como las águilas,

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0: Eso es así, que siga el gozo, que siga el gozo. En esta hora de la mañana, de la tarde, del atardecer, del anochecer, de la madrugués. En esta hora que estamos acá, nada más y nada menos, escuchando lo que dice.
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0: Presentar algo nuevo. Vamos a presentar algo que nos llega desde Honduras. Vamos a presentar un material que está recién salido del horno. Estamos hablando nada más y nada menos un cantante que la está rompiendo en todas las redes sociales, en todas las plataformas digitales, en todo lo que son frecuencias radiales. Y acá también estará rompiéndola, porque vamos a estar presentando algo nuevo, algo que se viene desde Honduras. Estamos hablando nada más y nada menos tu hermano salmista, levita, adorador, Wilmer Medina.

0: tendrás tu galardón.
1: Nuestro hermano Wilmer Medina Flores, ya ustedes pueden escuchar acá esos hermosos cánticos que ha sacado, y ahorita lo vamos a presentar para que usted lo pueda escuchar, para que usted cada vez que estemos en programas acá en Radio Conquistadores para Cristo 100.9 FM Atlanta, usted puede decir: hermano Tony, ¿me puede poner el cántico, el tema tal de nuestro hermano Wilmer Medina Flores? Claro que sí, se lo vamos aquí ahora mismo a complacer. Y bueno, no hablando más, vamos a presentarlo, esto que dice nuestro hermano Wilmer Medina Flores.

volumen esos lindos cánticos. Y si usted nos manda un mensaje debajo de este enlace que usted está viendo ahora mismo, le tendremos una sorpresa para que usted pueda ser bendecido, prosperado y en victoria. No te lo vayas a perder. Ahora mismo, actívate, vaya, busque nuestro hermano Wilmer Medina Flores, o si no, mándanos un mensajito en el enlace que aparece abajo para que usted pueda recibir una bendición de parte de nuestro Señor Jesucristo. Recuerde siempre algo, que cuando las oraciones suben, las bendiciones bajan, y cuando tus rodillas tocan el suelo, usted solamente levanta sus manos para tocar el cielo, porque esto es en fe, gloria tras gloria. Pero vamos camino a

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2: Y eso quiere decir que es un estadio avanzado. Casi nadie se puede salvar de esto. Aquí, solo un milagro de Dios, porque humanamente, los médicos no podemos hacer mucho por usted. 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
1: No, doctor.

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4: Yo no puedo callar, porque ahora Dios me ha dado un trabajo tal como yo le pedí a Dios.
5: Gloria a Dios.
4: Para poder buscar de Dios. Y realmente, hermanos, pues yo también les felicito por ese programa que tienen. Y les insta, ¿verdad?, que siguen adelante, ¿verdad?, que es mucha decisión.
6: Amén.
7: Se le bendiga, hermana, quisiera contar un testimonio.
5: Amén, hermana, adelante.
7: Nosotros con mi esposo la semana pasada no teníamos nada de... Mi esposo tenía 3 semanas sin trabajar y la
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7: semana pasada...
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5: Amén.
7: Mire que se fue mi esposo a buscar trabajo en la esquina. Ahí un amigo le dijo que quería bajar al consulado, que si lo llevaba. Y en eso le pagó el ride, con eso fuimos a la iglesia, nos gozamos. Y esa semana, a Dios gracias, para Él sea la gloria y la honra y la victoria que Dios nos dio, que esta semana tenemos trabajo los dos.
5: ¡Aleluya! ¡Gloria a Dios! ¡Aleluya!
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9: Pues yo quiero escuchar de la palabra de Dios.
6: Amén.
9: Y quiero reconciliarme con Dios.
6: ¿Quiere reconciliarse con el Señor? Gloria a Dios. Tocó la palabra del Señor, tocó su vida en esta mañana.
9: Sí.
6: Gloria a Dios, pues qué bendición, pues qué bueno que usted en esta mañana ha vuelto en sí, hermanas. Haga esta oración conmigo, hermanas. Diga conmigo: Señor Jesús.
9: Señor Jesús.
6: Te pido que me perdones.
9: Te pido que me perdones.
6: Sé que me había apartado de ti.
9: Sé que me había apartado de ti.
6: Pero ahora regreso a tus brazos.
9: Pero ahora regreso a tus brazos.
6: Perdóname, Señor.
9: Perdóname, Señor.
6: Sé que te he fallado.
9: Porque te he fallado.
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9: Pues mire que en esta tarde, hermano, necesitaba reconciliarme, hermano. Me he sentido poco acá debilitada.
5: Amén, aleluya.
6: Amén. Ore conmigo entonces estas sí. palabras. Señor Jesús.
9: Señor Jesús.
6: Vengo delante de ti.
9: Delante de ti.
6: Porque sé que me había apartado.
9: Yo sé que me había apartado.
6: Pero hoy vuelvo a ti, Señor.
5: Gracias.
9: Vuelvo a ti, Señor.
6: Arrepentida.
9: Arrepentida, mi Dios.
6: Por haberte fallado.
9: Por haberte fallado, Señor.
6: Pero te pido me perdones.
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2: es el instrumento que Dios está usando.
3: Yo no puedo callar porque ahora Dios me ha dado un trabajo tal como yo le pedí a Dios.
4: Gloria a Dios.
3: Para poder buscar de Dios. Y realmente, hermano, pues yo también les felicito por ese programa que tienen y les insta, verdad, que siguen adelante, verdad, amén, que es mucha decisión.
2: Amén.
5: Se le bendiga, hermana, quisiera contar un testimonio.
4: Amén, hermana, adelante.
5: Nosotros con mi esposo la semana pasada no teníamos nada de... Mi esposo tenía 3 semanas sin trabajar y la semana pasada no teníamos ni un dinero para bajar ni siquiera a la iglesia para echarle gas al carro.
4: Amén.
5: Y mire que se fue mi esposo a buscar trabajo en la esquina. Ahí un amigo le dijo que quería bajar al consulado, que si lo llevaban. Y en eso le pagó el ride. Con eso fuimos a la iglesia, nos gozamos. Y esa semana, a Dios gracias, para Él sea la gloria y la honra y la victoria que Dios nos dio, que esta semana tenemos trabajo los dos.
4: ¡Aleluya! ¡Gloria a Dios! ¡Aleluya!
2: No estamos aquí porque nos puso el hombre. No estamos aquí por casualidad. Estamos aquí porque Dios está salvando las vidas a través de nuestra programación.
6: Pues yo quiero escuchar de la palabra de Dios.
2: Amén.
6: Y quiero reconciliarme con Dios.
2: ¿Quiere reconciliarse con el Señor? Gloria a Dios. La palabra del Señor tocó su vida en esta mañana.
6: Sí.
2: Gloria a Dios, pues qué bendición, pues qué bueno que usted en esta mañana ha vuelto en sí, hermanas. Haga esta oración conmigo, hermanas. Diga conmigo: Señor Jesús.
6: Señor Jesús.
2: Te pido que me perdones.
6: Te pido que me perdones.
2: Sé que me había apartado de ti.
6: Sé que me había apartado de ti.
2: Pero ahora regreso a tus brazos.
6: Pero ahora regreso a tus brazos.
2: Perdóname, Señor.
6: Perdóname, Señor.
2: Sé que te he fallado.
6: Porque te he fallado.
2: No hablamos solamente con palabras. Los hechos hablan por nosotros.
6: Pues mire que en esta tarde, hermano, necesitaba reconciliarme, hermano. Me he sentido poco acá debilitada.
4: Amén, aleluya.
2: Amén. Ore conmigo entonces estas palabras. Sí. Señor Jesús.
6: Señor Jesús.
2: Vengo delante de ti.
6: Delante de ti.
2: Porque sé que me había apartado.
6: Yo sé que me había apartado.
2: Pero hoy vuelvo a ti, Señor.
4: Gracias, Señor.
6: Vuelvo a ti, Señor.
2: Arrepentida.
6: Arrepentida, mi Dios.
2: Por haberte fallado.
6: Por haberte fallado, Señor.
2: Pero te pido me perdones.
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0: Mi boca, en Jehová se alegrará mi alma, lo oirán los mansos y se alegrarán. Engrandeced a Jehová conmigo y exaltemos aún a su nombre. 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

y el verbo era Dios. Este era en el principio con Dios. 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

0: porque te tomé de los confines de la tierra, y de tierras lejanas te llamé, y te dije, mi siervo eres tú, te escogí, y no te deseché. No temas porque yo estoy contigo, no desmayes porque yo soy tu Dios que te esfuerzo. Siempre te ayudaré, siempre te sustentaré, con la diestra de mi justicia.
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2: Y nos llaman los gritones, los aleluyas. Que estamos locos, pero escucha esto, escucha lo que dice la Biblia. Porque la palabra de la cruz es locura. A los que se pierden más, a los que se salvan. Es a saber, a nosotros es poder. ¿Cómo? Poder de Dios. Y Charlie, ¿dónde está? No te me canses, oye. Esta fiesta Pentecoste sigue hasta que venga Cristo.

0: La mejor manera de tener un día bendecido es iniciar dando gracias a Dios. Agradece por todo su amor y misericordia. Deja todo en sus manos y verás cómo todo tiene sentido. No importa lo que pueda pasar, solo ten la certeza de que Dios obrará para bien. Ama, perdona y disfruta tu día al máximo, pero asegúrate que Dios esté allí.
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0: cuando todo se pone en contra, cuando ves hacia cada lado y solo se muestra un desierto amplio, examinas tu vida y te das cuenta que te sientes vacío. Y es que todo lo que te ha sucedido a lo mejor ha cambiado tu perspectiva de la vida. De ser una persona entusiasta y motivada, espiritual y de fe, pasaste a ser una persona fría, que contempla con sus ojos cómo todas las cosas a su alrededor van cambiando. A veces llegamos a pensar que todo cambió, que todo a nuestro alrededor ya no es igual, que Dios ya no veló por nosotros como antes lo hacía, que algo está pasando. Pero, ¿será que Dios cambió? ¿Será que Él dejó de hacer lo que hacía en nuestra vida? ¿O será que nosotros cambiamos? A veces creemos que Dios cambió con nosotros, cuando en realidad los que hemos cambiado somos nosotros. Creemos que Dios dejó de la noche a la mañana de hacer las cosas que hacía en nuestra vida, pero la realidad es que nosotros provocamos cada cambio desde que decidimos alejarnos de Él, quizá reemplazándolo por otras cosas que, sin darnos cuenta, se convirtieron en prioridad en nuestra vida, quizá hasta antes que Dios. Antes de pensar en que Dios cambió contigo, ¿por qué no por un momento piensas en lo que tú has cambiado? ¿Qué dejaste de hacer que hacías antes? ¿Qué olvidaste que antes era tu prioridad? ¿Qué cosas reemplazaste en tu vida que te llevaron a sentirte vacío? Si realmente fuéramos sinceros con nosotros mismos, nos daríamos cuenta que a veces nos sentimos vacíos porque nosotros solos hemos provocado eso, tomando decisiones equivocadas, dejando que las personas afecten nuestra vida, descuidándonos de nuestra relación personal con Dios y poniéndole más atención a cosas vanas. Quizá hoy te sientas vacío. Quizá este día te sientas alejado de Dios. Quizá piensas que nada es igual y que nada volverá a ser igual. Pero antes de pensar o sentir todo eso, hoy quiero invitarte a intentarlo una vez más. Hoy quiero invitarte a volver al punto desde donde crees que te detuviste y comenzar a hacer las cosas correctamente como lo tendrías que haber hecho. Examina tu vida. Detecta qué son esas cosas que te están apartando de Dios. Detecta qué son las cosas que están obstaculizando la relación con Dios y ten el valor de hacerlas a un lado. ¿Quieres dejar de sentirte solo, vacío y sin un sentido de vida? Entonces, comienza por tomar decisiones valientes que como consecuencia te traerán el gozo del Señor a tu vida. Nada en la vida tiene más valor que estar bien con Dios. Nada en la vida tiene más importancia.
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0: Examinar tu vida, detectar los errores, solucionarlos, aplicarte, pero sobre todo tener la voluntad y determinación de salir de ese bache en el que a lo mejor te encuentras y comenzar a depender de Dios a través de una relación íntima con Él. Pues solo de la mano de Dios podemos salir de las situaciones más difíciles que podemos enfrentar. Apocalipsis capítulo 2, versículos 4 y 5 dice: sin embargo, hay algo que no me gusta de ti, y es que ya no me amas tanto como me amabas cuando te hiciste cristiano. Por eso, acuérdate de cómo eras antes y vuelve a obedecer a Dios. Deja de hacer lo malo y compórtate como al principio. Si no lo haces, yo iré a castigarte y quitaré tu candelabro de su lugar. Dios está dispuesto a encontrarse y renovar su relación contigo.

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1: A preparar lugar para vosotros, para que donde yo estoy, vosotros también estéis.

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1: 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Hola.

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Dios habla a los que tienen tiempo para escuchar y escucha a los que tienen tiempo para orar. Abre tu corazón y dile a Dios, te necesito hoy, mañana y siempre. 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

0: Eso es así, que siga el gozo, que siga el gozo. En esta hora de la mañana, de la tarde, del atardecer, del anochecer, de la madrugués. En esta hora que estamos acá, nada más y nada menos, escuchando lo que dice.
1: Te quiero invitar a estás escuchando. Y a la vez a mi Cristo, con toda libertad. No importa los problemas, no importa el dolor.
0: Eso es así, y también tenemos presentar algo nuevo. Vamos a presentar algo que nos llega desde Honduras. Vamos a presentar un material que está recién salido del horno. Estamos hablando nada más y nada menos un cantante que la está rompiendo en todas las redes sociales, en todas las plataformas digitales, en todo lo que son frecuencias radiales. Y acá también estará rompiéndola, porque vamos a estar presentando algo nuevo, algo que se viene desde Honduras. Estamos hablando nada más y nada menos tu hermano salmista, levita, adorador, Wilmer Medina.

0: tu galardón.
1: Nuestro hermano Wilmer Medina Flores, ya ustedes pueden escuchar acá esos hermosos cánticos que ha sacado. Y ahorita lo vamos a presentar para que usted lo pueda escuchar, para que usted cada vez que estemos en programas acá en Radio Conquistadores para Cristo 100.9 FM Atlanta, usted puede decir: hermano Tony, ¿me puede poner el cántico, el tema tal de nuestro hermano Wilmer Medina Flores? Claro que sí, se lo vamos aquí ahora mismo a complacer. Y bueno, no hablando más, vamos a presentarlo. Esto que dice nuestro hermano Wilmer Medina Flores.

Eso es así. Bueno, después de estar presentando esos lindos temas de tu hermano Wilmer Medina Flores, usted lo puede nada más y nada menos buscar en todas las plataformas como Spotify, iTunes, Google Store. Lo puede también buscar en YouTube. En YouTube Music, bueno, en todos los lados, usted solamente busque Wilmer Medina Flores. Ahí lo puede buscar, Wilmer Medina Flores, para que usted pueda escuchar a todo volumen esos lindos cánticos. Y si usted nos manda un mensaje debajo de este enlace que usted está viendo ahora mismo, le tendremos una sorpresa para que usted pueda ser bendecido, prosperado y en victoria. No te lo vayas a perder. Ahora mismo, actívate, vaya, busque nuestro hermano Wilmer Medina Flores, o si no, mándanos un mensajito en el enlace que aparece abajo para que usted pueda recibir una bendición de parte de nuestro Señor Jesucristo. Recuerde siempre algo, que cuando las oraciones suben, las bendiciones bajan, y cuando tus rodillas tocan el suelo, usted solamente levante sus manos para tocar el cielo, porque esto es en fe, gloria tras gloria. Pero vamos camino hacia

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3: Yo no puedo callar, porque ahora Dios me ha dado un trabajo tal como yo le pedí a Dios.
4: Gloria a Dios.
3: Para poder buscar de Dios. Y realmente, hermanos, pues yo también les felicito por esos programas que tienen y les insta, ¿verdad?, que siguen adelante, ¿verdad?, amén, que es de mucha decisión.
5: Amén.
6: Que le bendiga, hermana, quisiera contar un testimonio.
4: Amén, hermana, adelante.
6: Nosotros con mi esposo la semana pasada no teníamos nada de... Mi esposo
2: estamos en la misma frecuencia.
5: Frecuencia.
6: Para bajar ni siquiera a la iglesia para echarle gas al carro.
4: Amén.
6: Y mire que se fue mi esposo a buscar trabajo en la esquina. Ahí un amigo le dijo que quería bajar al consulado, que si lo llevaban. Y en eso le pagó el ride. Con eso fuimos a la iglesia, nos gozamos. Y esa semana... A Dios gracias, para Él sea la gloria y la honra y la victoria que Dios nos dio. Que esta semana tenemos trabajo los dos.
4: ¡Aleluya! ¡Gloria a Dios! ¡Gloria a Dios! ¡Aleluya!
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6: Pues yo quiero escuchar de la palabra de Dios.
5: Amén.
6: Y quiero reconciliarme con Dios.
5: ¿Quiere reconciliarse con el Señor? Gloria a Dios.
6: Así es.
5: Tocó la palabra del Señor, tocó su vida en esta mañana.
6: Sí.
5: Gloria a Dios, pues qué bendición, pues qué bueno que usted en esta mañana ha vuelto en sí, hermanas. Haga esta oración conmigo, hermanas. Diga conmigo: Señor Jesús.
6: Señor Jesús.
5: Te pido que me perdones.
6: Te pido que me perdones.
5: Sé que me había apartado de ti.
6: Sé que me había apartado de ti.
5: Pero ahora regreso a tus brazos.
6: Pero ahora regreso a tus brazos.
5: Perdóname, Señor.
6: Perdóname, Señor.
5: Sé que te he fallado.
6: Porque te he fallado.
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6: Pues mire que en esta tarde, hermano, necesitaba reconciliarme, hermano. Me he sentido... poco acá debilitada.
4: Amén, aleluya.
5: Amén, ore conmigo entonces estas sí. palabras. Señor Jesús, te vengo delante de ti.
6: Delante de ti.
5: Porque sé que me había apartado.
6: Yo sé que me había apartado.
5: Pero hoy vuelvo a ti, Señor.
4: Gracias,
6: vuelvo a ti, Señor.
5: Arrepentida.
6: Arrepentida, mi Dios.
5: Por haberte fallado.
6: Por haberte fallado, Señor.
5: Pero te pido me perdones.
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0: Examina tu vida. Cuando todo se pone en contra, cuando ves hacia cada lado y solo se muestra un desierto amplio, examinas tu vida y te das cuenta que te sientes vacío. Y es que todo lo que te ha sucedido a lo mejor ha cambiado tu perspectiva de la vida. De ser una persona entusiasta y motivada, espiritual y de fe, pasaste a ser una persona fría, que contempla con sus ojos cómo todas las cosas a su alrededor van cambiando. A veces llegamos a pensar que todo cambió, que todo a nuestro alrededor ya no es igual, que Dios ya no veló por nosotros como antes lo hacía, que algo está pasando. Pero, ¿será que Dios cambió? ¿Será que Él dejó de hacer lo que hacía en nuestra vida? ¿O será que nosotros cambiamos? A veces creemos que Dios cambió con nosotros, cuando en realidad los que hemos cambiado somos nosotros. Creemos que Dios dejó de la noche a la mañana de hacer las cosas que hacía en nuestra vida, pero la realidad es que nosotros provocamos cada cambio desde que decidimos alejarnos de Él, quizá reemplazándolo por otras cosas que, sin darnos cuenta, se convirtieron en prioridad en nuestra vida, quizá hasta antes que Dios. Antes de pensar en que Dios cambió contigo, ¿por qué no por un momento piensas en lo que tú has cambiado? ¿Qué dejaste de hacer que hacías antes? ¿Qué olvidaste que antes era tu prioridad? ¿Qué cosas reemplazaste en tu vida que te llevaron a sentirte vacío? Si realmente fuéramos sinceros con nosotros mismos, nos daríamos cuenta que a veces nos sentimos vacíos porque nosotros solos hemos provocado eso, tomando decisiones equivocadas, dejando que las personas afecten nuestra vida, descuidándonos de nuestra relación personal con Dios y poniéndole más atención a cosas vanas. Quizá hoy te sientas vacío. Quizá este día te sientas alejado de Dios. Quizá piensas que nada es igual y que nada volverá a ser igual. Pero antes de pensar o sentir todo eso, hoy quiero invitarte a intentarlo una vez más. Hoy quiero invitarte a volver al punto desde donde crees que te detuviste y comenzar a hacer las cosas correctamente como lo tendrías que haber hecho. Examina tu vida. Detecta qué son esas cosas que te están apartando de Dios. Detecta qué son las cosas que están obstaculizando la relación con Dios y ten el valor de hacerlas a un lado. ¿Quieres dejar de sentirte solo, vacío y sin un sentido de vida? Entonces, comienza por tomar decisiones valientes que como consecuencia te traerán el gozo del Señor a tu vida. Nada en la vida tiene más valor que estar bien con Dios. Nada en la vida tiene más importancia que sentirse bien delante del Señor. Y eso solo se logra a través de una comunión real y sincera con Dios. Hoy te invito a autoexaminar tu vida, detectar los errores, solucionarlos, aplicarte, pero sobre todo, tener la voluntad y determinación de salir de ese bache en el que a lo mejor te encuentras y comenzar a depender de Dios.
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0: De las situaciones más difíciles que podemos enfrentar. Apocalipsis capítulo 2, versículos 4 y 5 dice: sin embargo, hay algo que no me gusta de ti, y es que ya no me amas tanto como me amabas cuando te hiciste cristiano. Por eso, acuérdate de cómo eras antes y vuelve a obedecer a Dios. Deja de hacer lo malo y compórtate como al principio. Si no lo haces, yo iré a castigarte y quitaré tu candelabro de su lugar. Dios está dispuesto a encontrarse y renovar su relación contigo.

0: en Dios. Él es mi escudo. Mi protección. Mi protección. Mi fuerza. Para seguir adelante. El que hace posible lograr los sueños. El que hace realidad lo imposible. El que hace realidad lo imposible.
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2: En el Rey que te puede librar de la muerte, de la enfermedad, de la escasez, de la cárcel, de todo aquello que estés atravesando en este momento. Confía en Dios. Porque aquel que tiene mucho dinero vive infeliz. Pero el que tiene a Cristo vive una total felicidad. Porque aprende a depender de Él y no de los bienes materiales. En esta mañana, que Dios te bendiga poderosamente. Que la gracia, el favor y la misericordia del Señor esté contigo. Ya vamos a regresar para empezar a complacer. Y verá usted dos cosas. En medio de la palabra, a la gente no le gusta la palabra. Pero una vez empezamos a hacer lo que naturalmente hacemos en el programa, el algoritmo empieza a subir. Porque el amor de muchos se está enfriando. La gente ya no quiere escuchar de Dios. Y muchos de ellos están así porque los han dañado dentro de las iglesias o porque les han hecho, y otros porque simple y sencillamente no quieren. Pero bendito sea Dios por aquellos hermanos que se han quedado todo este tiempo, que han disfrutado ese momento de reflexión. Yo no soy el mejor predicador, pero sí le puedo decir algo. A través de lo que mis labios hablan es lo que he podido ver en Dios. Yo no le vengo a hablar falacia. Vengo a hablarle palabra de Dios. Lo que yo he pasado es lo que Dios, de donde Dios me ha sacado. A mi familia y a mí. Las tribulaciones, los procesos difíciles de la vida. Solo Dios te puede librar de ello. No te rindas en el momento de tu angustia, en el momento más fuerte de tu vida. No te rindas, no te detengas, porque Dios está contigo. Dios va contigo donde quiera que tú vas. Y en esta mañana la pregunta es, ¿en quién está tu confianza? No me la contestes a mí, contéstatela tú personalmente. Vas a salir de esa enfermedad cuando aprendas a confiar en Dios. Vas a salir de esa situación cuando aprendas que es Dios quien te va a sacar de ahí, no el hombre. Vas a obtener la victoria cuando entiendas que la confianza tiene que estar puesta en Dios. Que Dios te bendiga poderosamente en esta mañana y ya regresamos. Reflexiona y recuerda una cosa. Dios está con nosotros en todo momento. Aunque nos abandone todo el mundo, Dios está con nosotros siempre. No te rindas. Sigue adelante, que lo mejor está por venir para tu vida. Que el Señor te bendiga y que disfrutes esta programación, porque todavía no terminamos. Pero que el Señor te bendiga poderosamente y ya regresamos.

0: Buenos días, buenos días, mis amados hermanos. Dios me lo bendiga poderosamente en esta mañana. Bienvenidos a Mañana con Propósito en este bonito jueves. Ya estamos en preantesala de fin de semana. Otra vez va a ser sábado. Buenos días a todos los hermanos que se están conectando con nosotros. Y como diría mi hermano Tony Vaz y todo el equipo de Radio Conquistadores para Cristo, ¡arriba esos ánimos! Dios me los bendiga poderosamente también a toda esa gente bonita de Radio Conquistadores para Cristo 100.9 allá en Atlanta, Georgia. Saludo desde aquí de Honduras hasta allá Atlanta, Georgia, y toda esa audiencia bonita. A toda esa audiencia bonita de Radio Conquistadores para Cristo, Dios me los bendiga poderosamente y bienvenidos a este programa. A los que se están conectando por primera vez, a los nuevos seguidores, Dios les bendiga poderosamente. Gracias por darnos seguimiento, mis amados hermanos. Gracias por seguirnos. Si usted nos sigue, es porque este programa es de bendición para usted. Así que muchas gracias. Dios me lo bendiga poderosamente. Gracias por estar en este programa. Gracias por estar disfrutando con nosotros. Gracias por estar acá. Ahorita alabanzas suaves no vamos a complacer. Recuerden que cuando hacemos reflexión tratamos de complacer más alabanzas alegres. Saludos, mi hermano José González. Dios me lo bendiga. Yo de vacaciones, dice, algún día voy a tener vacaciones yo, hermano. Hasta Apopa, el Salvador. Dios me lo bendiga, hermana Tita Serpa. Bendiciones, saludos, hermana Tania Mena. Dios les bendiga a todos en esta mañana. Saludos a todos los que se están conectando con nosotros. Hermana María Vázquez, Dios le bendiga. Saludos especiales para todos. Hermana Dora María, Dios le bendiga poderosamente. Hermana Elis López, hermana Yajaira Hernández, hermana Margarita, mis hermanos de Radio Conquistadores para Cristo, Dios les bendiga poderosamente y gracias por estar disfrutando de esta programación. Saludos de parte de José González para su niña, dice Saraí Juárez. Dios le bendiga. Hermano Nelson Mendoza, hasta Costa Rica, bendiciones, saludos. Bendiciones para todos los que están conectándose con nosotros a esta hora de la mañana. Que el Señor me los bendiga poderosamente y bienvenidos a este live.
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0: Ahorita recuerden, mis amados hermanos, ahorita adoración no voy a complacer porque venimos de reflexión. Adoración, ya hicimos el momento de adoración. Así que a solicitar alabanzas alegres. Porque cuando es reflexión, después de la reflexión entramos a la alegría. Saludos a todos los hermanos que están conectándose con nosotros en esta mañana. Que el Señor me los bendiga poderosamente y arrancamos con esta bonita mañana con propósito. Hermana Contreras, Dios me la bendiga, bienvenida. Iniciamos con este tema, La Medicina, de Milson Medina. Y como decimos siempre, si Whitman Camposeco tiene la receta, es porque Milson Medina tiene la medicina. Saludos, mis hermanos, allá en Radio Conquistadores para Cristo, 100.9 en Atlanta, Georgia. Buenos días a todos esos hermanos allá en los Estados Unidos que van para su trabajo o que ya están en el trabajo, ¿eh? Son gente madruga, pa. Para los que andan manejando en el carrito ahí, los que van en la bicicleta, en la moto, en el taxi, en el bus, donde quiera que usted esté, ahí los que están echándole maíz a las gallinas, Dios me los bendiga poderosamente. Los que están ordeñando, los que están... ¿Qué más se hace ahorita en la mañana? Las amas de casa.

Bienvenidos a los nuevos seguidores. Dios me los bendiga poderosamente. Gracias por darnos seguimiento. Si usted nos está dando a seguir es porque este programa es de bendición para usted. Hermano Dani, saludos hasta Venezuela. Bendiciones.

Saludos, hermana Eva. Bendiciones, hermana Nera Olaverria. Dios le bendiga. Saludos, hermana Mare López, hasta San Esteban Olancho. Por cierto, ya declarada ciudad por el Congreso Nacional de Honduras. Ahora San Esteban Olancho ya no es un pueblo, ahora es ciudad. Felicidades a los de San Esteban por ese gran logro. Ahora declarada como la ciudad de San Esteban Olancho. Ya no es, vámonos para el pueblo, vámonos para la aldea de San Esteban. No, ahora es la ciudad de San Esteban.

Hermana Isidra María, Dios me la bendiga hasta Puerto Cortés, el puerto más importante de Centroamérica. Y por supuesto, mi ciudad natal.

Bienvenidos a los nuevos seguidores, a los que nos están dando seguimiento. Muchas gracias. Vamos volados. Saludos desde Nicaragua, mi gente de Nicaragua. ¿Cómo están? Dios me los bendiga. Buenos días. Me imagino yo comiendo gallo pinto con queso frito, tajada de plátano, huevito. Una lindura y ricura de desayuno.

Ahí estamos escuchando este tema en la voz de Aline Barros y esto titulado Dios es alegre. Y ahora nos vamos complaciendo con algo de Humberto Lorenzana, Traigo alegre el corazón. ¿Y cuántos traen alegre el corazón en esta mañana? Ahora mismo, aún los hermanos de Radio Conquistadores para Cristo, ¿cuántos tienen alegre el corazón de esa audiencia bonita que está allá, hombre? Usted no se preocupe por migración, que cuando usted pase enfrente de migración, mi hermano, el Señor envía a sus ángeles y migración no lo puede ver a usted. Usted confía en Dios, que Él es el que está con usted allá, y si es propósito de Dios que usted esté en ese país, hey, Dios lo va a seguir guardando. ¿Quién dijo que no? Si Dios con nosotros, dice la palabra, ¿quién contra nosotros? Buenos días, mis amados hermanos, buenos días, arriba esos ánimos.

0: Hermana Socorro dice que desde Nicaragua haciendo las tortillas para sus clientes, para sus bellos clientes.
1: Traigo alegre el corazón.
0: No, hombre. Que a cada cliente lo trata de bello, olvídese que es clientela y media. Aunque en la casa le diga que está feo, pero la hermana Socorro, cuando usted le va a comprar tortillas a la hermana Socorro allá en Nicaragua, aunque usted le diga que está feo, la hermana Socorro le dice que está bello. Así que váyase para donde la hermana Socorro a comprar tortillas, para que nadie me le diga feyo. En vez de feyo, me le digan bello.

Y ahora nos vamos con este tema en la voz de Omi Alca y Alex Zurdo. Bendice mi casa. Se viene El Bombero, La Cascarita y Mil Perdones de Katy Mazariego.

buenos días, mis hermanos. Gracias por estar acá disfrutando de esta programación. Saludos a todos los hermanitos que se están conectando con nosotros. Saludos, hermano Joseph, bienvenido. Dios le bendiga. Hermana Marbella, saludos desde Costa Rica. Hermana Isidra, Dios le bendiga. Quiere escuchar el maestro de Galilea. Vamos a ver por acá. El maestro de Galilea está pasando por aquí. El maestro de Galilea está pasando por aquí. Ya se la programé, mi hermanita. Ya se lo vamos a complacer. Bueno, vamos a ver. ¿Qué tenemos por acá? Hay algunos comentarios que no los estoy pudiendo ver, hermano. Pero ahí vamos, poco a poco. Que el Señor les bendiga a todos en esta mañana. Saludos, saludos especiales, mis amados hermanos. Buenos días, que el Señor me lo bendiga en esta bonita mañana. Todos los que se están conectando, a los nuevos seguidores, bienvenidos a esta familia. Esperamos que este live sea de mucha bendición para usted y que lo pueda disfrutar al máximo. Lo único que no hacemos en este programa es conseguirle pareja a los solteros. Aquí no le conseguimos pareja a solteros, porque si después se pelean, ya no es responsabilidad de nosotros. Así que aquí lo único que nosotros, hacemos es que usted sea edificado a través de las alabanzas. Ya conseguir parejas no. No me comprometo, después se pelean y a mí me van a venir a echar la culpa. Es que después a mí me van a venir a echar la culpa, entonces no. No. Eso pídaselo usted a Dios, no a mí. Saludos para todos en esta mañana. Dios le bendiga poderosamente en esta bonita mañana. Saludos, bendiciones. Dice, soy una amiga. Dice, compláscame con la alabanza. El Señor es mi pastor. Dios le bendiga. Gracias por estar acá. Ya les vamos a complacer su alabanza. Para los hermanitos que son nuevos, las alabanzas son por orden de llegada, mis amados hermanos. Ya les vamos a complacer a toda esa audiencia bonita de Radio Conquistadores para Cristo 100.9. Dios me los bendiga poderosamente en esta bonita mañana. Como dice mi hermano Tony,

A mí que se me hace que andan algunas hermanas danzando con la escoba, ¿eh? Y si están haciendo las tortillas, danzando con las tortillas en la mano. Saludos, hermana Ruth Noemí, hasta Jamastrán, el paraíso.

0: ¿Sabe qué es lo que me está gustando de... ¿Sabe qué es lo que me está gustando de este programa, hermano? Que se nos está conectando bastante juventud. Yo sé que nosotros los veteranos de guerra, pues... Nosotros ya estamos en tiempos extra, ¿va? Pero la juventud es la futura generación. O es la generación de evangelistas, predicadores, líderes, músicos, adoradores. Pero me gusta mucho ver cuánta juventud se está conectando. Dios bendiga a cada joven, a cada jovencita que se está conectando con nosotros, a cada jovencito. Bienvenidos a este programa y que el Señor me los bendiga poderosamente y esperamos que lo estén disfrutando. A los nuevos seguidores también bendiciones. Gracias por seguirnos. Hermana Lizeth GR. Bendiciones, hermano, espere. Dice, bendiciones, hermano. Es un placer escucharlo. Ayer desde Patuca Olancho. Dios me la bendiga, hermanita. Nosotros somos jóvenes de 40 para arriba. Bueno, es que la gente cree que yo tengo 40. Vaya pues, un saludo para los nuevos seguidores, saludos para los viejos seguidores.
1: Gracias por seguirme.
0: Dios mío. Saludos a todos los hermanitos que se conectan por primera, segunda, tercera, cuarta, quinta, sexta y que ya son parte de la familia pues. La hermana, dice la hermana Yajaira, usted tiene unos 35. No, hermana Yajaira. Aparento la edad de 35, 40, pero no, no, no.
2: Mil perdones.
0: Por ahí vamos, por ahí vamos.
2: Señor Jesús de mis hermanos.
0: Tampoco, hermana Josefa. La hermana Mari Cortés, ya la hermana Mari Cortés ya me hizo celebrar los años de plata. Santísimo Dios. Hermana Mari Cortés, ya me mira veterano ya. Es que no les voy a decir cuántos años tengo. ¿Para qué quieren saber?

Si quieren saber cuántos años tengo, los espero el 10 de enero del próximo año para que ustedes se den cuenta. Esa es mi fecha de nacimiento. El próximo 10 de enero del 2027 les digo cuántos años tengo. Ahorita se aguanta.

Perdóneme, hermana Socorro, pero yo soy una persona no manipulable. Así que, si deja ser mi seguidora, pues me voy a sentir mal, pero tampoco le voy a decir.

0: Ha habido una persona que le ha atinado cuántos años tengo, pero no les voy a decir quién. Hermana Jessie, saludos. Mire, ya está, me están haciendo hablar mal. Saludos, hermana Jessie. Hasta México, Sinaloa, creo, ¿verdad? Hermana Verónica, saludos hasta Antigua Guatemala. Solo ha habido una persona que le ha atinado a mi edad, pero no les voy a decir quién. Hermana Rosa María Alicia, Dios me la bendiga. Desde Sinaloa, México. No, hermana Josefa, no fue usted. Lo siento mucho, pero no, no fue usted. Vamos a escuchar alabanza mejor, hombre. Otro día les digo mi edad. Otro día les comento cuántos años tengo. Ahorita no. Espérense hasta el 10 de enero del próximo año. Yo fui. Para que se den cuenta cuántos años tengo.
1: Dice 20 y 20 en Dios somos jóvenes.
0: Celebrando su poder. No, hermana. El mes es pobre, yo no. El mes de enero sí es pobre, yo no. Ese día es el que más como, aunque sea recalentado, pero como. Usted no tiene idea, me ponen como 30 tamales recalentados con una velita cada uno, pero...
1: Josefa dice gloria a Dios. Alicia López dice
2: gracias por su firma.
1: Sí, señor. Para prepararnos con el regalo.
2: Y confesamos, señor,
1: para prepararnos que todo con el pueblo regalo.

Oiga, mi hermana Ruth Noemí dice que me va a mandar 30 quintales de café. De regalo, es el corte de café allá en La Paz. Por lo menos me va a mandar aunque sea unas 3 libras, dice. Saludos, hermana Elvia Flores, Dios le bendiga desde Victoria, Lloro. Gracias por estar acá, bienvenidos a los nuevos seguidores, que el Señor me los bendiga poderosamente. Y a todos mis hermanitos de allá de Radio Conquistadores para Cristo en Atlanta, Georgia, y a través de todas las plataformas digitales, Dios me los bendiga. Mientras usted disfruta del programa y mientras usted piensa cuántos años tengo, yo voy a recargar energía, ya regreso. Usted siga danzando con la escoba. Usted siga danzando con la escoba, siga preparando el desayuno, que yo voy a recargar energía. Dios me los bendiga a todos. Saludos.

0: Dios me lo bendiga poderosamente, mis hermanitos. Gracias por darnos seguimiento.
1: Y ahora yo quiero presentar a todos los niños del mundo.
0: Vamos con todo menos con miedo.
1: El coro y saben decir amén.
0: Hermana Estela Itzcoy.
1: ¿Cómo dice?

0: Quiero
1: amén.
0: Quiero hacer un proyecto.
1: Tú sabes.
0: Quiero hacer un proyecto, pero quiero contar con mis moderadores, con el equipo. Saludo a mi brother Frank Biker. Bendiciones, buenos días.
1: Vámonos conmigo. Dame la AMGN. Amén. Dame la.
0: Yo sé que dentro de esta plataforma hay gente que quiere iniciar este proyecto de hacer live en TikTok. Pero muchas veces los recursos no ayudan mucho.
1: Chile se restaura, Colombia y Panamá. La gente.
0: Entonces queremos hacer algo. Una promesa que yo le hice a Dios hace aproximadamente.
1: La gente de Guatemala, de mala noticia.
0: Bueno, desde que iniciamos el proyecto.
1: La gente de México.
0: Para gloria de Dios, pues nosotros, para gloria de Dios y gracias al apoyo de algunos hermanos. Que por respeto no vamos a mencionar porque ellos quieren discreción. Cuando yo inicié, inicié con un equipo pequeño pero potente, ¿no? Y yo sé que hay personas que quizás quieren iniciar este proyecto. Pero yo quiero confirmarlo con nuestras moderadoras. Yo sé que no están todas acá. Cuando venga mi hermana Güerita y venga mi hermana Lorena, vamos a finiquitar todo. Yo tengo una consola bien pequeña con su micrófono y tiene todos sus cables respectivos y todo. Y yo hice una promesa a Dios y una promesa a mí mismo, que yo dije que el día que yo fuera bendecido con el equipo que yo tengo, con el equipo que íbamos a tener, gracias a Dios ya somos bendecidos, tenemos un bonito equipo que, bueno, está a la vista de todos, ¿verdad? Y el otro equipo está. Una de las consolas que yo usaba fue la que se me dañó, pero hay otra más pequeña que no me la detectó nunca, la computadora no me la detectó nunca. Pero no era porque estaba mala, sino porque el software no era compatible. Entonces, ¿qué es lo que quiero hacer? Una persona que quiera iniciar con estos proyectos de hacer live en TikTok, nosotros la vamos a donar con todo y el micrófono y su cable y nada, todo. La que nosotros usábamos anteriormente, a nosotros se nos dañó, pero hay otra, ahí había una segunda consolita en ese entonces, que esa no me funcionó nunca con la computadora, no me tiraba nada.
2: Gracias por seguirme.
0: Entonces, ¿qué es lo que querés? Pero con el teléfono sí funciona. O sea, conectándola al teléfono y todo. O sea, está nueva. Lo que pasa es que no me la agarró en la computadora. Es lo que quiero que me entiendan. Entonces, yo sé que hay gente que quizás son adoradores y tienen el deseo de adorar a Dios a través de esta plataforma, de conectarse. El mayor requisito es que tiene que ser de Honduras, ¿va? Porque a Estados Unidos no la puedo mandar. Pero el equipito tiene todo. Entonces, yo quiero dársela a alguien que realmente lo merezca. Quiero dársela a alguien que realmente lo merezca, que sea un adorador, que sea una persona sin malicia, sin avaricia. Entonces, pero para ello, yo necesito la confirmación de mi equipo. O sea, no de mi equipo, sino del equipo de moderadores y de donadores. Quiero yo saber la opinión de ellos, ¿verdad? Yo creo que ya me durmieron, ¿ya? Entonces, vamos a pensarla bien, a pedirle mucha dirección a Dios para ver a quién nosotros le hacemos esa donación. Yo prometí que al llegar a los primeros 10,000 seguidores, Yo iba a hacer eso como un acto de promesa a Dios y que sea también un acto de honra para una persona que realmente lo merezca. Entonces vamos a hacer esto y vamos a ver a quién Dios nos pone en el corazón dársela, ¿verdad? Gracias al Señor y a la ayuda de hermanos, nosotros pues tenemos un equipo profesional, tenemos algo bien montado. Gracias a Dios y a la honra de unos hermanos, los cuales amamos mucho en el amor del Señor. Pero queremos bendecir a alguien. Yo sé que los principios cuestan y a mí me costó, el principio me costó, pero no... Pero no es imposible, no es imposible, mis amados hermanos. Entonces queremos honrar a alguien que lo merezca. Y yo sé que Dios va a poner a la persona correcta, que le va a sacar provecho a esto, a ese equipo le va a sacar provecho al máximo. Yo sé que sí. Independientemente va a ser suyo. Nosotros acá no hacemos batalla, acá no hacemos nada de eso. Nosotros no hacemos batalla. Y los hermanos lo saben, que nosotros tenemos 8 meses de estar en esta plataforma y hasta este día Jehová nos ha ayudado. Pero queremos honrar a alguien que quiere iniciar en este proyecto, en este mundo de TikTok, que le saque provecho. Queremos honrarlo y ese equipo está hasta en caja, está, o sea, nunca se, solo se sacó para probar. Y yo sé, bueno, yo lo puedo vender, ¿verdad? Porque me costó aproximadamente 70, 80 dólares, creo que fueron. Es un equipo algo sencillo, pero que puede servir de mucho para alguien que viene iniciando. Entonces, lo que pasó con ese equipo conmigo es que la computadora nunca me lo aceptó, nunca me aceptó, el software no era compatible con ella, con esa interfaz, pero con el teléfono sí me funcionó. Entonces yo sé que a alguien le puede funcionar con el teléfono, para poner alabanza, para transmitir y todo ahí, para que anden con todo, sin miedo al éxito. Pero vamos a pensar a quién se lo vamos a dar. Dios va a poner en nuestro corazón a quién hacerlo. Y tiene el único requisito es que tiene que ser hondureño. Entonces vamos a pensarlo bien, mis moderadoras. Ustedes tienen que ayudarme a pensar porque... Así que si hay alguien que necesita, que quiere empezar, no que necesita. Así que vamos, quiero que pensemos. Ay, mi hermanita Betty, si miren, para la iglesia sí le quedo mal. Es que es solo es para transmitir, hermano. Solo es para transmitir, no es directamente una. Así que vamos a pensarlo bien. Dice mi hermana Teresa Moreno que propone a Melodías del Cielo. No, hombre, sí, ya tiene. Ese ya tiene, hermana Teresa. Lo que pasa es que no quiere empezar él. Él ya tiene la suya. Yo le di algo ahí que con eso pudo empezar. No, fíjese que con aquella bendición, hermana Teresa, Melodías del Cielo compró la suya, gracias a Dios. Ahí le ayudamos, ahí le estuvimos ayudando. Lo único que no quiere empezar es bárbaro. La bendición que ustedes le enviaron y en los regalitos de live, del último live que hizo, él ya tiene la suya. Solo que, y otra parte la pusimos nosotros, ¿verdad? Pero ahorita queremos honrar a una persona. Porque miren, lo que yo pienso es que ese equipo está sin hacer nada ahí y se me vaya a dañar. Pero vamos a ver qué pasa. Vamos a ver qué pasa. Vamos a ir visitando a cada uno de los que me dicen que evangelizan, que ya empezaron con su programa. Vamos a ir visitándolos. A ver.

0: Bienvenidos a los nuevos seguidores. Dios me los bendiga poderosamente a cada uno de los que nos están dando seguimiento. Vamos a pensarlo, mis amados hermanos. Vamos a pensarlo, ¿ok? ¿Ok? ¿Ok? ¿Ok?
1: Gracias por seguirme.
2: Hay procesos que me han dejado marcado.
0: Porque lo que queremos también es que la palabra de Dios se expanda. No tampoco es que usted va a visualizar, ambicionar dinero. Recuerde que esto es para llevar el mensaje de salvación, no es para...
1: Gracias por seguirme.
0: Pero queremos hacer todo lo posible, vamos a pensar.

0: programa en esta mañana. Llegamos a la recta final de la programación en esta mañana. Gracias a todos los hermanos que nos estuvieron acompañando. Ayer habíamos dicho, ¿verdad?, de que el programa lo íbamos a hacer temprano. Y íbamos a terminar temprano porque tenemos un pequeño compromiso. Hermana Luna, Dios me la bendiga. Bendiciones a los nuevos seguidores, a los que se conectaron por primera vez. Gracias por el apoyo. Saludos, hermanos, otro servidor de Jesucristo. Dios le bendiga. Dios es el que va a poner en el corazón a quién. Así que pendientes ahí, porque esa va a ser una obra, va a ser parte de las obras sociales, ¿verdad? Y es una promesa también. Así que gracias a todos los hermanos que han estado acompañándonos. Nos vamos a despedir con esta alabanza. Gracias por ese sombrero, mi hermano.
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0: Eso es así, que siga el gozo, que siga el gozo. Y estamos ahora de la mañana, de la tarde, del atardecer, del anochecer, de la madrugués. Y estamos ahora que estamos acá, nada más y nada menos, escuchando lo que dice.
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2: estás escuchando,
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0: Eso es así, y también tenemos presentar algo nuevo. Vamos a presentar algo que nos llega desde Honduras. Vamos a presentar un material que está recién salido del horno. Estamos hablando nada más y nada menos un cantante que la está rompiendo en todas las redes sociales, en todas las plataformas digitales, en todo lo que son frecuencias radiales. Y acá también estará rompiéndola, porque vamos a estar presentando algo nuevo, algo que se viene desde Honduras. Estamos hablando nada más y nada menos tu hermano salmista, levita, adorador, Wilmer Medina.

0: nuestro hermano Wilmer Medina Flores. Ya ustedes pueden escuchar acá esos hermosos cánticos que ha sacado. Y ahorita lo vamos a presentar para que usted lo pueda escuchar. Para que usted, cada vez que estemos en programas acá en Radio Conquistadores para Cristo 100.9 FM Atlanta, usted puede decir: hermano Tony, ¿me puede poner el cántico, el tema tal de nuestro hermano Wilmer Medina Flores? Claro que sí, se lo vamos aquí ahora mismo a complacer. Y bueno, no hablando más, vamos a presentarlo. Esto que dice nuestro hermano Wilmer Medina Flores.
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Eso es así. Bueno, después de estar presentando esos lindos temas de tu hermano Wilmer Medina Flores, usted lo puede nada más y nada menos buscar en todas las plataformas como Spotify, iTunes, Google Store. Lo puede también buscar en YouTube. En YouTube Music, bueno, en todos los lados, usted solamente busque Wilmer Medina Flores. Ahí lo puede buscar, Wilmer Medina Flores, para que usted pueda escuchar a todo volumen esos lindos cánticos. Y si usted nos manda un mensaje debajo de este enlace que usted está viendo ahora mismo, le tendremos una sorpresa para que usted pueda ser bendecido, prosperado y en victoria. No te lo vayas a perder. Ahora mismo, actívate, vaya, busque nuestro hermano Wilmer Medina Flores, o si no, mándanos un mensajito en el enlace que aparece abajo para que usted pueda recibir una bendición de parte de nuestro Señor Jesucristo. Recuerde siempre algo, que cuando las oraciones suben, las bendiciones bajan, y cuando tus rodillas tocan el suelo, usted solamente levante sus manos para tocar el cielo, porque esto es en fe, gloria tras gloria. Pero vamos camino a

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0: Bendito Dios, un aplauso a aquel que es poderoso. Aleluya.
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0: Así que no te despegues, porque venimos cargados de ritmo, buena vibra y mucha actitud.
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¿Alguien está alegre? Esta noche queremos honrar a unos hombres de Dios que nos enseñaron a adorar. Cantaban canciones muy hermosas y las vamos a recordar.

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4: Yo no puedo callar, porque ahora Dios me ha dado un trabajo tal como yo le pedí a Dios.
5: Gloria a Dios.
4: Para poder buscar de Dios. Y realmente, hermanos, pues yo también les felicito por esos programas que tienen y les insto, ¿verdad?, que siguen adelante, ¿verdad?, amén, que hay mucha decisión.
6: Amén. Gracias.
7: Que le bendiga, hermana. Quisiera contar un testimonio.
8: Amén, hermana, adelante.
7: Nosotros con mi esposo la semana pasada no teníamos nada de... Mi esposo tenía 3 semanas sin trabajar y la semana pasada no teníamos ni un dinero para bajar ni siquiera a la iglesia para echarle gas al carro.
8: Amén.
7: Y mire que se fue mi esposo a buscar trabajo en la esquina. Ahí un amigo le dijo que quería bajar al consulado, que si lo llevaban. Y en eso le pagó el ride. Con eso fuimos a la iglesia, nos gozamos. Y esa semana, a Dios gracias, para él sea la gloria y la honra y la victoria que Dios nos dio, que esta semana tenemos trabajo los dos.
8: ¡Aleluya! ¡Gloria a Dios! ¡Aleluya!
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9: Pues yo quiero escuchar de la palabra de Dios.
6: Amén.
9: Y quiero reconciliarme con Dios.
6: Quiere reconciliarse con el Señor. Gloria a Dios. Tocó la palabra del Señor, tocó su vida en esta mañana.
9: Sí.
6: Gloria a Dios, pues qué bendición, pues qué bueno que usted en esta mañana ha vuelto en sí, hermanas. Haga esta oración conmigo, hermanas. Diga conmigo: Señor Jesús.
9: Señor Jesús.
6: Te pido que me perdones.
9: Te pido que me perdones.
6: Sé que me había apartado de ti.
9: Sé que me había apartado de ti.
6: Pero ahora regreso a tus brazos.
9: Pero ahora regreso a tus brazos.
6: Perdóname, Señor.
9: Perdóname, Señor.
6: Sé que te he fallado.
9: Porque te he fallado.
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9: Pues mire que en esta tarde, hermano, necesitaba reconciliarme, hermano. Me he sentido poco acá debilitada.
8: Amén, aleluya.
6: Amén, ore conmigo entonces estas palabras. Señor Jesús.
9: Señor Jesús.
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6: Pero hoy vuelvo a ti, Señor.
8: Gracias, Señor.
9: Vuelvo a ti, Señor.
6: Arrepentida.
9: Arrepentida, mi Dios.
6: Por haberte fallado.
9: Por haberte fallado, Señor.
6: Pero te pido me perdones.
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0: 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Siempre te ayudaré, siempre te sustentaré con la diestra de mi justicia.
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1: La mejor manera de tener un día bendecido es iniciar dando gracias a Dios. Agradece por todo su amor y misericordia. Deja todo en sus manos y verás cómo todo tiene sentido. 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

cuando todo se pone en contra, cuando ves hacia cada lado y solo se muestra un desierto amplio, examinas tu vida y te das cuenta que te sientes vacío. Y es que todo lo que te ha sucedido a lo mejor ha cambiado tu perspectiva de la vida. De ser una persona entusiasta y motivada, espiritual y de fe, pasaste a ser una persona fría, que contempla con sus ojos cómo todas las cosas a su alrededor van cambiando. A veces llegamos a pensar que todo cambió, que todo a nuestro alrededor ya no es igual, que Dios ya no veló por nosotros como antes lo hacía, que algo está pasando. Pero, ¿será que Dios cambió?

0: Por un momento piensas en lo que tú has cambiado. ¿Qué dejaste de hacer que hacías antes? ¿Qué olvidaste que antes era tu prioridad? ¿Qué cosas reemplazaste en tu vida que te llevaron a sentirte vacío? Si realmente fuéramos sinceros con nosotros mismos, nos daríamos cuenta que a veces nos sentimos vacíos porque nosotros solos hemos provocado eso, tomando decisiones equivocadas, dejando que las personas afecten nuestra vida.
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0: Quizá hoy te sientas vacío. Quizá este día te sientas alejado de Dios. Quizá piensas que nada es igual y que nada volverá a ser igual. Pero antes de pensar o sentir todo eso, hoy quiero invitarte a intentarlo una vez más. Hoy quiero invitarte a volver al punto desde donde crees que te detuviste y comenzar a hacer las cosas correctamente como lo tendrías que haber hecho. Examina tu vida. Detecta qué son esas cosas que te están apartando de Dios. Detecta qué son las cosas que están obstaculizando la relación con Dios y ten el valor de hacerlas a un lado. ¿Quieres dejar de sentirte solo, vacío y sin un sentido de vida? Entonces, comienza por tomar decisiones valientes que como consecuencia te traerán el gozo del Señor a tu vida. Nada en la vida tiene más valor que estar bien con Dios. Nada en la vida tiene más importancia que sentirse bien delante del Señor. Y eso solo se logra a través de una comunión real y sincera con Dios. Hoy te invito a autoexaminar tu vida, detectar los errores, solucionarlos, aplicarte, pero sobre todo, tener la voluntad y determinación de salir de ese bache en el que a lo mejor te encuentras y comenzar a depender de Dios a través de una relación íntima con Él. Pues solo de la mano de Dios podemos salir de las situaciones más difíciles que podemos enfrentar. Apocalipsis capítulo 2, versículos 4 y 5 dice: Sin embargo, hay algo que no me gusta de ti, y es que ya no me amas tanto como me amabas cuando te hiciste cristiano. Por eso, acuérdate de cómo eras antes y vuelve a obedecer a Dios. Deja de hacer lo malo y compórtate como al principio. Si no lo haces, yo iré a castigarte y quitaré tu candelabro de su lugar. Dios está dispuesto a encontrarse y renovar su relación contigo.

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California, gloria a Dios. Hoy vamos a hablar sobre un tema que les aseguro les conviene escuchar. Vamos a hablar de las emociones. Las emociones. Estoy completamente segura que quizás en tu vida, si has escuchado una sola vez una predicación de las emociones, ha sido mucho. Porque muy poco se habla de esto. Pero de lo que sí se habla es de juzgarte, de señalarte, de criticarte, pero nunca del manejo de tus propias emociones, que es lo que te hace fallarle a Dios, las emociones. Así que espero que de verdad esta palabra les sea de bendición y edificación a sus vidas, que el Señor sea, ¿verdad?, ayudándonos a atesorar su palabra, que nos dé esa claridad mental para retener toda palabra, que la revelación descienda de lo alto y que el Señor nos ayude a ser hacedores de su bendita y santa palabra. Amén. Entonces, ¿cómo las emociones sí sirven, pero no deben gobernar la vida? Porque Dios quiere que vivamos con dominio propio. Así que las emociones son parte de nuestra humanidad, pero no deben de estar sometidas a nuestras, ¿verdad? Yo pienso, yo creo, yo a mí me conviene, sino a la voluntad de Dios, a la verdad de Dios. Padre, en esta hora venimos delante de tu presencia, mi Dios amado, glorificándote, exaltándote, bendiciéndote, dándote toda la gloria, toda la honra, todo el honor a ti, porque a ti, Señor, solamente te pertenecen, Padre. Te damos gracias por permitirnos nuevamente estar aquí juntos, unánimes, escudriñando tu santa y bendita palabra. Que seas tú iluminando nuestro caminar, Señor, a la luz de ella, Padre. No nos sueltes, Padre, seas tú terminando lo que has comenzado en nuestras vidas. Ayúdanos, Padre, para que podamos entender cómo vivir en esta tierra, Padre, y así no seguirte fallando, Dios mío, en el nombre todopoderoso de Jesús. Amén. Entonces, las emociones son reales, pero no son autoridad. No es que porque yo siento esto, tengo que hacer esto. Porque hay muchas personas que cuando sienten emociones, la emoción hace a muchísima gente emocionalista. Entonces la emoción hace a la gente hacer cosas. Y de repente se te pasa la emoción y dices, ay, ya, ya, ya metí la pata, el pie, ya, me equivoqué. ¿Por qué hice eso? ¿Por qué dije esto? Por la emoción. Porque no ha sabido gobernar las emociones. Gracias, hermana García Reu. Dice Proverbios 4:23. Sobre toda cosa guardada, guarda tu corazón, porque de él mana la vida. El creyente no debe de negar lo que siente. Porque por eso les digo, no hay nadie perfecto. Todos pensamos cosas, incluso sentimos cosas. Y cosas que están mal. Y aunque tú te la tires de santita, de santito, hay muchas cosas que están en tu mente, que son emociones que vienen y que van, que gracias a Dios muchos ya las aprendieron a gobernar, pero muchos como nadie les ha enseñado. Y yo me doy cuenta que es como que si, ay, no sé cómo explicarlo. Como si las personas que logran conocer cómo lograrlo, se callan, no dicen nada. Entonces miras a la otra persona struggling, like, you know, batallándole, sufriéndole para poder gobernar sus emociones, sus pensamientos, y no dices nada. Y es triste porque todo está en dominarte a ti mismo y entender que las emociones van a venir, son necesarias, pero no te tienen que gobernar. Porque es ahí donde entra la dirección del Espíritu Santo que nos guía a toda verdad y a toda justicia. Cada vez que sientas una emoción y que quieras actuar por impulso, piensa, ¿esto es el Espíritu Santo? ¿O este es el mismo diablo que quiere que le falle a Dios? Entonces, Dios quiere un corazón sano, sensible, rendido a él. Tenemos que reconocer que lo que sentimos a veces no está bien y que necesitamos ayuda. Y hay muchas personas, ¿verdad?, que pues sí necesitan muchita ayudita, porque tienen ese problema de la impulsividad, de que
siempre se equivocan, siempre hacen lo malo, porque nadie les ha enseñado a detenerse. Ok. En serio, y le doy la gloria y la honra al Señor, que muchas hermanas me han dicho, mi matrimonio ha mejorado. Dice, y gracias a usted, digo, ¿por qué? Dice, porque usted dice, para pelear se necesitan dos. Y ya mi esposo no me encuentra disponible. Entonces ya no pelean en sus casas y le doy la gloria y la honra al Señor. Pero porque, ¿qué es lo que cambió? Solamente la manera de pensar. O sea, eso lo hubieras podido vivir desde el principio en tu matrimonio, pero como no pensabas así, que para pelear se necesitan dos, entonces tú dices, no, es que mi matrimonio está lleno de pleitos, pero en realidad tú también le entrabas, o tú también todavía le entras, uno nunca sabe. Y es porque siempre te encuentran disponible. Y es tu manera de pensar. Tú miras que tu esposo, que tu esposa está enojado, encendido, encendida. Cállate. A veces se va a enojar más porque te lo digo por experiencia. Porque cuando tú no hablas, quieren pelearse. Y como están acostumbrados a pelear. Pero después se van a dar cuenta que es mejor dejar que se baje el furor. Que se baje el enojo para después verdaderamente dialogar y no echar a perder aquello que ya llevan años supuestamente construyendo. Hay mucha gente impulsiva y dice, no, no, no, a mí ya me dijiste esto, yo te voy a decir 10. Y no, y por eso estamos como estamos. Porque estamos viviendo en estos tiempos donde muchos viven guiados por el sentir. Y no es precisamente el sentir que Dios les pone, sino sus emociones. Y sus emociones son variables. Acuérdense, por ejemplo, ¿cuántos aquí están casados, casadas? Hay momentos que tú te quisieras ir de tu casa. Hay momentos que tu esposa nomás, no, ay, Dios mío, tu esposo, ¿verdad? ¿Por qué no te has ido? Porque tienes un compromiso con Dios. Que tú te casaste con él, te casaste con ella, a menos que te estén matando, a menos que te estén abusando, haciendo cosas malas, entonces sí, huye por tu vida, dice la palabra. Pero mientras tanto, quédate, que Dios va a hacer la obra en tu esposo y en tu esposa, y te los puedes ganar sin palabra, viviendo tú el evangelio en tu diario vivir. ¿Cómo te vas a ganar a tu esposo o a tu esposa para el evangelio si tú nomás andas a ver? Me decía una persona, es que yo quisiera ir a la iglesia, pero en la iglesia la gente sigue igual. Le digo, ¿cómo que sigue igual? Y dice, no, sí, es que mi esposa va a no sé qué iglesia. Y mi esposa, dice, ya nomás le falta golpearme, pero me empuja. Dice, ¿eso les enseñan en las iglesias? Y yo dije, ¿y a qué iglesia va su esposa? Porque estábamos evangelizando, ¿verdad? Y el hombre estaba espantado con la esposa que tenía, pero que era evangélica cristiana, me dijo. Entonces, ¿tú crees que esa mujer se va a ganar en algún momento al Señor si ella no cambia? Aunque ella le pida a Dios de día, de noche y de madrugada, Señor, mi familia, Señor, la promesa de que serás salvo tú y toda tu casa, pero no ha creído el Evangelio. Porque el Evangelio no es de ponte los guantes, no. El Evangelio dice la palabra. Perdonad a los que los ofenden, a los que los ultrajan, a los que los persiguen. No dice tráete los guantes bien puestos porque pues no. Entonces, cuando la persona quiere arrebatar los milagros, es porque muchos dicen, yo arrebato, yo arrebato, yo arrebato. No se trata de lo que dices, se trata de lo que vives. Como los que dicen, yo me pongo la armadura de Dios. O sí, no se trata que te la ponen, se trata de que la vivas. Es un mundo de diferencia, porque tú puedes estar pensando que es lo que tú dices, no, es lo que tú haces. Dios va a honrar tu fe. Tú que dices, yo quiero que mi familia cambie, mi familia sea alcanzada por el Señor. Primero el Señor te tiene que alcanzar a ti que vas a la iglesia. Porque hay gente que va a la iglesia y todavía no le ha entregado el corazón a Dios ni sus emociones. Y sigue dando mal testimonio allá afuera. Por eso las personas no quieren acercarse al Evangelio. Tenemos que aprender a identificar lo que sientes, pero antes de actuar, pregúntate, ¿esto que siento y que quiero hacer honra a Dios? Y si no, respira profundo. Just let it go.
Deja ir ese enojo, esa rabia, esa impulsividad. Porque si no edifica, sino que destruye ese odio, ese rencor, esa amargura, esas ganas de venganza, de que estás hablando mal de ti mismo, mal de ti misma, verdaderamente. ¿Por qué? Por tu impulsividad. Entonces, si tú no cambias, ¿cómo quieres que otros cambien? En serio, no voy a hacer que tú orando para que cambien otros y Dios lo que está haciendo es trabajando en ti. Y muchas personas no quieren soltar. No quieren soltar su corazón, no quieren soltar sus emociones y andamos dando mal testimonio del Evangelio allá afuera por nuestro comportamiento no arrepentido. Y estamos lastimando, golpeando, vituperando al familiar, al hermano, a la hermana, a todo mundo. Entonces, se nota lo cristiano que somos. Tenemos que ser pacificadores. Si alguien se está peleando contigo, tú cállate. Ok, está bien. Y ya. Pero eso de que no, que tú, que yo, que no sé qué, que quién sabe cuándo. No es de hijos de Dios. Dios no nos mandó a eso. Dios lo que quiere es que nosotros aprendamos a identificar lo que está provocando, lo que estás pensando, lo que estás sintiendo. Ey, y no más. Hasta ahí, córtale. Tú eres un hijo de Dios. Tú eres una hija de Dios que se gobierna a sí mismo, ¿no? Porque tenemos dominio propio. El dominio propio es un fruto del Espíritu. Y los que vamos a la iglesia, yo creo que tenemos frutos, ¿no? Y si no, es eso lo que Dios quiere provocar en nosotros, que tengamos ese dominio propio. Porque si no tenemos ese dominio propio, no tenemos nada. No tenemos nada. Ni siquiera somos cristianos. En Gálatas 5, 22 y 23 nos habla, mas el fruto del Espíritu es templanza. Si tú tienes que tener paciencia y analizar lo que sientes, lo que piensas. La otra vez cuando fui a Santa María di un testimonio sobre las emociones, que las emociones te hacen sentir cosas. Y cuando te hacen sentir cosas que no vienen de Dios, que no son buenas, tú tienes que pelear contra ese sentimiento. No dejarlo porque está dentro de ti. Y tú tienes que decirle, Señor, no quiero esto. Y ayer escuché un testimonio de una hermana de Santa María, que Dios me la bendiga, porque no va a la iglesia, no va de paseo, sino que trata de vivir la palabra. Y esta joven testificaba de que ella comenzó a sentir algo por alguien, en contra de alguien. Y que le dijo a Dios, Señor, yo te entrego esto, yo no quiero sentir esto. Porque al final, lo que sea que tú sientas por quien sea, lo sientes tú, está dentro de ti, te está lastimando a ti, te está enfermando a ti, tú ni te sientes bien para tener una conversación con Dios en oración. Si tú estás mal con tu prójimo, si tú sientes esas emociones contrarias, si tú sientes eso feo, tú sabes que no estás bien. Entonces, en vez de esconder lo feo que sientes por alguien o por algo, por una situación que te pasó, que te hicieron, trata de pelear con esa situación en ti mismo, en ti misma y entregarle a Dios esas emociones que te están enfermando. Y quizás nadie sabe lo que tú sientes, pero tú lo sientes. ¿Y quién crees que tiene que trabajar en lo que tú sientes? ¿Otro? ¿Otra? No, tú. Tú, el dominio propio es un fruto del Espíritu. Hay que darlo, hay que producir ese fruto. El dominio propio no cae solo, no nace solo de fuerza humana. Es evidencia de que la persona, el hombre, la mujer, es guiado por el Espíritu Santo. La autosuficiencia y el autocontrol se fortalecen con hábitos de disciplina y disposición. El autocontrol, el dominio propio, pues. El dominio propio se va fortaleciendo cuando tú te enseñoreas de ti misma, de ti mismo. Cuando viene una situación y tú no actúas como antes, sino que meditas las consecuencias de eso y ya no reaccionas impulsivamente. Y aunque tú quisieras, ¿verdad? Te aguantas las ganas y no le sigues al play. Esto lo hemos estado aprendiendo en las últimas semanas, no sé si ustedes se dan cuenta. Porque no podemos querer gobernar a todo mundo menos gobernarnos a nosotros.
Tenemos que pelear con nuestras emociones y saber que nosotros somos representantes de Dios aquí en la tierra. Y que si hay alguien dispuesto a pelear contigo, tú no tienes que pelearte con tu esposo, con tu esposa, con los hermanos de la iglesia, con tu familia, con los del trabajo, porque tú eres el cristiano. Porque hay mucha gente que viene y me dice a mí, no, pero es que si usted supiera que él, que aquel, que quién sabe cuándo. Ay. ¿Sabes qué entiendo cuando alguien se está quejando de alguien? Dios quiere que tú des fruto. Quizás sea la paciencia, la benignidad, la bondad, el amor que decimos tener porque somos cristianos, ¿verdad? Entonces muchas veces, el hermano, usted se anda tapando con hojas de higuera, hermano, míralo padre, ahí te lo encargo, ¿quién me librará de este cuerpo? No, pero nosotros tenemos que luchar. ¿Qué decía Pablo? Pongo mi cuerpo en servidumbre. Lo golpeo, pero yo voy para la meta. No, es que, ay, ¿quién me apartará de ese cuerpo? No. Él lo dijo una sola vez. ¿Cuántas veces nosotros queremos decir esa frase? Para taparnos y decir, ay, no, sí, es que perfecto, solo Dios. ¿Quién me librará de ese cuerpo de muerte? Tenemos, ¿verdad?, que pedirle al Señor, Señor, cámbiame. Porque ustedes seguramente conocen personas que sí han cambiado. Y gloria a Dios, ¿verdad? Porque hay veces que los cambios ni siquiera los genera la misma persona, sino es que Dios que genera ese cambio en la persona. Pero ¿qué con los que Dios permite que ellos tienen que madurar, que crecer y que poner de su parte? Ustedes saben que hay mucha gente que no tiene músculos, que no tiene mazos, ¿verdad? Entonces, ¿a qué van al gimnasio? A hacer músculo, a hacer mazos. Entonces, a veces no nos tocan. O sea, no nacimos así. Y tenemos que trabajar ese músculo. Y entre más se fortalezca ese músculo, tú lo tienes bajo control. Porque ya sabes cómo trabajar en él. ¿Cómo trabajas en el músculo del dominio propio? Cuando usted en una situación adversa y tú queriéndole caer con todo. Y tú, soy un hijo de Dios, Señor, ¿qué hago en esta situación? Y el Espíritu Santo inmediatamente te guía a lo que tienes que hacer, a la decisión que tienes que tomar. Podemos vivir en este cuerpo, pero tomar buenas decisiones. Podemos hacerlo, tenemos que hacerlo. No solamente decir, ay, es que soy imperfecta, es que yo así soy. Puedes cambiar, claro que puedes cambiar. Dios está formando creyentes, ¿verdad? No solamente motivados y bien, sino decididos. Dios quiere que te decidas. ¿Verdaderamente vas a seguir pidiéndole perdón a Dios cada mes por lo mismo? ¿O hoy tú vas a decidir, sabes qué? Yo me voy a enseñorear de mis decisiones, de lo que quiero, para dónde voy. ¿Verdaderamente es que vas para el cielo? ¿O todavía estás pensando, no, es que pues yo estoy en esta carne y es que todo es bien difícil? Bueno, golpea tu cuerpo y ponlo en servidumbre. Les digo que cuando yo decía groserías, mis papás no eran cristianos. Mis papás no eran cristianos, yo tenía 15 años. O sea, yo iba a la iglesia, mis papás no me iban a decir, mira, vístete decente. Mis papás no me iban a decir, mira, haz esto, haz el otro. Porque ellos no sabían el caminar del evangelio. No sabían el pudor, la modestia, no sabían cómo tenía que hablar. Pero, ¿sabes? Yo fui cambiando, y un día alabando a Dios, a los 15 años, iba a tener 16 apenas, y yo me di cuenta, no puedo seguir como estoy, tengo que dejar de decir groserías, porque mi mamá decía muchas groserías. Entonces, como ella decía muchas groserías para tus hijos, lo que tú haces es normal. Por eso tienes que cuidar mucho de lo que tú haces. Tú que dices ser cristiano, tú que dices ser cristiana. Porque tus hijos miran normal lo que tú haces diariamente en tu casa. Entonces, ella era así. Porque pues así creció. Entonces,
Para ella era lo normal, pero en el caminar con Dios, en la santificación, en el apartarte, en que tu, de tu boca no puede haber dos fuentes,

comportamiento, de vestimenta. Hay un modelo de todo esto en la palabra de Dios, porque somos un pueblo santo. Pero pues la gente no quiere escuchar eso. Pero ese día, mientras yo estaba escuchando ese sermón, dije, no más. Yo te amo, Señor, y yo te quiero cantar sin tener la boca sucia, sin tener que tener groserías en mi mente. Yo no quiero sentirme así. No, porque yo sentía como que mi adoración no llegaba delante de Dios. Porque yo estaba mal. Y no fue mi mamá, no fue mi papá, deja de decir groserías. Deja de mentir o deja de hacer cosas. Dios fue cambiando, Dios fue cambiando con su palabra. Es que cada vez que tú escuchas un mensaje no es para calificarlo. Es para, ¿estoy mal en eso, sí o no? Y si tú estás mal en eso, lejos de que te enojes, pues tienes que cambiar porque al final es para tu propio bien. Entonces yo decía, Señor, pues sí, tengo que dejar de hacer eso. ¿Y cómo lo hago? Y ese día yo decidí, cada vez que yo vaya a decir una grosería o cada vez que una grosería se me salga de la boca a los 15 años, yo lo decidí, me voy a golpear la boca. Tú dices, ay, no, no, no, no. ¿Te quieres salvar o estás jugando al Evangelio? Verdaderamente, piénsalo. ¿Qué es lo que tú estás diciendo que no se puede? Cuando hay otros que lo han logrado, la santificación, el apartarte al Señor, porque ustedes saben que nosotros somos los santos. Ustedes saben, cuando estábamos en el catolicismo, los santos eran las imágenes, no. En la Biblia nos habla que los santos somos nosotros, la gente apartada para el Señor. ¿Tú crees que tú eres un santo? Piénsalo. Y si no, pues trabaja en eso. Señor, santifícame en tu verdad, tu palabra es la verdad. Ayúdame a vivir conforme a ella. Pero no queremos. Nosotros tenemos que permitir que el Espíritu Santo nos gobierne nuestras emociones, porque si no, las emociones nos van a dominar a nosotros. Y el Espíritu Santo sí te trae a memoria cada vez que vas a tomar una mala decisión o cada vez que hiciste algo malo y en vez de decir, es que yo soy así, tienes que decir, Señor, cámbiame, sí quiero. ¿Qué estás dispuesto a hacer, dispuesta a hacer para cambiar, para agradarle a Dios? ¿Qué estás dispuesto? ¿Nada? ¿Nada? Pero te quieres ir con Dios, ¿verdad? Seguro, segura. No todo lo que sientes debes de obedecerlo. No os conforméis a este siglo, sino transformados por medio de la renovación de vuestro entendimiento. Romanos 12, 2. Ay, Dios. Muchas caídas comienzan cuando la persona confunde la emoción con dirección divina. Hay mucha gente que se emociona y dice, y esto es de Dios, vámonos recio. Y van y se estrellan y se dan cuenta que no era de Dios, sino que fue su emoción. Porque no se tomaron el tiempo de decir, esto agrada a Dios, esto me lleva a la eternidad o esto me bloquea la entrada a la eternidad. Y entonces hablas y entonces actúas, entonces tomas decisiones. Cuando tú te auto preguntes, ¿esto me lleva a la eternidad? ¿Esto agrada a Dios? Lo que estoy pensando, lo que voy a decir, lo que voy a hacer, la decisión que voy a tomar. Y entonces comienzas a ser guiados por el Espíritu. Porque el Espíritu te va a guiar a toda verdad y a toda justicia, aunque tu carne dice, ay, no, yo eso no lo quiero decidir. Porque tu carne, ¿qué es lo que quiere? Ustedes saben. Los deseos de los ojos, la vanagloria de la vida, todo aquello que le da placer a tu carnita, eso es lo que quiere. Y por eso tenemos una guerra espiritual constante en nuestros cuerpos, en nuestros miembros. Siempre está esa guerra espiritual entre querer hacer lo que quieres hacer para agradar a Dios y entre lo que tu carnita quiere. ¿Y sabes quién va a ganar siempre? El que tú alimentes más. Si alimentas tu espíritu vencerá y te llevará a la eternidad. Pero si tú alimentas la carne, y la carne produce corrupción y muerte. Así que ahí tú verás que a dónde te quieres ir. Dios está llamando a su pueblo a vivir como

con esa mente renovada, con ese discernimiento espiritual bien sharp. El discernimiento espiritual no es algo que lo venden en la tienda. Es el Espíritu Santo, es el que te va a guiar. Ese discernimiento te lo da el Espíritu Santo. El ver más allá de la de lo que están haciendo, sino que mirar las intenciones por lo que lo están haciendo. Es cuando comienzas a vivir en la palabra del Señor, tú te das cuenta que hay mucha gente que se está queriendo hacer caer. Hay gente que te está haciendo la vida imposible para que tú desistas, para que tú no avances, para que tus fuerzas se agoten y tú ya no persistas, sino que desistas y abandones lo que Dios quiere hacer contigo. Y muchas veces esas personas son usadas por el mismo diablo. Y tú tienes que saberlo. ¿Esto viene de Dios? Si esto no viene de Dios, ¿por qué lo recibes? Pero si viene de Dios, no te hagas y recíbelo de parte de Dios. ¿Por qué? Porque Dios siempre va a buscar que nosotros lleguemos a la salvación. Aún con esas cosas que tienes y que tú estás luchando, Dios va siempre a tratar con esa área porque lo tienes que soltar. Lo tienes que dejar, esa área que se está afectando. Dios quiere que su pueblo viva con una mente renovada, no con la mente cautiva. Dios quiere que nosotros entendamos que el sentimiento forma, pero la palabra transforma, la palabra de Dios. Tus pensamientos, tus sentimientos te hacen sentir que, ay, es que yo soy una persona así, yo soy una persona así. ¿No han escuchado o no conocen personas que se definen de alguna cierta manera? Es que yo soy. Es que yo he sido desde niño, desde niña. Ya están definidos en su mente. Todo eso puede cambiar. Todo puede cambiar. Es como un desbloqueo, como que te quitan un brick. Como que te quitan, ¿cómo se dice? Un brick. Que tenías encima y te das cuenta que se puede expandir tu mente, tu corazón y llegar a ser lo que Dios quiere que tú seas sin límites. Y que el techo no es el límite. Porque Dios lo llena todo. Pero muchas veces nosotros estamos tan enfrascados en este cuartito. Pero Dios no quiere eso. Dios quiere llevarte, exaltarte, bendecirte, usarte. Porque se está perdiendo mucha gente. Las almas están yendo al infierno. Pero nosotros que tenemos el agua viva todavía se nos anda pudriendo adentro. Sabemos mucho y practicamos poco. Que Dios nos ayude. Nosotros tenemos que llevar cautivo nuestros pensamientos, nuestros sentimientos a la verdad de Cristo. Y te digo algo, y yo creo que siempre nos hemos dado cuenta de esto. Dios quiere que vivamos la palabra, ¿verdad? Por eso no las dejó. No nos las dejó para tenerla de adorno, a un lado de tu cama o en la sala. No te la dejó para que la traigas en el baúl del carro. No, Él te la dejó para guiar tu vida. Y si tú no la usas para guiar tu vida y luego andas que voy a tomar esta decisión. Ay, Dios me perdonará. Le voy a ayudar a Dios porque es que ya Dios se tardó y voy a tomar esta decisión porque es que yo estaba esperando respuesta de Dios, pero Dios no. ¿Te ha salido bien la cosa? Te pregunto. ¿Cuántas veces te fuiste a estrellar y te quebraste los dientes? Porque hiciste las cosas a tu manera. La palabra de Dios es la que te va a llevar a vivir una vida en paz. No le lleves la contra. En serio, porque si tú le llevas la en contra a la palabra de Dios, vas a pagar las consecuencias y a lo mejor hasta toda tu vida. Hay personas que me dicen, es que no supe esperar en Dios. Hay una persona que hace años que conocí, ¿verdad? Muchos, muchos años en el ministerio. Y me dice, el otro día me dice, es que yo no esperé en Dios. Yo tomé la decisión. Y ahora, mira todo lo que ha pasado en este ministerio. Ya no tengo almas aquí. Yo destruí el ministerio por mis malas decisiones. A todos nos pasa. No importa los años que lleves en el evangelio. Por eso tienes que estar sharp. Tienes que estar atento, cortante con la palabra. Esto no viene de Dios. Con la palabra, con la palabra, con la palabra. Porque si no, eso te hace que tú te hundas y que tú digas, es que yo soy así, miserable de mí, ¿quién me apartará de este cuerpo de muerte?
Es que yo soy. No, no, puedes cambiar. Claro que puedes cambiar. Pero la pregunta es, ¿quieres cambiar? Porque ustedes saben, las emociones. Miren, los días de lunes a viernes, todos los 365 días del año, de lunes a viernes, 24/7, 24 horas del día, 7 días de la semana. Nosotros todos tenemos diversas emociones. No siempre andamos felices, no siempre andamos enfocados. Hay días que andas bien down, hay días que sientes que andas arrastrando los pies, que a luchas te vas a levantar. ¿Qué cambió? Si los días son exactamente lo mismo, tienen 24 horas, cada semana tiene 7 días, ¿qué es lo que cambia? Que tú dices, no, pero es que en esa temporada me fue mal, que quién sabe cuándo. ¿Qué fue lo que cambió? Tu estado de ánimo, tu manera de pensar en ese momento. Los días son iguales todos los días. Tú decides qué hacer con la vida todos los días, según el conocimiento y el entendimiento que tienes de la palabra de Dios y también según el temor que le tienes a Dios. Tú tienes que saber que todos los días son lo mismo y que así como tú puedes hacer un pacto con una persona y decir, ah, yo me caso contigo y te voy a ser fiel para siempre hasta que la muerte nos separe, también puedes hacer esa decisión con Dios y decirle, ¿sabes qué? Pues me siento a veces con inseguridad, pero sí entiendo lo que me conviene. Y lo que me conviene es seguirte, seguirte, seguirte hasta el final. Ayúdame. Yo quiero tomar esa decisión y ayúdame paulatinamente a ir cambiando. Porque cuando tú no decides el cambiar día a día hasta llegar a la medida del. No es que vas a llegar a la medida del varón perfecto como un cohete. Tienes que ir paso por paso, paso por paso, y a veces vas en esa escalera subiendo, subiendo, y de repente se quiebra algo y todo hasta abajo, y comenzar a subir hasta arriba. Por eso Pablo les decía a los Gálatas, oye, comenzaste bien y te estás echando a perder. Entonces tenían que recomenzar, porque ustedes ya no tienen necesidad, ¿acaso tienen necesidad de lechita? Hermano, Dios te ama, ven a la iglesia, hermano, no te dejes de congregar, hermano. Ya deberías de estar siendo la extensión de Dios aquí en la tierra, evangelizando y proclamando el evangelio, no haciéndote la niña, el niño que no tiene conocimiento, ni sabiduría, ni entendimiento, de que, ay, es que me sacó la lengua, ay, es que lo dijo por mí. Eso tienen las iglesias como están. Porque la gente, en vez de estar procurando crecer, crecer, crecer, crecer, se andan mordiendo los unos a los otros. Y haciéndole caso a personas que no tienen sabiduría, ni discernimiento, ni temor a Dios. Ey, tú sabes para dónde vas, ¿no? Que nadie te detenga. Que nadie te detenga. Agárrate de las manos de Dios. Que nadie te detenga. No sé qué situación esté pasando en tu vida. No sé qué situación estés atravesando en este momento. Pero lo que sí sé es que si ya tomaste la decisión de seguir a Cristo, niégate a ti misma, niégate a ti mismo, toma la decisión correcta, aunque en el momento no te guste, pero toma la decisión correcta y vas a ver que el plan de Dios de que llega, llega. Si no, pregúntale a José el soñador. Pasó por tribulación. Es que no sé qué nos pasa a nosotros. Que pensando que es que yo soy el escogido de Dios, la escogida de Dios. Y tú crees que porque eres el escogido de Dios te van a poner una alfombra roja. Pásale, mijita. Pásale, mijita. No. It's not like that. No es así. Cuando José el Soñador supo lo que Dios quería hacer en su vida, tú apenas te enteraste de lo que Dios quiere hacer en tu vida. Desde ahí se comienza el enemigo a levantar. A levantarse. Cuando tú sabes lo que Dios quiere hacer, en cuanto te enteras, el enemigo se levanta con todo su infierno. ¿Para qué? Para hacerte la guerra. Para hacerte la guerra. ¿Por qué? ¿Por qué te está haciendo la guerra? Porque no quiere que llegues al cumplimiento. Pero ¿qué fue lo que ayudó a José el Soñador a llegar al cumplimiento?
de lo que Dios le había prometido, de lo que él ya sabía, de lo que Dios quería hacer con él, mantenerte firme. No importando la circunstancia. Sigue siendo cristiana en la cárcel. Sigue siendo cristiana, cristiano cuando te sientas esclavo de una situación. Sigue siendo cristiana y cristiano cuando te odien, cuando te vituperen, cuando te estén deseando la muerte. Sigue siendo hijo de Dios. Y nadie, o escúchenme, nadie va a impedir que tú llegues a donde Dios ya diseñó llevarte, posicionarte. No te desenfoques. Es lo que el enemigo quiere, desenfocarte. Pero nadie puede evitar que tú llegues donde Dios dijo que vas a llegar si tú pones de tu parte. Si tú sigues dando fruto de que eres hija de Dios, hijo de Dios, no importando la circunstancia. Viene el tiempo de cumplimiento, pero no seas tú el estorbo del aplazamiento. Porque cuando Dios llama a una persona, la llama para que viva en obediencia, no para que ande haciendo su santísima voluntad propia, personal. Entonces nos tenemos que comenzar a negar a nosotros mismos para poder así agradar a Dios y que Él ponga los medios y aún de la cárcel te saque a reinar. Que te saque allá, aquí está el segundo mayor del faraón, José el soñador. ¿Quieres que haga eso el Señor? Es que Dios puede cambiar tu situación en un abrir y cerrar de ojos. Porque puede. Puede sacarte del anonimato y llevarte a reinar porque puede y sí quiere, pero está mirando tu corazón. Está mirando tu corazón. ¿Cuántos años vas a tener que llevar en el proceso? Es dependiendo el dominio propio que tú tengas. No respondas al necio conforme a su necedad. No vivas para el dime que te diré. No te andes peleando con nadie si no te han hecho agravio. Vive en paz para con todos. Sigue la santidad sin la cual nadie verá al Señor. Apártate de todos. Tú vive el evangelio personalmente y no descuides tu salvación. Y vas a ver cómo Dios va a hacer que todo lo que Él diseñó para ti llegue a cumplimiento en su tiempo. Pero es que el Señor dijo que me va a usar para esto, para lo otro, y el enemigo se me levantó. Es normal. Bienvenido al club de los escogidos. Es normal. El enemigo se te va a levantar y es normal. Si no se te levanta, ahí está peligroso. Significa que tu llamado no es de Dios, solamente es imaginario en tu mente. La ira debe de manejarse. No, a veces piensan, es que yo no he eliminado la ira. Es que yo no he eliminado este sentimiento. No lo vas a eliminar. Toda la gente, por más modosita que se mire, tiene sus ratitos, sus 5 minutos de explosión. Ustedes no han escuchado eso de que, cuidado con los serios, porque se parecieran muy amables, pero cuando se enojan son capaces de... Todo mundo tiene eso. Todos tenemos emociones. Todos, no importa cómo los veas, todos tienen emociones. Tú también tienes emociones, aunque las ocultes. Pero la ira es una emoción y tú la puedes manejar. No te puede manejar a ti. Ese es el problema. Que no hemos llegado a entender que nosotros tenemos que tomar la rienda de nuestra propia vida, tener dominio propio y saber que las emociones van a estar así. Sube y baja, pero tu vida, tu decisión no tiene que estar así. Como las olas del mar, es que hoy me siento así. No. ¿Tú sabes para dónde vas? ¿O no? En Santiago 1.19 dice, todo hombre sea pronto para oír, tardo para hablar, tardo para airarse. Santiago 1.19, que nos dice que la ira no siempre es pecado, pero sí puede convertirse en una puerta para que el pecado sí te gobierne. Entonces, todo hombre sea pronto para ir a oír y tardo para airarse. No dice que no te puedes enojar. No dice, son sentimientos. Si tú me dices a mí que tú no te enojas, oye, pues yo soy bien pecadora porque yo sí me enojo. Hay ratitos que digo, ay, Dios mío. 1, 2, 3, 4, 5, 6. Me voy contigo, me voy con él, así que me tengo que calmar.
Porque si tú no encuentras el por qué te tienes que calmar, tú le das rienda suelta a tu ira. Pero si encuentras el motivo que te quieres ir con Dios, con Él, no con aquel, pues tú te calmas. O te calmas o te calmas. Pero, ¿qué pensar cuando te estás enojando? Lo que voy a decir, lo que voy a hacer, porque ustedes saben, siempre les he dicho esto. Lastimamos a las personas que decimos amar. Ustedes saben que a las personas que más cerca tenemos son a las que más lastimamos. Y a las que decimos amar, cuidar, no lo hacemos. ¿Por qué hacemos lo contrario? Porque este mundo está diseñado para que tú le falles a Dios. Pero con la sabiduría, el entendimiento, el conocimiento adquirido, tú te tienes que aprender a manejar a ti mismo, comportarte como un hijo de Dios y vas a andar bien con todos. Y te va a ir bien a ti. Porque si tú obedeces a Dios, todas las otras cosas serán añadidas. Pero no lo logramos entender por más Biblia que sabemos. Entonces te enojas y rompes platos, vasos, cucharas. Cuando mi esposo tenía un espíritu de ira, rompía los controles de lo que sea. No importando cuál es el precio, de lo que sea. Y después, conozco personas que han quebrado sus televisiones. He conocido personas que han quebrado sus puertas, sus ventanas, sus paredes. Miré a una persona que con un bate quebró la ventana de un lugar. La ira. Porque cuando te estás enojando, ¿por qué siento este sentimiento? Ese sentimiento no es de Dios. No me permita, Señor, actuar en mi carne. Porque es cierto, nosotros somos seres pensantes y decimos, lo está haciendo por mí, lo está diciendo por mí. Y si te están ofendiendo, tú te quieres defender. Es un instinto natural. Pero cuando ya eres un hijo de Dios, perdonar es tu instinto natural. Cuando alguien te ofende, tú tienes que entender y tú tienes que saber que esa persona está actuando desde la manera incorrecta. Y tú no te tienes que, tú eres un hijo de Dios, con la mente de Cristo, no te tienes que poner al nivel de la persona que no tiene el conocimiento ni el temor de Dios en su corazón. Pero luego llegan, ay, es que mi esposo, es que mi esposa, puro pleito. En la casa, puro pleito. ¿Sí? Para pelearse necesitan dos. Si en tu casa hay pleito es porque tú también le entras. Si no, tu versión fuera otra. Mi esposo se enoja mucho. Siempre quiere pelear. No, no, que hay pleito. Porque si hay es porque tú te estás disponible. Así que comienza a comportarte como hijo de Dios, como hija de Dios. Cálmate. ¿Cuántos aquí han hecho algo malo? ¿Ustedes saben cuánta gente se les ha subido la ira y hoy están en la cárcel por eso? Porque las emociones suben el furor. Y por eso dice la palabra que la palabra blanda apacigua la ira. Pero una palabra áspera, es que, ah, sí, ah, a ver, enséñame, vente. Comienza el pleito. Y comienza el enemigo a reírse de los que dicen que son cristianos, que siempre andan con los guantes puestos. Tenemos que cambiar. Vivir en amor y paz. Pero tiene uno, le tiene que caber la prudencia. ¿Quieres tener un matrimonio en bendición, una familia en bendición, iglesias en bendición? Tú no tienes que ser enojón, iracundo. Todo eso está en la Biblia. Y son un mar de emociones normales porque eres un ser pensante. No es que eres más pecador o más pecadora porque te enojas. Te vas a enojar. Pero tú tienes que entender que si tú le das rienda a toda tu ira, vas a destruir, vas a hacer daño y vas a dar mal testimonio de quién es tu padre. ¿Quién es tu padre? No creo que Dios te ande enseñando a hacer esas cosas. O porque muchos dicen, ¿a poco en la iglesia le enseñan a mi esposa a andar peleando siempre? Yo, ay, hermanas, padres, ahí te las encargo. Tenemos que hacer una pausa, respirar, pensar antes de reaccionar. Tenemos que evitar el daño emocional
Porque sube el furor y comienzas a hacer daño. Y comienzas a decirle cosas a tu esposo, cosas a tu esposa, cosas horribles a tus hijos. Entonces comienzas a destruir a las personas que tú más amas con tus palabras. Por eso nosotros sabemos que las palabras o matan o dan vida. Yo siempre les digo esto, y es una frase inventada. Les digo que tus palabras sean tan dulces por si un día te toca tragártelas. Tenemos que aprender a ser diferentes, a tener dominio propio. Si no lo aprendes hoy, ¿cómo cuándo? ¿Quién lo va a hacer por ti? ¿A quién le conviene tener ese dominio propio de sus propias emociones? Ay, es que este me hace enojar, me hace... No, no, no. Tú eres como eres porque así eres tú. Porque en tu mente mandas tú. No manda él, no manda ella, ni aquella, ni aquel. Mandas tú. Tú tienes la decisión de tu comportamiento. Tú. No le eches la culpa a nadie. Acuérdate que al final la salvación es individual. Es tu decisión. Si no tienes cómo ponerte hoy, ponte feliz. Es tu decisión. Nosotros tenemos que no responder cuando la situación está candente, ardiente, porque después te vas a arrepentir. Mejor espérate que te calmes. Les digo que, mi esposo como cerillito andaba. Y la gente no me cree cuando les digo que, oye, mi esposo era... Porque lo miran así. Pero no, por eso les digo que los calmaditos están peligrosos. Y me miran a mí aquí, ¿verdad? Predicando, pero yo no soy así. En realidad, es mi manera que Dios me dio de predicar, pero ustedes, los que han hablado conmigo, ustedes saben que yo no soy así. Soy como muy cariñosa, muy afectiva, muy, ay, hermana, ay, hermano, ¿cómo están? Así soy yo. Pero en el momento que predico no me puedo estar riendo o haciendo chistes. ¿Por qué? Porque no tomarías la palabra en serio. Pero piensan que por la manera que predico soy una persona bien dura, bien recia, bien así. Sí, soy disciplinada, sí soy así como media durita, dicen mis hijos. Pero es para su bien, es para su bien. Porque si tú eres una persona permisiva, tú echas a perder a tus hijos. Entonces... Si tú ya viviste en el mundo, tú sabes que en el mundo no hay nada bueno. Tú tienes, dice mi niño, dice, ay, es que ya saben que soy hijo de una pastora y luego Pentecostés. Sus amigos de la escuela ya saben que no me vas a dejar ir. Digo, y pues sí, no vas a ir. I'm sorry. Como que me dice eso para un gancho, para que no digan eso de mí. No me importa lo que digan de mí, la verdad. A mí me importa el futuro de mis hijos y que ellos estén bien. No los voy a dejar andar allá en la calle con quien sea. Así que la gente que me conoce, no crean que yo les predico a ustedes aquí y en mi casa hay un, si ustedes saben, ustedes saben que el requisito de un ministro es tener su casa en sujeción. Si tus hijos no andan en sujeción, tú no puedes ministrar, tú no puedes predicar, no puedes, porque ni tus hijos le enseñas. Está en la Biblia. Así que si alguien desea obispado, buena cosa desea, pero tiene que aprender a ser un obispo, una persona para que dirija una congregación. De lo contrario, pues nos vamos a quedar así, queriendo, porque mucha gente quiere, pero... Tu familia tiene que ser una familia como ejemplo a seguir. ¿Tú quieres dar buen testimonio del Evangelio? Yo creo que sí, ¿no? Yo creo que todos, ¿no? ¿O no? Porque tú te vas a ganar a aquellos por lo que tanto oras cuando tú cambies. Cuando miren que tú ya no eres el mismo, ya no eres la misma, que ya no traes ganas de pelear, ni discutir, ni de tener la razón. Lo que tú quieres y valoras es vivir en paz y no perderla. Esa paz que sobrepasa todo entendimiento. Así que yo te digo algo, vas a tener emociones sube y baja en tu vida. Pero tú tienes que tener la decisión, tú vas rumbo a la vida eterna y allá no cualquiera va a llegar. Pon de tu parte. Está en tus manos el llegar. Porque ya el ticket, la invitación ya la tienes. Pero verdaderamente quieres llegar.
El temor no debe dirigir tu vida, porque también el temor es una emoción. En segunda de Timoteo 1:7 dice, porque no nos ha dado Dios espíritu de cobardía, sino de amor, de poder y de dominio propio. El temor puede advertirnos. Entonces el temor no es malo. El temor puede advertirnos, pero no puede gobernarnos. Porque cuando tienes demasiado miedo, ese miedo te paraliza, te gobierna, no te deja moverte. El miedo sostenido puede limitar decisiones, relaciones y crecimiento en tu vida. Cuando tienes tanto miedo, hay gente que tiene tanto miedo de fallarle a Dios porque mejor no hacen nada. Hay personas que digo, hermano, ¿quiere hacer esto? ¿Quiere hacer lo otro? Hermana, ¿quiere hacer esto? ¿Quiere? Es que yo no sé para qué soy bueno. A mí nadie me ha profetizado. Yo todavía como no sé para qué soy bueno, pues aquí me voy a quedar pudriendo la silla. Es que no le quiero fallar a Dios y servirle en el área equivocada. Hay mucha gente así. Es que como nadie me ha dicho que soy, eres un hijo de Dios. ¿O no? Eres un hijo de Dios. Da testimonio, da ejemplo, da fruto. Eres una hija de Dios, que se te note. No en lo que dices, en lo que haces, en tu comportamiento, en tu corazón perdonador, en esa paz que tienes por dentro, no en ese enojo que nomás andas buscando dónde descargarlo, en esa ira. ¿Quién tiene la culpa que tu vida está frustrada? Nadie. Así que descárgate hoy. Deja en las manos de Dios cualquier cosa que te esté pesando. Dice la palabra, venid a mí todos los cansados, yo os haré descansar. Tú estás fatigado, cansado de la vida. La gente que te rodea no tiene la culpa. No tiene la culpa. Así que por favor, te conviene descansar en el Señor. Deja tu pesada carga y sigue el camino del Señor, porque al final el único camino y la vida es Jesús, y nadie va a ir al Padre sino a través de Él. There's no other way. No hay otro camino. Así que más te vale soltar todas esas subes y bajas emocionales y enfocarte. ¿Para dónde vas? ¿Sí vas? ¿Vas enfocado? ¿Vas enfocada? ¿Vas en camino? ¿O vas cayéndote, levantándote, cayéndote? Y a propósito. Porque no quieres ejercitar el dominio propio. El decir, yo soy hijo de Dios y no me importa cómo me sienta, yo me voy a seguir, por tanto, comportando como un hijo de Dios. Dios quiere levantar a creyentes valientes, no personas miedosas que retrocedan. Si tú sientes temor, pero no te sujetas a Dios, entonces no es temor. Porque el temor te hace vivir en sujeción a Dios. El miedo es otra cosa. El miedo es ese temor a fallarle a las personas. El miedo. Pero el temor es fallarle a Dios. Y cuando tienes el temor, no importa que la gente te descalifique, no importa que la gente te señale, te critique. Who cares? Lo que importa es que agrades a Dios con tu vida, con lo que haces, con lo que dices, con lo que sientes. Porque acuérdense, nosotros no somos un bote de basura. Hay muchas personas que están guardando la basura, y por eso se sienten oprimidos, apagados, porque estás guardando todo. Mira, quien sea que te ofende, quien sea que te haya hecho daño, sacó lo que tenía dentro, te lo echó a ti y tú lo recibiste y lo atesoraste. Quien sea que te haya dañado, quien sea que te haya lastimado en tu vida, en tu niñez, en tu juventud, let it go. Suelta eso, suéltalo, suéltalo, suéltalo. Porque eso te hace tener las emociones que tienes hoy. Emociones encontradas. Tú quieres servirle a Dios, tú te quieres portar bien, pero al final no te portas bien. ¿Por qué no te portas bien? Por esas emociones
que tú tienes guardadas, retenidas, pudriéndose adentro, y ahora vivimos no buscando quién nos las hizo, sino buscando quién nos las pague. Porque ya alguien te dañó. Y eso provoca que tú tengas emociones. Y esas emociones te están haciendo daño a ti. Porque la gente que más amas son la gente que más estás dañando. La tristeza debe de llevarse a Dios, no aislarte de Él. En el libro de Salmos 34, 18 dice, cercano está Jehová a los quebrantados de corazón. Cercano está Jehová a los quebrantados de corazón. O sea, llorar no es una señal de debilidad. Una debilidad espiritual es una oportunidad para correr a la presencia de nuestro Dios. Cuando tú te sientes que ya no puedes más, que te estás quebrando en vida, que ya no puedes más, corre al Señor. No es que eres débil. ¿Sabes qué? Cuando nosotros nos sentimos débiles es cuando su poder se perfecciona en nuestra debilidad. Y si Él te tiene en su diestra, ¿te vas a caer? ¿Te vas a derrumbar? No, te tiene sostenido, sostenida. Así que tú vas a estar bien. En el momento que te pase cualquier situación en tu vida y que tú sientas que no puedes más, es el mejor lugar que te puedes encontrar. Porque es ahí donde verdaderamente comenzamos a depender absolutamente de Dios. Por eso yo siempre les digo, bendita la situación adversa, la enfermedad, la escasez, los problemas familiares, lo que sea que te haya pasado, que te orilló a buscar a Dios. Bendita esa situación. Porque esa situación te demostró la debilidad y la vulnerabilidad que tenemos nosotros como humanos. Y que necesitamos ayuda extra. Y esa ayuda extra está accesible. Dios te quiere ayudar. Dios te quiere ayudar. Pero muchas veces nosotros le queremos ayudar a Dios. Y es ahí donde todo sale mal. Tenemos que lamentar sanamente, porque somos humanos y sí, a veces las cosas duelen. El dolor ayuda a que nosotros procesemos alguna pérdida y a evitar el endurecimiento del corazón. Por eso, cuando tú necesites llorar, llora, llora. Ay, no, es que yo soy fuerte, yo soy valiente, yo soy capaz, yo soy decidido. ¿Y quién me va a ver llorar a mí porque yo soy fulanito de tal? Hasta el que se hace más valiente en algún momento se quiebra. Y es cansado hacerte el que todas te las puedes, el que tú puedes. Todos aquí somos unos necesitados de Dios. Los que llevan años aquí, ustedes conociéndome a través de las redes sociales, han mirado a veces que yo me pongo a llorar por situaciones que no puedo cambiar, que tengo que también esperar, que tengo situaciones adversas que llegan a mi vida sin que yo las busque, porque estamos vivos y en el mundo tendremos aflicción, cosas van a venir, cosas van a pasar, pero lo que tiene que prevalecer en ti y en mí es nuestra fe inquebrantable, saber para dónde vamos y que por eso hay obstáculos para poder llegar a ese lugar, porque a ese lugar no va a llegar cualquiera. Entonces es normal que tu fe sea probada en el camino. El Señor quiere consolarnos a nosotros y en este momento tú tienes esa aflicción, si tienes ese abatimiento, Él quiere restaurar tu corazón. Entonces no tienes que esconder tu tristeza, más bien llevas esa tristeza a la presencia de Dios, que cuando estamos débiles, Él es nuestra fuerza. El gozo de Dios nos fortalece a nosotros los creyentes. En Nehemías 8:10 dice, el gozo de Jehová, nuestra fortaleza es. El gozo bíblico no depende de una vida fácil, sino de la presencia de Dios en medio de todo. La gratitud y la esperanza fortalecen la resiliencia, la permanencia emocional. Yo soy así, enfocado, sé lo que quiero, sé para dónde voy y lo que pasa en mi alrededor no me va a detener. Pero si tú, ay, no, es que yo necesito mucha ayuda porque es que yo como que no sirvo, yo no sé ni para qué nací, yo no sé por qué estoy aquí, por qué me tocó estar. Ay, Dios, tienes una vida confundida. Pero ¿sabes qué? A veces es necesario que la gente llegue a esa crisis existencial
para poder tener el encuentro con Cristo. Porque hay muchas personas que como se creen autosuficientes, pero cuando llega esa crisis existencial de que, ¿y ahora para qué nací? ¿Qué hago? ¿Por qué soy así? Y comienzas a buscar el meaning de la vida, la razón por la que vives, y te encuentras a Cristo, que te envió a esta tierra con un propósito, con un llamado, para ser embajador en esta tierra, proclamar el evangelio de salvación, que tu familia se salve, que tú y yo tenemos un propósito, salvar nuestras generaciones, porque nuestras generaciones en nosotros o son benditas o son malditas. Lo dice la Biblia. Entonces, dependiendo del cristianismo que nosotros logremos llevar a cabo en nuestro diario vivir, como viviendo el evangelio verdaderamente, van a bendecir tus generaciones. Pero si no, por tu mediocridad en el cristianismo, por no pararte en la brecha, por tu falta de fe, por tu insomnio espiritual, que la pereza espiritual que siempre te traes, ay Dios mío, eso no va a alcanzar a tus generaciones. Tú le dices a tus hijos, oras antes de dormir y tú no oras antes de dormir. Le dices a tus hijos, pórtate bien, tú no te portas bien. Ay, búscate una iglesia cuando tú tienes una y ni siquiera vas. No hay congruencia. Y si no hay congruencia, no hay estabilidad emocional, ni tampoco tienes palabra firme. Porque, ¿de qué sirve dar consejos si nosotros no practicamos lo que estamos aconsejando? Como siempre les digo, ¿puede un padre decirle a un hijo, no fumes, mientras él está fumando? ¿Le va a hacer mucho caso el hijo al papá? ¿Le puede decir un borracho a su hijo, oye hijo, no vayas a tomar, mira que tomar es malo? Si le estoy diciendo que todo lo que tus hijos ven que tú haces, eso es su realidad. No tus consejos, sino lo que ven que tú haces. Tú estás arrastrando a tus hijos a alejarse de Dios o a pegarse a Dios. Piénsalo. Piénsalo. Porque muchas veces, no, es que yo estoy orando por mis generaciones. Tus generaciones van a ser malditas en ti por tu manera de vivir. Lo dice la Biblia. Por tu corazón no arrepentido. Por tu falta de cambio. San, ya casi es hora. En serio, si nosotros no lo entendemos, hoy, mañana puede ser muy tarde. Y después, estaba mirando el otro día a una persona que conozco, un ministro de la palabra, que andaba predicando el evangelio y se llevó a su hijo. Su hijo tiene como 30 años. Y llegó con su hijo en silla de ruedas. Y su hijo no nació así. A su hijo lo balacearon. ¿Por qué su hijo llegó a andar con malas amistades? Es algo que yo les he enseñado y de verdad nosotros tenemos que pensarlo. Bendiciones, hermana Giovanna. Sí, tus hijos. Voy a comenzar a predicar sobre la familia otra vez, porque yo creo que hay muchas familias nuevas que se han estado agregando. Desde que nacemos, crecemos, la adolescencia, el noviazgo, el matrimonio, hasta que nos morimos, hasta ser ancianos. Todo eso yo ya lo he predicado, pero siento que de parte de Dios lo tengo que volver a hacer. Ahorita que yo me estaba arreglando, el Señor me ponía en la familia, la familia, la familia, la familia. Los matrimonios están siendo atacados, los jóvenes están siendo atacados, los niños están siendo bombardeados por todo lo que ven, por todo lo que escuchan. Y nosotros a la iglesia nomás vamos a pasar, nomás de pasada. Como dicen, oh, yo fui a la escuela, pero la escuela no pasó por mí. Así mucha gente pasa por la iglesia, pero la iglesia no pasa por ellos. Tenemos que ir a aprender, a atesorar su palabra. Si no, nuestra vida va a estar como está. Y mientras yo miraba a este ministro con su hijo en silla de ruedas, se me venía en la mente que somos o no somos. Y al final nuestra familia sufre las consecuencias.
Porque tampoco te puedes pasar de ser mala. Ustedes saben, científicamente comprobado, hay estadísticas. ¿Por qué los hijos se vuelven cholos, pandilleros, marihuanos, delincuentes? ¿Sabes por qué se vuelven eso? Por falta de amor en el hogar, por falta de comprensión, por falta de cariño, por falta de tiempo. Y lamentablemente nosotros como latinos pensamos que tener hijos es trabajar. Hay otro hijo, ay, sí voy a tener que seguir trabajando. No piensan que los hijos es de verdad la herencia de Dios que tienes que cuidar, de enseñarles con tus hechos, enseñarles cómo vivir, cómo son las personas, cómo discernir. No es solamente parir y tener hijos y tener hijos y tener hijos. Porque muchas personas piensan, no, yo los mantuve, sí, los mantuviste. Qué bueno, en esa área estás bien. Pero no se trataba solamente de mantener hijos, sino de ser la guía espiritual. Que tú eres la aljaba y donde están todas las flechas son tus hijos. Tú los tienes que cuidar, tú los tienes que proteger. Pero nosotros, ¿qué estamos haciendo con nuestros hijos? ¿Verdaderamente los estamos encaminando a la eternidad o los estamos arrastrando al infierno? En serio, porque no es lo que dices, es lo que haces, es lo que crees. Y si lo que crees no va acompañado con lo que haces, tú ni fe tienes en lo que sabes. Hay muchas personas que dicen, ay, no, pero es que la Biblia dice que tenemos que ser hacedores, no oidores olvidadizos, engañándonos. Al ser oidores solamente nos estamos engañando a nosotros mismos. Entonces, ¿cómo tú vas a querer que tus hijos vivan el Evangelio si tú no les das amor? Si tú siempre andas de mala, siempre andas frustrado, nunca le das tiempo a tus hijos, nunca le das tiempo a tus hijas, nunca le das tiempo a la familia. ¿Cómo la familia va a saber que el amor de Dios está en tu corazón? Si no hablas con tu familiar, si no ayudas a los que tienes que ayudar, si no das la mano al caído, al herido, ¿dónde están tus frutos de tu fe? La fe sin obras es muerta. Y también tú no puedes vivir emocionalmente arriba, abajo, arriba, abajo, arriba, abajo y decir que eres un siervo de Cristo, una sierva de Cristo. Si tú ya sabes para dónde vas, nada ni nadie puede detenerte. Cuando tú te enfocas, cuando tú te enfocas en el blanco perfecto, avanzas. Cuando tú te enfocas en la gente, pues, ¿qué crees que pasa? No avanza. Llega el estancamiento. Llega el estancamiento porque llega el estancamiento. Porque comienzas a hundirte. Si no, pregúntale a Pedro. Miró la tempestad, miró el problema, la situación y comenzó a hundirse. Tú no mires hacia los lados. Tu blanco perfecto es Cristo. Tu blanco perfecto es Cristo. Digan lo que digan, hagan lo que hagan. Tu blanco perfecto es Cristo y Dios honra la fe. Así que no importa lo que estés viviendo, lo que estés atravesando, confía en el Señor. Y no te dejes llevar por tus emociones o por tu impulsividad, porque eso da mal testimonio de que si somos o no somos hijos de Dios. Ahí se ve. No te aires. La gente habla porque tiene boca. Sigue adelante, sigue a Jesús, avanza y no te detengas. Porque todo lo que pasa a tu alrededor es para que te detengas, para que tires la toalla. Y hasta tú mismo te tienes que enfocarte en ti misma, en ti mismo. Porque si tú no te enseñoreas de tus emociones, ¿qué crees? Tus emociones se van a enseñorear de ti, o sea que te van a gobernar, pues. Si te enojas, le vas a dar rienda suelta a tu ira. Si te pones triste, todas las emociones te pueden gobernar o tú decir, ¿por qué estoy pensando esto? No, yo no haría eso. ¿Para qué? No, yo soy hijo de Dios. No voy a hacer eso. Pensar antes de hablar, pensar antes de hacer, porque las emociones te van a impulsar a hacer lo contrario a la voluntad de Dios. Pero con la sabiduría adquirida que ya tienes, tú sabes el comportamiento que un hijo de Dios debería de tener.
delante de cualquier circunstancia. Y hay un dicho en México que dicen, el que es perico donde quiera es verde. Oh, gracias. El que es perico donde quieres, o sea que si eres cristiano aquí, tienes que ser cristiano allá y tienes que ser cristiano allá. No, es que soy cristiano un ratito aquí en la iglesia, 2 horas. Y al ratito agárrense que ahí les voy. No, no, no, no. Por eso el evangelio está siendo vituperado. En serio. Luego hay personas que dicen, oh, yo les digo, hermano, una pareja que vino hace muchos, muchos, muchos años. ¿Cómo están? ¿Cuántos años llevan de matrimonio? ¿Están casados? Y me dice, el guy, el hombre, me dice, sí, ella está casada. Le digo, hermana, ¿está casada? Así como él diciendo que ella es, sí, con él. Pero en su mente de él, la casada es ella y él es el soltero. Hay mucha gente así en la iglesia que se les olvida que están casados, que están casadas. O que tienen una relación con Cristo. Y un compromiso con Él. Y se quieren lavar las manos como Pilato. Tenemos un compromiso con el Señor. No le andes coqueteando al pecado. Tú tienes un compromiso con el Señor. Acuérdate de eso. Y no permita que tus emociones te echen a perder. Ay, no, no, no, no le eches la culpa a tu cuerpo. Llévalo a servidumbre. Golpéalo, a ver si no se va a tranquilizar. La mente renovada ordena nuestras emociones. ¿Tienes la mente renovada? ¿Tienes la mente renovada o todavía te falta ordenar tus emociones? Porque tus emociones ya tienen que llevar a ser cautivas a la obediencia de Cristo. Si tus emociones todavía hacen que obedezcas tu carne y no llevarlas a la obediencia de Cristo, sujetas a la obediencia de Cristo, te falta madurar, mija o mijo. Te falta. La mente renovada ordena las emociones. Segunda carta a los Corintios 10:5 dice, llevando cautivo todo pensamiento a la obediencia de Cristo. No basta con sentirse bien, hay que aprender a pensar bíblicamente. Hay que aprender a pensar bíblicamente. Los pensamientos influyen profundamente en las emociones y eso es algo que les he enseñado por años. Todo lo que piensas causa una emoción. Nada que, ay, es que yo me siento que estoy depressed, estoy deprimida. Ay, ¿qué es lo que has estado pensando? ¿Qué, en qué has enfocado tu mente? Tu mente te drena. Dependiendo de los, tú no puedes tener pensamientos felices y estar en depresión. Para tener tristeza o enojo, tú tienes que estar pensando pensamientos de ese tipo, que generen ese enojo, que se generen esa ira, que generen esa rabia. Pero si tú cambias la manera de pensar, por ejemplo, lo que les he dicho últimamente, que la verdad es como que me hizo clic en la mente. La gente hace cosas, no te hace cosas. No te lo agarres personal. La gente dice cosas. No es personal. Hablan desde lo que ellos entienden, de lo que ellos son. Actúan desde el temor que le tienen a Dios. No es contra ti, así son. Si vivieras pensando eso, no te harías la víctima en todo tiempo. Pero ¿por qué te haces la víctima en todo tiempo? Porque tú todavía vives en la carne. Y es que lo dijo por mí, es que lo está haciendo por mí, es que no sé qué, por mí. ¿Por qué por ti? Si hay miles de personas en la tierra. Y la persona pues vive así porque es la manera que piensa, la manera que se comporta con todos. Porque es lo que trae dentro y lo que saca para afuera. Tú lo tienes que entender. Entonces, no te preocupes por lo de afuera, preocúpate para dónde vas. Si verdaderamente vas. Porque si tú no te enfocas, no vas a llegar a ninguna parte. Tú puedes decir, es que yo tengo bien muchos años en la iglesia, caminando con el Señor. ¿Caminando con el Señor? ¿Te estás negando a ti misma, a ti mismo? ¿Verdaderamente estás caminando con el Señor? ¿O solamente te vas a sentar a una iglesia? Porque ir a la iglesia no te hace ser cristiano. Ser la iglesia de Jesucristo es lo que te hace ser cristiano.
Porque yo les digo, si se trata de quién se va a ir al cielo por la atendencia a la iglesia, de que yo estoy en todos los servicios, no falto a ninguno, yo soy la que me voy a ir al cielo porque yo siempre estoy aquí. Entonces las sillas irían antes que tú, porque las sillas ni salen de la iglesia. Tenemos que ser cristianos. Es como siempre les digo eso. Que tú vayas al McDonald's todos los días, porque vas al McDonald's más seguido que a la iglesia a veces. Que tú vayas a McDonald's todos los días, a ti no te hace hamburguesa. Que tú vayas a la iglesia, a ti no te hace ser cristiano. A ti lo que te hace ser cristiano es que tengas los condimentos, es que lo seas. Que tengas un corazón perdonador, un corazón amoroso, un corazón pasivo, amable, lleno de amor. Eso es lo que nos marca como cristianos, que la gente puede ver, se viste como cristiano, habla como cristiano, se conduce, es cristiano. Pero como para que la gente se entere en que tú eres cristiano, tú les dices, yo voy a la iglesia, yo soy cristiano. Ahí todavía no eres. Eres hasta que la gente comienza a decir que tú lo eres, no cuando tú lo dices. Así que hay que examinar lo que estamos pensando porque muchas emociones nacen de ideas falsas. El enemigo siempre va a estar mandándote dardos a la mente y, y las emociones van a fluir y van a estar y luego te van a hacer que hagas cosas. Porque todo comienza en el pensamiento. Y el pensamiento produce sentimiento. Y el sentimiento produce la acción. Es que estoy triste. Ah, me voy a comer un helado. ¿Por qué estás triste? Por un pensamiento. Se convirtió en una emoción y la emoción en una acción. Es que estoy enojado. Es que estoy enojada, pero va a ver, la próxima es la mía. Primero está el pensamiento, baja el sentimiento y lo llevas a la acción. Si tú no sabes gobernar lo que piensas, siempre vas a actuar mal. Así que tenemos que estar sintiendo, ¿por qué estoy sintiendo esto? Seguramente he estado pensando algo que no está bien. Y cuando tú sientes que sientes algo que no viene de Dios, pelea contra eso y sácalo de ti. Pero si nosotros, ay, es que así soy. No, no, no, no, puedes cambiar. Yes, you can. Claro, sí puedes. ¿Pero quieres? ¿Quieres luchar contra tu yo carnal y tener esa renovación interna del entendimiento de la palabra del Señor y ser embajadores de Cristo, representantes buenos aquí en la tierra? No que digan que avergonzamos al Evangelio por nuestra manera de ser, de hablar, de pensar, de conducirnos. Piénsenlo. Yo creo que todos queremos, ¿verdad?, que el Señor se agrade de nosotros y tenga de nosotros misericordia porque estamos tratando de agradarle a Él. Porque sí estamos tratando, ¿no? Pero cuando ni siquiera tratas, ni siquiera pones de tu parte, lo único que cambia de tu vida es tu closet, pero no tu vida. Y tu ropa no se va a ir al cielo. Estás tratando de salvarte tú, ¿o no? Piénsalo. En Efesios 4:1 dice que anden como es digno de la vocación a la que fuisteis llamados. Dios no solo quiere momentos espirituales intensos, Él quiere vidas transformadas, vidas coherentes, que tú vivas conforme a lo que tú dices creer. La madurez emocional se demuestra con la conciencia, con la. No con la intensidad emocional del momento, de que, ¿qué? Eres hijo de Dios, eres hija de Dios. Cálmate. Respira, respira, respira, respira. Da frutos. Ya es hora. Ya es tiempo. Ya es tiempo. Comienza a cambiar. ¿Y cómo vas a cambiar? Cambiando lo que piensas para cambiar lo que sientes, porque lo que sientes es lo que te hace fallarle a Dios.
Entonces, si estuviéramos más al pendiente de lo que estamos pensando, la multitud de nuestros pensamientos no nos manejaran. ¿Cuántos aquí pueden decir, ay, yo no sé por qué hice eso? Como que fue instantáneamente que hice eso. ¿Por qué lo hiciste? Por tu impulso de tu emoción.

Pero los tuyos, los de tu carne, que Dios nos ayude a tener esa madurez que necesitamos ya tener. El carácter firme vale más que una emoción fuerte del momento. Un carácter firme, tú sabes quién eres y para dónde vas. El propósito de Dios es que tú y yo vivamos guiados por su voluntad. Y su voluntad es la mejor. Por eso siempre les digo, ¿quién que le ha querido ayudar a Dios le ha ido bien? ¿Quién que no ha querido esperar el tiempo de Dios le fue bien? Not even one person. Así que es mejor esperar. Que es mejor el tiempo de Dios que nuestras decisiones arrebatadas y después, ¿quién va a sufrir el daño? Nosotros. Entonces, el propósito de Dios es que tú y yo vivamos guiados por su verdad, no por la nuestra, no por lo que yo creo, lo que yo pienso, lo que me conviene. Ustedes siempre antes de cualquier cosa piensen, ¿esto me lleva al cielo o esto me cierra la puerta del cielo? Lo que voy a hacer, lo que estoy pensando. Porque yo siempre les digo eso, hay personas que me escriben y me dicen, ¿usted qué piensa, pastora, de esta situación? Y yo digo, ¿usted sabe lo que dice la Biblia? Sí, pero ¿usted qué piensa? Pues lo mismo que dice la Biblia. No querían esa respuesta. Pero yo no puedo hacer que tú hagas algo en contra de la voluntad de Dios, porque Dios me va a llamar a cuentas a mí. Entonces, tú tienes que saber, hay personas que dicen, pero ¿qué hacer con mi vida? Sobre todo los jóvenes, ¿verdad? Que dicen, pues yo estoy joven, inexperto, y le echan la culpa a eso. Pero en realidad, cada vez que vayas a tomar una decisión, piensa lo que el Señor me dijo cuando yo tenía 17 años. ¿Jesús lo haría? ¿Jesús lo haría? Piensa cada vez, Maribel, cada vez que vas a tomar una decisión, cada vez que alguien se te acerca con un consejo, diles, si Jesús lo haría, hazlo. Si no, deja de estarlo maquinando en tu mente. Si no es de Dios, Jesús no lo haría y tú lo sabes. Entonces, deja de estar pensando que tú lo vas a hacer. Si Jesús no lo haría, ¿por qué lo quieres hacer tú? Si Jesús es nuestro modelo a seguir. Y ahí se acaba la contienda mental en tu corazón, en tu mente. ¿Por qué? Porque hay emociones que te quieren hacer que tomes decisiones a tu manera. Pero si Jesús no lo haría, ¿te va a ir bien? No, te va a ir mal. Entonces, es necesario tener la mente de Cristo. En Juan 8:32 dice, y conoceréis la verdad y la verdad os hará libres. La verdadera libertad no es hacer lo que tú sientes o lo que yo siento, sino que la libertad es vivir en la libertad que Cristo nos dio, el libre albedrío que nos va a llevar a la vida eterna. No, de que no, es muy mi vida y que te importa y que te metes y que al fin, pues si es mi vida, yo voy a pagar las consecuencias. Sí, sí quiero, ya me voy. Ándale, pues vete, que te vaya bien. La verdad, hermanos, es que las emociones nos pueden destruir si no las sabemos gobernar. Si no, un día vayan a la cárcel, hablen con los presos y les van a decir una y otra vez lo mismo. Es que no sé por qué lo hice. No sé por qué lo hice. Y sí, tú y yo sabemos por qué. Porque es un arrebato de emoción. Antes de hablar, antes de contestar, antes de decir, antes de opinar, piensa. Lo que voy a hablar es de edificación, de bendición. Y si no, calladitos nos vemos más bonitos. Eso de estar dando opinión aquí y allá, Dios lo que quiere es que nosotros nos gobernemos a nosotros mismos. Nosotros, yo, mi vida, mi propia vida. No que gobierne la tuya. Tú tienes que lidiar con tus problemas mentales, con lo que tú piensas, con lo que tú quieres, porque sí, es una guerra espiritual diaria. De que tú quieres hacer la voluntad de Dios, pero tú tienes que decidir, no importando lo que sientas o lo que piensas, vivir conforme a la palabra de Dios para que te vaya bien. Porque si le llevas la contraria, ¿qué crees? Te va a ir mal. Te va a ir mal. Te lo garantizo. Te lo garantizo. Porque

Aquí incluso seguramente hay personas que han querido ayudarle a Dios en situaciones, en decisiones. Y ahora están hasta el cuello de problemas. Están hasta el tope. Ya no quieren más. Pero no esperaste en el tiempo de Dios. No quisiste hacer lo que Dios quiso. Quisiste hacer lo que tú quisiste. Ahórrate. Si tú no te has metido en ese tipo de problemas, ahórrate esos problemas. Y todos tus pensamientos llévalos cautivos a la verdad del Señor. Y cada vez que vayas a hablar o decidir, piensa, si Jesús lo haría, lo voy a hacer. Si Jesús no lo haría, no lo voy a hacer. Y te ahorras de que, ay, es que quiero un consejo. Pues el consejo ya lo tienes. Si Jesús no lo haría, no lo hagas tú. No lo hagas tú. Las emociones son un regalo de Dios, pero no fueron diseñadas para gobernar nuestra vida. Sirven para alertarnos, conectarnos y expresarnos, pero el Señor quiere que su pueblo viva con dominio propio, guiados por el Espíritu Santo, por la palabra, por la sabiduría que está en la palabra de Dios. Cuando nosotros aprendemos a sentir sin ser manipulados por los sentimientos, crecemos en madurez, paz, estabilidad delante de Dios. Cuando tú verdaderamente ya te gobiernas, dices, cada quien tiene su manera de pensar, cada quien tiene su cabeza. Yo voy a hacer lo que Dios me mandó a hacer. ¿Ustedes creen que si yo me pongo a contender con toda la gente, ese es el trabajo que Dios me mandó a hacer? Sino guiarles a través de la palabra, enseñarles a través de la palabra. Ustedes saben, como ministros de Jesucristo, ay Dios mío, en las iglesias, en todas las iglesias a nivel mundial, hay mucha gente con mucha manera de pensar distinta. Pero, ¿cuál es la manera de pensar que tenemos que tener como siervos de Cristo? La mente de Cristo. Entonces, no importa lo que tú opines o lo que yo piense, sino lo que está escrito y vamos a vivir conforme a su palabra y ahí se acaba la discusión. Como hijos amados, andemos en amor, soportándonos los unos a los otros. Si uno tuviera queja del otro de la manera que Cristo nos perdonó hacerlo también nosotros. Pero no, nosotros, tu emoción, tu ego herido, te quieres defender. Ustedes se dan cuenta aquí, las personas que entran y empiezan a sacar todo lo que traen dentro, su veneno. Yo nunca les he hecho nada, es más, ni les conozco. Y me empiezan a insultar y a decir de cosas y que ni me conocen. Búsquese un trabajo, mentirosa, que no sé qué. Digo, yo no hago más que predicar el evangelio una sola hora diaria. Hay gente que está todos los días, de día y de noche y de madrugada, porque ese es su trabajo. Pero yo no. Yo sí soy pastora de una iglesia. Y estoy trabajando para el ministerio, llevando el evangelio. Mi esposo trabaja, tiene un trabajo de gobierno. Yo hago diseño gráfico. Yo no estoy aquí para que me mantengan, porque si fuera así, pues, oiga, yo soy pastora desde mucho antes de la pandemia. O sea, no es desde que se inventaron las redes sociales o esto, no. Yo ya estaba sirviéndole a Dios desde antes. Pero hay personas que juzgan por lo que ellos piensan dentro de sí. Y no estoy aquí para decirle, hermanos, envíenme un like, hermanos, envíenme un regalo, hermanos, suscríbanse, hermanos. Yo no estoy para eso. ¿Sabes para lo que estoy aquí? Para predicar el evangelio de la salvación. Porque el tiempo se está acabando. Y nosotros como cristianos ni siquiera sabemos vivir como cristianos porque nadie nos enseña. Nadie nos enseña. Tú vas a la iglesia y todos te regañan por tu manera de vivir, por tu manera de hablar, pero ¿cómo vas a cambiar si nadie te enseña a cómo pensar? Si de ahí comienza el cambio, a discernir lo que estás pensando entre tus 60 y 90 mil pensamientos diarios, tú tienes que estar discerniendo por qué estoy pensando esto. ¿Esto viene de Dios? ¿Esto edifica? ¿O qué quiere hacer este pensamiento? Y si no te gusta y si no quieres pensar en eso, a propósito, ponte a aprenderte una alabanza, a propósito, ponte a aprenderte un versículo bíblico. La mente no puede hacer dos cosas. No puedes estar pensando en algo que tú no quieres pensar y estar aprendiéndote algo. Si tu mente la enfocas en algo, tú puedes desaparecer los pensamientos.
Y cada vez que viene ese pensamiento que tú quieres desaparecer de tu vida, cambia el pensamiento. A propósito, comienza a hacer lo contrario a lo que el pensamiento te está diciendo. Y van a desaparecer. Y vas a tener victoria en tu vida. Y las emociones no te van a gobernar. Pero si tú no aprendes a gobernar tus emociones, es porque no aprendiste a gobernar tus pensamientos. Porque son los pensamientos los que dan a luz las emociones. Si tú estás pensando algo y ese algo te está haciendo enojar o entristecer o frustrarte, deja de pensarlo, no te conviene. Te vas a enfermar. Tranquilízate, vive en paz. A paz nos llamó el Señor. Amén. Dios me les bendiga a todos. Hermano Jason se está gozando. Bendiciones, hermano Miguel. Bendiciones, Sof. Bendiciones, hermana Nayeli, hermana Marlene, hermana Clara Patricia Granados, hermana Iris. Oh, gracias. Dios le bendiga y le multiplique. Dios le bendiga, hermano Francisco Rabadán. Bendiciones para todos y todas, donde quiera que se encuentren. Hoy tenemos servicio, los esperamos en la iglesia Monte Sinaí a las 7 p.m. con el favor de Dios. Hoy a las 7 p.m. en el 6381 de Woody Avenue, Layton, California. Gloria a Dios. Bendiciones para todos. Pórtense bien, que nada les cuesta. Bendiciones, hermana Araceli, hermano Jason, hermana García Reu, Elsa. Bendiciones, Gonzalo, Rosario. Bendiciones. Dios me les bendiga, hermana Mirna Ordóñez. Bendiciones para todos y pórtense bien, que nada les cuesta, y nos miramos mañana a las 9 de la mañana. Recuerden que estamos a través de Radio Conquistadores para Cristo 100.9 FM. Amén. Dios les bendiga. Saludos a la familia del jefe de Tony Bass. Amén. Levantándote el ánimo. Bueno, nuestra prédica o nuestro tiempo en la radio se llama Voz Profética a las Naciones. Voz Profética a las Naciones. Amén. Bendiciones, hermana Rosa Amanda, bendiciones, bendiciones, Rosalba, bendiciones, Iris, hermana Consuelo, Dios me les bendiga, Dios me les guarde, con el favor de Dios, nos miramos mañana, si así el Señor lo permite, amén.

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0: Y eso es así, que siga el gozo, que siga el gozo. En estamos ahora de la mañana, de la tarde, del atardecer, del anochecer, de la madrugués. En estamos ahora que estamos acá, nada más y nada menos, escuchando lo que dice.
1: 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No importa los problemas, no importa el dolor.
0: Y eso es así, y también te... presentar algo nuevo. Vamos a presentar algo que nos llega desde Honduras. Vamos a presentar un material que está recién salido del horno. Estamos hablando nada más y nada menos un cantante que la está rompiendo en todas las redes sociales, en todas las plataformas digitales, en todo lo que son frecuencias radiales. Y acá también estará rompiéndola, porque vamos a estar presentando algo nuevo, algo que se viene.
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nuestro hermano Wilmer Medina Flores. Ya ustedes pueden escuchar acá esos hermosos cánticos que ha sacado. Y ahorita lo vamos a presentar para que usted lo pueda escuchar. Para que usted, cada vez que estemos en programas acá en Radio Conquistadores para Cristo 100.9 FM, Atlanta, usted puede decir: hermano Tony, ¿me puede poner el cántico, el tema tal de nuestro hermano Wilmer Medina Flores? Claro que sí, se lo vamos aquí ahora mismo a complacer. Y bueno, no hablando más, vamos a presentarlo. Esto que dice nuestro hermano Wilmer Medina Flores.

Sí, eso es así. Bueno, después de estar presentando esos lindos temas de tu hermano Wilmer Medina Flores, usted lo puede nada más y nada menos buscar en todas las plataformas como Spotify, iTunes, Google Store. Lo puede también buscar en YouTube. En YouTube Music, bueno, en todos los lados, usted solamente busque Wilmer Medina Flores. Ahí lo puede buscar, Wilmer Medina Flores, para que usted pueda escuchar a todo volumen esos lindos cánticos. Y si usted nos manda un mensaje debajo de este enlace que usted está viendo ahora mismo, le tendremos una sorpresa para que usted pueda ser bendecido, prosperado y en victoria. No te lo vayas a perder. Ahora mismo, actívate, vaya, busque nuestro hermano Wilmer Medina Flores, o si no, mándanos un mensajito en el enlace que aparece abajo para que usted pueda recibir una bendición de parte de nuestro Señor Jesucristo. Recuerde siempre algo, que cuando las oraciones suben, las bendiciones bajan, y cuando tus rodillas tocan el suelo, usted solamente levanta sus manos para tocar el cielo, porque esto es en fe, gloria tras gloria. Pero vamos camino a

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3: Yo no puedo callar, porque ahora Dios me ha dado un trabajo tal como yo le pedí a Dios.
4: Gloria a Dios.
3: Para poder buscar de Dios. Y realmente, hermano, pues yo también les felicito por esos programas que tienen y les insto, ¿verdad?, que siguen adelante, ¿verdad?, que es mucha decisión.
5: Amén.
6: Se le bendiga, hermana, quisiera contar un testimonio.
7: Amén, hermana, adelante.
6: Nosotros con mi esposo la semana pasada no teníamos nada de... Mi esposo tenía 3 semanas sin trabajar y la semana pasada no teníamos ni un dinero para bajar ni siquiera a la iglesia para echarle gas al carro.
7: Amén.
6: Y mire que se fue mi esposo a buscar trabajo en la esquina. Ahí un amigo le dijo que quería bajar al consulado, que si lo llevaban. Y en eso le pagó el ride. Con eso fuimos a la iglesia, nos gozamos. Y esa semana, a Dios gracias, para Él sea la gloria y la honra y la victoria que Dios nos dio. Que esa semana tenemos trabajo los dos.
7: ¡Aleluya! ¡Gloria a Dios! ¡Aleluya!
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8: Pues yo quiero escuchar de la palabra de Dios.
5: Amén.
8: Quiero reconciliarme con Dios.
5: ¿Quiere reconciliarse con el Señor? Gloria a Dios. Tocó la palabra del Señor, tocó su vida en esta mañana.
8: Sí.
5: Gloria a Dios, pues qué bendición, pues qué bueno que usted en esta mañana ha vuelto en sí, hermanas. Haga esta oración conmigo, hermanas. Diga conmigo: Señor Jesús.
8: Señor Jesús.
5: Te pido que me perdones.
8: Te pido que me perdones.
5: Sé que me había apartado de ti.
8: Sé que me había apartado de ti.
5: Pero ahora regreso a tus brazos. Perdóname, Señor.
8: Perdóname, Señor.
5: Sé que te he fallado.
8: Porque te he fallado.
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8: Pues mire que en esta tarde, hermano, necesitaba reconciliarme, hermano. Me he sentido poco acá debilitada.
7: Amén, aleluya.
5: Amén. Ore conmigo entonces estas palabras. Señor Jesús.
8: Señor Jesús.
5: Vengo delante de ti.
8: Delante de ti.
5: Porque sé que me había apartado.
8: Yo sé que me había apartado.
5: Pero hoy vuelvo a ti, Señor.
7: Gracias, Señor.
8: Vuelvo a ti, Señor.
5: Arrepentida.
8: Arrepentida, mi Dios.
5: Por haberte fallado.
8: Por haberte fallado, Señor.
5: Pero te pido me perdones.
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0: porque te tomé de los confines de la tierra, y de tierras lejanas te llamé, y te dije, mi siervo eres tú, te escogí, y no te deseché. No temas porque yo estoy contigo, no desmayes porque yo soy tu Dios que te esfuerzo. Siempre te ayudaré, siempre te sustentaré, con la diestra de mi justicia.
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0: espiritual y de fe, pasaste a ser una persona fría, que contempla con sus ojos cómo todas las cosas a su alrededor van cambiando. A veces llegamos a pensar que todo cambió, que todo a nuestro alrededor ya no es igual, que Dios ya no veló por nosotros como antes lo hacía, que algo está pasando. Pero, ¿será que Dios cambió? ¿Será que Él dejó de hacer lo que hacía en nuestra vida? ¿O será que nosotros cambiamos? A veces creemos que Dios cambió con nosotros, cuando en realidad los que hemos cambiado somos nosotros. Creemos que Dios dejó de la noche a la mañana de hacer las cosas que hacía en nuestra vida, pero la realidad es que nosotros provocamos cada cambio desde que decidimos alejarnos de Él, quizá reemplazándolo por otras cosas que, sin darnos cuenta, se convirtieron en prioridad en nuestra vida, quizá hasta antes que Dios. Antes de pensar en que Dios cambió contigo, ¿por qué no por un momento piensas en lo que tú has cambiado? ¿Qué dejaste de hacer que hacías antes? ¿Qué olvidaste que antes era tu prioridad? ¿Qué cosas reemplazaste en tu vida que te llevaron a sentirte vacío? Si realmente fuéramos sinceros con nosotros mismos, nos daríamos cuenta que a veces nos sentimos vacíos porque nosotros solos hemos provocado eso, tomando decisiones equivocadas.
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0: De nuestra relación personal con Dios y poniéndole más atención a cosas vanas. Quizá hoy te sientas vacío. Quizá este día te sientas alejado de Dios. Quizá piensas que nada es igual y que nada volverá a ser igual. Pero antes de pensar o sentir todo eso, hoy quiero invitarte a intentarlo una vez más. Hoy quiero invitarte a volver al punto desde donde crees que te detuviste y comenzar a hacer las cosas correctamente como lo tendrías que haber hecho. Examina tu vida. Detecta qué son esas cosas que te están apartando de Dios. Detecta qué son las cosas que están obstaculizando la relación con Dios y ten el valor de hacerlas a un lado. ¿Quieres dejar de sentirte solo, vacío y sin un sentido de vida? Entonces, comienza por tomar decisiones valientes que como consecuencia te traerán el gozo del Señor a tu vida. Nada en la vida tiene más valor que estar bien con Dios. Nada en la vida tiene más importancia que sentirse bien delante del Señor. Y eso solo se logra a través de una comunión real y sincera con Dios. Hoy te invito a autoexaminar tu vida, detectar los errores, solucionarlos, aplicarte, pero sobre todo, tener la voluntad y determinación de salir de ese bache en el que a lo mejor te encuentras y comenzar a depender de Dios a través de una relación íntima con Él. Pues solo de la mano de Dios podemos salir de las situaciones más difíciles que podemos enfrentar. Apocalipsis capítulo 2, versículos 4 y 5 dice: sin embargo, hay algo que no me gusta de ti, y es que ya no me amas tanto como me amabas cuando te hiciste cristiano. Por eso, acuérdate de cómo eras antes y vuelve a obedecer a Dios. Deja de hacer lo malo y compórtate como al principio. Si no lo haces, yo iré a castigarte y quitaré tu candelabro de su lugar. Dios está dispuesto a encontrarse y renovar su relación contigo.

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1: Eso es así, y también te va a presentar algo nuevo. Vamos a presentar algo que nos llega desde Honduras. Vamos a presentar un material que está recién salido del horno. Estamos hablando nada más y nada menos un cantante.
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1: En todos los que son frecuencias radiales. Y acá también estará rompiéndola porque vamos a estar presentando algo nuevo, algo que se viene desde Honduras. Estamos hablando nada más y nada menos tu hermano salmista, levita, adorador, Wilmer Medina.

Nuestro hermano Wilmer Medina Flores, ya ustedes pueden escuchar acá esos hermosos cánticos que ha sacado. Y ahorita lo vamos a presentar para que usted lo pueda escuchar. Para que usted, cada vez que estemos en programas acá en Radio Conquistadores para Cristo 100.9 FM Atlanta, usted puede decir: hermano Tony, ¿me puede poner el cántico, el tema tal de nuestro hermano Wilmer Medina Flores? Claro que sí, se lo vamos aquí ahora mismo a complacer. Y bueno, no hablando más, vamos a presentarlo. Esto que dice nuestro hermano Wilmer Medina Flores.

0: Eso es así. Bueno, después de estar presentando esos lindos temas de tu hermano Wilmer Medina Flores, usted lo puede nada más y nada menos buscar en todas las plataformas como Spotify, iTunes, Google Store. Lo puede también buscar en...
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0: Flores, para que usted pueda escuchar a todo volumen esos lindos cánticos. Y si usted nos manda un mensaje debajo de este enlace que usted está viendo ahora mismo, le tendremos una sorpresa para que usted pueda ser bendecido, prosperado y en victoria. No te lo vayas a perder. Ahora mismo, actívate. Vaya, busque a nuestro hermano Wilmer Medina Flores, o si no, mándanos un mensajito en el enlace que aparece abajo para que usted pueda recibir una bendición de parte de nuestro Señor Jesucristo. Recuerde siempre algo, que cuando las oraciones suben, las bendiciones bajan, y cuando tus rodillas tocan el suelo, usted solamente levanta sus manos para tocar el cielo, porque esto es en fe, gloria tras gloria. Pero vamos camino hacia...

Hermanos, hermanas, qué gusto saludarle como siempre, dándole la bienvenida a Radio Conquistadores para Cristo 100.9 FM. Y bueno, estamos esperando que Radio Fe se enlace a Radio Conquistadores para Cristo, también Radio Chequina también. Vamos, parece que la hermana que tenía en la línea se fue, pero ahorita la vamos a conectar. Permítanme, hermanos, son cosas que pasan cuando estás en vivo. Pasan esas cosas. Ahorita la vamos a conectar. Permítanme, hermanos, no me cuelgue. Bueno, vamos a ver, permítanme, hermanos. Vamos a conectarnos con la hermana porque se fue. Pero ya. Bueno, decía que Dios les bendiga a cada uno de ustedes.